Están escuchando los 1520 AM de Antena de los Andes, una dedicación especial que tenemos todas las noches a través de los 1520 AM y www.antenadelosandes.com.co. Un saludo a esas personas que están a esta hora disfrutando de la soledad, a todos los amigos que están ahí en la soledad, están un poquito solitarios, sin ilusiones, pero bueno, vamos a alentarles a todos ustedes con esta programación que les ofrece Antena de los Andes y su noche del recuerdo. Gracias a todos aquellos que nos están preguntando a esta hora cómo pueden contactarse con nosotros. Pues es muy fácil, simplemente conéctese al 318-766-6929, nuestra línea de WhatsApp, ahí estaremos comunicándonos, intercambiando recuerdos, intercambiando canciones, intercambiando mensajes para todos aquellos enamorados de la noche, los que están ahí suspirando, los que están disfrutando de una noche súper especial como la de este día, y que lo hace a través de los 1520 AM de Antena de los Andes. 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
2: Este es el cofre musical de los recuerdos en Antena de los Andes, 1520 AM. Ponemos a esta hora toda nuestra selección musical de todos los tiempos, aquellas canciones que se han quedado en nuestra entraña, que se han quedado en nuestro corazón y que recordamos siempre a esta hora por los 1520 de Antena de los Andes. Gracias a nuestros oyentes, nuestros amigos taxistas, conductores, también a nuestros amigos esta noche, amigos que están ahí en la estación de policía, a todos los amigos del Cuerpo de Bomberos de Santa Rosa de Cabal, de Pereira, de Dos Quebradas, también que nos acompañan con su buen gusto musical, a nuestros amigos del hospital, grupo profesional de médicos, de enfermeras, de auxiliares, todos ellos también en sintonía con Antena de los Andes y la noche del recuerdo en clínicas, en hospitales, en los centros de salud, también a todos aquellos que a esta hora están acompañándonos, que pronto están un poquito extraviados de sueño, que tienen esa necesidad especial de sentirse acompañados, qué bueno que lo hagan con Antena de los Andes en los 1520 AM. Vienen más canciones, más éxitos del recuerdo aquí por los 1520 AM, por Antena de los Andes. Recuerda que también estamos en www.antenadelosandes.com.co.

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Son las 8:50.

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0: Esta es la hora exacta. Son las 9:03. 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

Noche inolvidable, noche de éxitos aquí en los 1520 AM de Antena de los Andes. Sentimos la música que llega a nuestros oídos, cómo nos agarra, como si fuera una afilada garra que nos desgarra los más lindos sentimientos de nuestro corazón. Por eso, pues qué bueno es estar con todos ustedes, con los oyentes de Antena de los Andes, que están en los 1520 AM y en www.antenadelosandes.com.co. Permítame saludar en esta noche a todos los oyentes que están ahí laborando, que están trabajando, a todos los amigos de los 1520 AM, Antena de los Andes, que están en sintonía con la comunidad. Vienen más recuerdos, vienen más canciones de la noche por los 1520 AM.

Esta es la hora exacta. Son las 9:25.

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3: Abrimos otro capítulo de la música para seguir disfrutando de los éxitos en los 1520 AM de Antena de los Andes. Nos llama a esta hora muchos oyentes y por supuesto todos tienen nuestra atención para seguir atendiéndolos y disfrutando de nuestra música. Así que qué bueno que todos ustedes estén tomando ahí también atenta nota de nuestro dial 1520 AM y le cuente usted también a más amigos que vamos a escuchar, vamos a ampliar la sintonía de Antena de los Andes, que es innumerable, pero que va a seguir creciendo día tras día con todos nuestros oyentes. Siempre éxito, siempre recuerdos aquí en la noche del recuerdo de Antena de los Andes. A todos ustedes que nos están ahí escuchando en cualquier lugar del mundo, pues qué bueno es estar con los 1520 AM.

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1: Son las 10 con 17 minutos

0: Esta es la hora exacta. Son las 10 con 29 minutos. 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

La Noche del Recuerdo de Antena de los Andes es el espacio que se ha consolidado como uno de los preferidos por nuestra audiencia y desde muchísimos años venimos acompañándoles a ustedes. Este es un programa que tiene ya más de 20 años, que comienza a las 8 en punto de la noche y que va hasta el amanecer con ustedes, hasta las 4 en punto de la mañana, cuando llega Don Leonida Franco Murillo y el Amanecer Campesino. Así que qué bueno tener la posibilidad de estar en contacto con ustedes y ahora lo hacemos de una manera más cercana a través de nuestro WhatsApp, el 318-766-6929. Abrimos el abanico de los recuerdos. Se vienen muchísimas canciones, muchos éxitos para todos ustedes: la ranchera, los boleros, los pasillos, el vals, los éxitos de la música popular están aquí en Antena de los Andes, 1520 AM, la radio más popular del eje cafetero. En esta noche, cuando ya se avecina el amanecer, cuando va a terminar nuestro día, pues qué bueno que usted lo haga en la mejor compañía, la de Antena de los Andes, 1520 AM, siempre con ustedes. Y de antemano, vaya nuestro saludo, un abrazo súper especial, apretón de manos para todos ellos, un abrazo fuerte para todas ellas. Y qué bueno que todos ustedes estén compartiendo con nosotros esta noche inolvidable, siempre, y ojalá hagan ustedes el mejor esfuerzo para no perderse ni una sola canción, ni un solo éxito de esos especialísimos que programamos aquí por los especialistas de los 1520 AM, Antena de los Andes.

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0: Esta es la hora exacta.
1: Son las 12:34. 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

La noche es nuestra invitada para compartir todos estos éxitos, así que qué bueno que nuestros oyentes nos acompañen, que tengamos la oportunidad de encontrarnos, de estar ahí lado a lado a través de la radio, a través de ese rinconcito especial del dial de la amplitud modulada Antena de los Andes, y por supuesto nos damos la oportunidad de saludar a todos, absolutamente todos nuestros oyentes, a nuestras personitas muy queridas que están escuchándonos en esta noche. Ustedes se han convertido ya en nuestros mejores amigos y por eso pues nos encanta decirles que en esta noche vamos a compartir todas estas joyas de la música, éxitos que jamás se olvidan, canciones que se han quedado en el corazón de los oyentes más especiales, los más queridos, los oyentes de muy buen gusto, los que escuchan los 1520 AM de Antena de los Andes.

Esta es la hora exacta. Son las 12:58.

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Esta es la hora exacta. Es la 1:22.

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0: Esta es la hora exacta. Son las 2:44.
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Todas las noches tenemos este encuentro con la música y son esas maravillosas canciones que nos traen los mejores recuerdos para esas personas, esos amigos oyentes que están ahí siempre con nosotros. Gracias por hacernos saber sus gustos musicales, por expresarnos sus mensajes a través de nuestra línea de WhatsApp 318-766-6929. Estamos a esta hora convencidos que definitivamente estas son las mejores selecciones para todos nuestros oyentes. Continuamente estamos renovando nuestro repertorio musical y todos los días recordamos esas voces maravillosas de los conjuntos, de las agrupaciones, de los tríos, el tango, el bolero, la ranchera está aquí en Antena de los Andes 1520 AM y la Noche del Recuerdo. Hacemos un espacio ahora para saludar a todos nuestros amigos que están en el exterior, que están acompañándonos en distintas latitudes del mundo y que nos siguen a través de www.antenadelosandes.com.co. Esta es la Noche del Recuerdo.

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0: Esta es la hora exacta.
1: Son las 3:30.

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4 de la mañana y 12 minutos, y ahora son las 4 y 12 minutos, aquí en Amanecer Campesino de Antena de los Santos, la radio de aquí. Amanecer el Campesino, como siempre, a esta hora. Aquí a través de los 1520 de la M, Antena de los Santos.

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1: Ya son las 4:25 minutos, 4 de la mañana, 25 minutos, aquí en Antena de los Andes, en la Radio Popular, la amiga, como siempre a esta hora, con una programación extraordinaria como esta. Saluda para doña Marlene Mejía, aquí en el barrio Villahermosa, Santa Rosa. Hola, doña Marlene. ¿Qué tal, doña Marlene? Estoy un poquito delicada de salud, pero ya está mejoradita y vas para adelante, ¿cierto, doña Marlene? Bueno, señora, así que hay que hacer. Siempre con esa chispa, con ese ánimo y tan. Listica ya para irse por allí, por Guacaya, con toda esa gente, con todos esos abuelitos, yo. A bailar y a pasar bueno, ¿cierto, doña Marlene? Bueno, señora, así es que hay que hacerle, ponerle jugo a la vida, ponerle ánimo, sacarle chispa. Así como don Gustavo Morales, doña Consuelo, también allí en ese sector. Don Gustavo, doña Consuelo. Del tocayo Leonidas Franco, allá para doña Julia Hurtado, allí en la ciudad de Chinchina. Saludo entonces. Doña Marlene, buen día.

0: Flor de las flores, señor Lenny, canta esta muchacha, ¿no? Esa voz, hágame el favor, siga ahí tomando el cafecito ahí porque quedó ronquita harto, ¿qué sé? Ah, bueno, esa era Flor de las flores, doña Marlene Mejía. Hágale, mijita. Son las 4:28, 4 de la mañana, 28 minutos, aquí en Antena de los Andes, la Radio Popular.
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El puesto ya está ocupado. Canción de Alirio Arias Producciones, Orlando Zapata el Pereirano. El puesto ocupado. Sí, ya. Cuando llegó ya estaba el puesto ocupado, ¿cierto, Alirio? Alirio, buen día, que le deseo. Feliz de ayuno también, ¿ya? Son las 4:35 minutos en Antena Los Andes. 4:35. A esta hora seguimos con nuestro programa Amanecer Campesino aquí en Antena de los Andes, la radio popular. Como siempre, la amiga a esta hora, Antena de los Andes y este gran programa, Amanecer Campesino.

0: 38 minutos, 4:38. Los siguientes son los resultados de las loterías de la noche anterior, ¿no? El cafetero fue el 64-18. 64-18 cafetero con el astro millonario, el 59-49. 59-49 fue con el astro, la sinuano el 67-65. Con la paisita el 44-47. La fantástica el 25-37. Con Chontico el 94-37. Es como juega de raro, es lotería, ¿no? La caribeña el 23-13. 23-13 fue esa caribeña. Con la lotería del Huila el 0142. 0142 fue la Huila. Y la Cruz Roja el 50-49. Cruz Roja 50-49. O sea, para chance con Cruz Roja fue el 0.49. Con la Huila el 1.42. Con Cafetero 4.18. Caribeña 3.13. Chontico 4.37. Fantástica 5.37. Paisita 4.47. Voleo de 7, ¿no? Con la Sinuano fue el 7.65. Y el astro luna fue el 59-49. Esos fueron los datos de las loterías de la noche anterior. Hacemos una pausita y regreso.
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0: Cordialísimo saludo, cargado de buenas energías para todos nuestros amigos, seguidores y oyentes en todo el territorio colombiano. También para todas las personas que nos escuchan en el exterior a través de Internet. Bienvenidos y bienvenidas a este su programa Camino a la Felicidad, que es dirigido por su amigo y servidor, el maestro Walter Davis. Este importante espacio radial se transmite todos los días por esta prestigiosa emisora de 4 y 45 a 5 de la mañana, de 8 y 15 a 8 y 30 de la mañana y de 2 y 15 a 2 y 30 de la tarde. 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Son muchas las personas que están escuchando nuestro programa y en este momento se encuentran pasando por momentos difíciles. Hablo con usted, querido hermano o querida hermana, que se encuentra preocupado o preocupada, pensativo o pensativa, lleno o llena de dudas, temores, incertidumbre, triste, angustiado, angustiada por los problemas, las enfermedades o la mala suerte. A todos ustedes, amables oyentes, va dirigido este positivo mensaje. Hay momentos difíciles en la vida donde vemos que las cosas no salen bien. Es ahí precisamente donde ofrezco mi mano amiga para brindarles a ustedes la respuesta y la solución a ese problema o a esa situación difícil por la que está pasando. Si usted sufre es porque quiere, porque habemos personas escogidas con auténtica sabiduría y verdadera iluminación que hemos dedicado toda la vida al estudio para sacarlo a usted, querido hermano o querida hermana, de cualquier problema o cualquier situación difícil por la que esté pasando. Y es que para ser un parapsicólogo, aparte de los dones divinos que Dios nos dio, hay que estudiar mucho. Hay que estudiar astrología, quiromancia, cartomancia, aromaterapia, espiritismo, santería, ángeles, botánica, sintomatología, todas las magias, entre otras ciencias importantes. Lo que hay son conocimientos, dones, saber y sabiduría para que usted no sufra más, para solucionarle ese problema o esa dificultad que no le deja vivir tranquilo o tranquila. Lo único que debe hacer es venir a la consulta. Ayúdate que yo te ayudaré. Estoy rompiendo cadenas que ataban a las personas al sufrimiento y al fracaso. Estoy desatando nudos. Estoy para darle la mano al caído y ayudar al necesitado. 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Y algo muy importante, no necesita decirme nada. Yo con solo verle, analizarle y estudiarle, le digo todo. La raíz, el origen de sus problemas, la revelación de su vida, lo que le ocurrirá en el futuro. ¿Quién le quiere? ¿Quién le engaña? ¿Quién le traiciona? Lo que le conviene, lo que no le conviene. Todo esto y mucho más, consultando con su amigo y servidor, el maestro Walter Davis. 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Hablando de contras, talismanes y amuletos, amables oyentes, es muy importante que ustedes se den cuenta que un amuleto, una contra, un talismán es para protección de toda clase de males. Tiene vigencia de un año. Al año hay que cambiarlo porque ese amuleto, esa contra, ese talismán ya está cargado de malas energías, todo lo malo, todo lo negativo que vaya a venir en contra de la persona que lleve un amuleto, una contra, un talismán. Este talismán lo recibe, entonces al año caduca, pierde su poder. 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Un talismán, una contra, un amuleto no es para toda la vida. Tiene vigencia de un año. Al año caduca, pierde su poder. 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A continuación, amables oyentes, voy a dar lectura al testimonio que nos envió Diego. Diego nos dice: honorable maestro Walter Davis, es muy satisfactorio para mí escribirle este testimonio para que quienes lo escuchen se animen y lo visiten. Soy arquitecto, graduado en una prestigiosa universidad de la región. Antes de visitarlo, mi vida era un fracaso. Había iniciado varias carreras universitarias sin éxito. Consumía mucho licor y hasta fumaba marihuana. Ninguna relación sentimental me duraba, pero después de visitarlo mi vida cambió. Logré graduarme y ahora tengo mucho prestigio en mi profesión. Dejé los vicios, me casé y soy padre de dos hermosos hijos. En el tiempo que llevo consultándolo, he escuchado muchos testimonios buenos de las personas y me ha tocado ver con mis propios ojos casos que me han sorprendido, como el de una mujer poseída por un espíritu. En una sección que usted le hizo, hablaba con voz de hombre. Me consta que ella fue curada al sacarle el espíritu malo. Otra, que también en una sección o ritual para sacarle un maleficio, se arrastraba y por su boca salían gusanos grandes, pelos, sangre y babosas. Soy testigo de muchas sanaciones. Por todo esto y mucho más, es que no dudé un solo instante en escribir este testimonio. Lo seguiré visitando porque tengo mucho que agradecerle. Atentamente, Diego. Muchas gracias, Diego, por escribirme su testimonio, por su recomendación y el buen concepto en que me tiene. Como siempre estoy para servirles. 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También tengo en mis manos el testimonio que nos escribió Paola Castrillón. Ella nos dice: el maestro Walter Davis es un sabio. A mí me ayudó con un maleficio que le hicieron a mi mamá. Gracias a Dios y a él está viva. Nos dice en su testimonio Paola Castrillón, de la Virginia Risaralda. Tengo que resumir los testimonios porque son muchos y el tiempo en radio es corto. Camila Ortiz, de Dos Quebradas, nos dice: si están cansados de engaños y amenazas, les vengo a dar fe del maestro Walter Davis, que sí pudo darle solución a los problemas que venían dándome estrés y me quitaban la paz. El maestro limpió todas esas malas energías que me impedían progresar y tener una familia plena y feliz. Yo lo recomiendo porque he visto excelentes resultados. Camila Ortiz. Casos resueltos de toda índole. Miles de personas agradecidas que hoy traen más personas. Problemas que parecían sin solución se han solucionado. 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Tome ahora mismo la sabia e importante decisión. Hoy es el primer día de su vida nueva. 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Mario Alberto Arroyave, de la ciudad de Pereira, nos dice: quiero compartir mi experiencia. Estoy muy agradecido con mi primo Abelardo por haberme recomendado al maestro Walter Davis. Después de visitarlo, he notado muchos cambios positivos en mi vida financiera y emocional. He tenido mucha prosperidad, buena suerte, tranquilidad y paz mental. Yo les recomiendo que visiten el maestro Walter Davis. Es lo que nos dice en su testimonio Mario Alberto Arroyave, de la ciudad de Pereira. Y por todo esto y mucho más, no espere más. No siga soportando los mismos problemas, soportando maleficios, brujería, mala suerte, sufriendo porque su pareja cambió, se alejó, es indiferente o tiene amante, problemas con los hijos o familiares. Es hora de dejar atrás todo lo malo que le está sucediendo en la salud, en la suerte, en el amor, y abrir caminos de alegría, prosperidad, abundancia, riqueza y felicidad. Hay que luchar por lo que queremos, y para lograr lo que queremos necesitamos buena suerte. Hay personas que tienen mala suerte porque ésta se la han dañado. Yo sé cómo retirar el daño y arreglar la suerte. Usted no puede fracasar porque otra persona así lo desea. Usted no puede pasar la vida sufriendo y padeciendo por enfermedades que no se curan, tal vez porque son postizas o maléficas. Yo curo males postizos o maleficios y le soluciono cualquier problema de amor u hogar. 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Dios les pague por su sintonía. Bendiciones para todos y hasta pronto, mis amigos.
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4: Muy buenos días a todos los oyentes de esta gran casa radial. Este servidor, Mario Agudelo Ospina, y la doctora Nancy, como cada día, llevando salud por naturaleza. ¿Qué tal, amigos? ¿Cómo están? Muy buen día.
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4: Sí, señor, elige tu camino y por qué no elegir un camino muy, pero muy saludable. Bueno, vamos a saludar y agradecer primero que todo a Papá Dios, a la Virgencita, a los santitos, que nos ayudan siempre a un despertar saludable. Hoy Es un día muy especial, como cada día, para agradecerle a Papá Dios y bendecir por la vida que nos da, por tantas cosas lindas que hay. Yo sé que a veces nos falta no solamente la salud, nos puede faltar alguna cosita en el amorcito, nos puede faltar la suertecita, el dinero, la prosperidad. Pero no obstante, siempre vivir muy agradecidos. Y en estas programaciones siempre he reiterado que es de vivir agradecidos, porque tener vida ya es estar muy bien. Hemos visto cómo en estos días, en este suceso grande que pasó en nuestro país hermano en Venezuela, cómo familias, cómo personas enteras pierden sus hogares, pierden sus casas, se caen edificios enteros, se caen las casas, se pierden las ilusiones. Y aún así hay que continuar. En eso siempre insistimos, vivir muy agradecido con lo que se tiene. Muchas veces hay personas que lo pierden todo y siguen adelante en ese continuar. A ellos, desde aquí, desde mi Colombia querida, a nuestros hermanos venezolanos que lo han perdido todo, que han perdido sus familias, que han perdido sus casas, sus edificaciones, todo. Para ellos, un saludo muy especial de fraternidad. Que Dios les bendiga, y a continuar es lo que nos queda. Agradecerle a Papá Dios las personas que continúan con vida, que continúan con familia. Qué lindo y qué grato que todos nuestros países hermanos nos volquemos a ayudar a estos grandes hermanos que lo han perdido todo. Bueno, pues bien, vamos a continuar. Y en esto siempre hemos insistido que cuando se habla de salud es un continuar muy especial, porque cuando hay salud hay todo. Se puede cantar, se puede bailar, se puede reír, se puede trabajar, se puede amar. Y en esto quiero ser reiterativo, repetitivo. Y uno a veces repite, inclusive a veces en estas emisiones repetimos algunos programas con cariño. Y es que qué lindo a veces repetir cosas buenas. Mucha atención. ¿A quién no le gusta que le repitan que le aman a la orejita? ¿Verdad? Que eso suena rico. Puede ser 1,000, 2,000 veces. Venga, yo lo quiero, amor. Yo te quiero, que le dije a esa mujercita a usted. O usted decirle a su mamá, a su familiar más querido, que lo aprecia, que lo adora, que lo ama. Eso repetirlo, eso nunca va a cansar. En nuestras programaciones, día a día, siempre hemos tenido la posibilidad de hacer siempre programaciones día a día. Hemos estado siempre muy ocupaditos porque trabajamos el día, la noche, llevando los mejores productos a nivel nacional e internacional, y atendemos también con una calidad enorme. Por eso a veces cuando en nuestras emisiones suenan repetitivas, escucharlas, siempre estos son mensajes, son claros y especiales para usted que nos escucha, amigo, día a día. 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Así que vamos a hablar enseguida de grandes productos para que usted esté muy, pero muy en forma. Buen día.

Claro que sí, muy buen día. 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
1: Este sí que suena lindo, porque estamos todavía aún a tiempo, las personas que no han dado ese detallito, ese abrazo, esas palabras de amor al padre, al papá, decirle feliz día papá, feliz día mi amigo, mi ejemplo, qué lindo, y darle un detalle, así sea un sencillo abrazo y decirle que se le quiere. A todos los papás de toda esta gran audiencia de Caldas, Quindío, Risaralda, decirles que también los queremos y que un feliz día. Y para adelante, claro que sí. Bueno, vamos a continuar y con esta felicitación a los padres que trabajan día a día en el sector del transporte, en la agricultura, en el comercio. 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Y la solución es muy importante encontrarla a tiempo. Qué importante es decirle a usted, amigo, que cuando tiene una dolencia, cuando tiene un síntoma, es importante en ese primer momento empezar a mirar qué pasa. No permitir que la enfermedad se vuelva crónica o rebelde, porque cuesta más sacarla. Hagamos de cuenta, hagamos un ejemplo. Por ejemplo, cuando usted tiene su basura en su casa, no la sacó los lunes, no la sacó los jueves, pues se va a acumular y va a llegar un momento donde va a ser imposible sacarla y va a oler mal, bueno, va a tener un montón de complicaciones. Entonces, las cositas hay que cogerlas ya. Cuando la siente, cuando ese síntoma, esa debilidad, pues inmediatamente atender su cuerpo. Y el cuerpo es un milagro divino, es un milagro del Señor, el cual nos va como colocando una alarmita ahí, venga, esto no está bien, sea en la parte del oído, en la parte visual, en la parte abdominal, en la parte muscular, nos va avisando que algo no está bien. 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Igualmente también debo de insistir, a veces esta programación se repite, pero es para que usted escuche nuestros productos nuevamente. Y qué lindo repetirles, decirle a ustedes que se les quiere, que se les lleva mucho ahí en nuestro corazoncito, y que ustedes es nuestra razón de ser cada día, y que los consejos, y cuando hablamos de salud, es para que usted se cuide con nosotros, se cuide con su médico de su confianza, con sus cositas, pero que se cuida, que se cuide, porque el que se cuida dura un poco más. Y los productos naturales realmente sí funcionan, también acompañados de buenos hábitos saludables, de una buena dieta alimenticia, de una buena actividad deportiva o recreativa, como igualmente también dejar ciertos vicios que pueden, digamos, deteriorar nuestra salud. 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Amigos oyentes, buenos días.

0: Ya son las 5:18 minutos, 5 de la mañana y 18 minutos aquí en Antena de los Andes.
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Hoy me acompañan dos

0: grandes locutores que están siempre pendientes de nuestra programación saludable. Vamos a saludar a don Leo y al Chalo Herrera.
1: Claro, doctora, usted muy amables amigos de la sintonía que llegan al mejor programa que tiene la radio. Chalito, buenos días.
2: Hola, Leo. Hola, doctora. Un abrazo bien especial. Saludos para todos ustedes, los oyentes. Les damos la bienvenida a nuestro programa, donde esperamos que estén bien atentos y bien pendientes, porque hoy hablaremos de salud, eso que nos interesa para estar mejor todos los días.

0: Escuchemos testimonio de sanación y curación por parte de la doctora María Daisy. Hablan los pacientes. Escribe Rodolfo García de Cartago Valle. Saludo a la doctora en compañía de todo su grupo de trabajo de la tienda La Eterna Juventud. Muy agradecido me encuentro por obtener la curación de mis padecimientos. Contaré mi caso para que sirva de ejemplo a otras personas que puedan sufrir como yo. Tengo 35 años y desde que tengo 18 años formé un hermoso hogar donde nacieron tres hermosos hijos. Cuando cumplí los 25 empecé a padecer problemas de potencia sexual. A la vez problemas para orinar, sentía mucho ardor y orinaba poquitos. También permanecía con fuertes dolores de cabeza y nuca. Consulté en cada sitio, me decían que tenía una cosa y otra, tomaba todo lo que me decían sin ver curación. Cierto día me dejé convencer de mi hermana Mónica García, la cual me dijo que la doctora le curó el estreñimiento y migraña. Consulté con María Daisy y después de analizar más síntomas, me diagnosticó estrés crónico, ya que yo solo me dedicaba a trabajar 18 horas al día, me alimentaba mal, mantenía supremamente cansado. Todo ello me desencadenó un problema de estrés y agotamiento físico tremendo. La doctora, después de acertarme mal, me envió varios tratamientos con medicamentos muy especiales, entre ellos algunas vitaminas. Al mes ya no tenía síntomas y 3 meses después ya estaba curado. Muchas gracias, doctora. Sus medicinas y su sabiduría es lo mejor que puede existir. Mil gracias, doctora, por tan magníficos tratamientos.
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0: 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los ojos inflamados, llorosos y dolores articulares. 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

La sanación espiritual es una especie de ritual que hacemos con el paciente, donde realizamos una especie de hipnosis, una meditación a través de unas aromas indias y respiración para que el paciente sienta paz, sienta tranquilidad, se relaje, para que afloren sus emociones, si tiene deseos de llorar, de gritar, de hablar, para que así exteriorice todo lo que tiene adentro, que le forma ese taco en la garganta y no le deja sanar, no le deja curar, no le deja estar bien. La sanación lo hacemos a través del arcángel Rafael con el rayo verde, imponiendo las manos en el paciente para que su mente se relaje, se tranquilice y su cuerpo esté en armonía con la mente. Entonces usted viene muy ansioso, viene muy agresivo, agresiva, viene como preocupado, preocupada, viene con ganas de llorar. Aquí hacemos que afloren todas esas emociones para sí mismo ayudar a sanar, ayudarle al tratamiento, en medicamentos que le estamos enviando. 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

0: Hoy quiero invitarte para que a conciencia mires cómo está tu organismo, cómo te has sentido últimamente. ¿Has tenido síntomas, dolores, algo que te aqueja y sufres en silencio para que tu familia no se dé cuenta de que está pasando algo? Pues hoy te invito para que tengas conciencia plena de lo importante que es conocer un diagnóstico sobre cuál es el estado actual de nuestro organismo. A veces solo vamos donde el profesional de la salud porque nos duele algo, porque no aguantamos esa incomodidad, porque no podemos dormir bien, porque esto no nos deja cumplir con nuestras actividades. Pues hoy es el día. Qué importante es conocer cómo está el estado de nuestro organismo. Hoy hacerlo con el bioescáner cuántico para conocer ese diagnóstico y conocer de una vez también qué es lo que tenemos para empezar a tratar. A veces no necesitamos enfermarnos para conocer cuál es el estado de la salud. Qué bueno que usted mismo se preocupe por usted, por la salud, incluso hasta de los suyos. 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En lo tradicional y con mucho respeto, no solo es formular una pastilla para que le quite el dolor. Aquí se trata, en lo natural, de encontrar por qué está padeciendo usted ese dolor. 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
0: Bien, amigos, tiempo ya de irnos para nuestra iglesia basílica menor aquí en la ciudad Santa Rosa de Cabal, para que escuchemos el despertador espiritual. Allí donde viene ese lindo mensaje, la palabra de Dios, hoy está a cargo del padre Luis Ricardo Martínez. Padre, buenos días.
3: Muy buenos días, Leonidas y personal administrativo de la emisora Antena de los Andes 1520 AM, deseándoles muchas bendiciones a ustedes y a sus familias, agradeciéndoles este espacio para que la palabra de Dios llegue a muchos lugares. Saludo en esta mañana de manera especial a todos los que a esta hora sintonizan su programa El Despertador Espiritual, que se transmite desde la Basílica Menor de Nuestra Señora las Victorias de Santa Rosa de Cabal. Hoy, 8 de julio, miércoles, sean todos bienvenidos. Oración para santificar el día. Dios mío, creo en ti, aumenta mi fe, te amo con todo mi corazón. Me arrepiento de haberte ofendido. Te adoro como a mi primer principio. Te deseo como a mi último fin. Te doy gracias como a mi continuo bienhechor. Te invoco como a mi soberano defensor. Dígnate, Dios mío, dirigirme con tu sabiduría, contenerme con tu justicia, consolarme con tu misericordia y ampararme con tu poder. Te consagro todos mis pensamientos, palabras, obras y trabajos, a fin de que de hoy en adelante piense siempre en ti, hable de ti, obre según tú y padezca por ti. Señor, hágase en mí y en todas mis cosas tu santísima voluntad en tiempo y eternidad. Te suplico que ilustres mi entendimiento, fortalezcas mi voluntad, purifiques mi corazón y santifiques mi alma. Socórreme, Señor, con tu gracia para poder vencer la soberbia con la humildad, la avaricia con la generosidad, la pereza con la diligencia, la lujuria con la mortificación, la envidia con la caridad, la ira con la paciencia, la angustia con la abstinencia, la tibieza con el fervor y todas mis inclinaciones y afectos desordenados con tu santo temor y amor. Amén. El Evangelio del día está tomado en Mateo 10, versículos del 1 al 7. En aquel tiempo, Jesús llamó a sus 12 discípulos y les dio autoridad para expulsar espíritus inmundos y curar toda enfermedad y toda dolencia. Estos son los nombres de los 12 apóstoles: el primero, Simón, llamado Pedro, y Andrés, su hermano; Santiago, el de Zebedeo, y Juan, su hermano; Felipe y Bartolomé; Tomás y Mateo, el publicano; Santiago, el de Alfeo y Tadeo; Simón, el de Caná, y Judas Iscariote, el que lo entregó. A estos 12 los envió Jesús con estas instrucciones: no vayan a tierra de paganos ni entren en las ciudades de Samaria, sino vayan a las ovejas descarriadas de Israel. Vayan y proclamen que ha llegado el reino de los cielos. Palabra del Señor. Gloria a ti, Señor Jesús. Queridos oyentes, los invito para que reflexionemos esta palabra que hemos escuchado en este día. Les repito la cita bíblica: San Mateo, capítulo 10, versículo del 1 al 7. El Evangelio de hoy nos presenta un momento decisivo en la vida de Jesús. Él llama a los 12 apóstoles, les da autoridad sobre los espíritus malignos y sobre las enfermedades, y luego los envía con una misión muy clara: vayan y proclamen que el reino de los cielos está cerca. Lo primero que debemos notar es que antes de enviar, Jesús llama. Nadie se da a sí mismo la misión. Es Cristo quien toma la iniciativa. Los apóstoles no fueron elegidos porque fueran los más sabios, los más ricos o los más santos. Eran hombres sencillos, con virtudes y defectos, pero con un corazón dispuesto a dejarse transformar por el Señor. Eso también sucede con nosotros en el bautismo. Jesús nos llamó por nuestro nombre y nos hizo parte de su iglesia. Y en cada Eucaristía vuelve a decirnos: te necesito para anunciar mi amor, para anunciar la buena nueva. No todos predicaremos desde un púlpito, pero todos podemos anunciar el Evangelio con nuestra manera de vivir. El Señor no envía a sus discípulos a imponer, sino a llevar esperanza. No los envía a buscar prestigio, sino a servir. El reino de Dios se hace presente cuando una familia se reconcilia, cuando alguien perdona, cuando un enfermo es acompañado, cuando un pobre recibe ayuda y cuando una persona descubre que Dios la ama. ¿Esto cómo podemos aplicarlo a nuestra vida? Este Evangelio nos invita a preguntarnos: ¿cómo estoy viviendo mi misión de bautizado? Tal vez pensamos que evangelizar es tarea exclusiva de sacerdotes, religiosos o catequistas. Sin embargo, Jesús llama a todos. Una madre evangeliza educando a sus hijos en la fe. Un padre evangeliza con su ejemplo de honestidad y amor. Un joven evangeliza cuando no tiene miedo de vivir según el Evangelio. Un adulto mayor evangeliza ofreciendo su oración y su testimonio de perseverancia. Hoy el Señor nos invita a ser discípulos misioneros, comenzando por nuestro propio hogar, el primer lugar donde debe anunciarse el reino de Dios es la familia. Allí se aprende a orar, a perdonar, a compartir y a amar. Pidamos la gracia de no guardar nuestra fe solo para nosotros. Un cristiano que ha encontrado a Cristo siente el deseo de compartir esa alegría con los demás. Que la Santísima Virgen María, primera discípula y primera misionera, que llevó a Jesús al mundo con su sí generoso, nos enseña a escuchar el llamado del Señor y anunciar su reino con humildad, alegría y fidelidad. Digamos todo: Señor Jesús, gracias porque nos llamas por nuestro nombre y confías en nosotros para anunciar tu reino. Danos un corazón generoso para servir, la valentía para dar testimonio de nuestra fe y la alegría de llevar tu amor a quienes más lo necesitan. Que la Virgen María nos acompañe y nos ayude a ser verdaderos discípulos misioneros. Amén. Gloria al Padre, al Hijo y al Espíritu Santo, como era en principio, ahora y siempre, por los siglos de los siglos. Amén. Repasemos entonces lo que el Evangelio nos ha dicho hoy. Recordemos: llamado y envía. Nos llama a cada uno por el nombre, porque Él siempre quiere lo mejor para cada uno de nosotros. Señor Jesús, así como en el Evangelio nos recuerdas el llamado a servir en tu nombre, concédenos la gracia de acoger el camino por el que nos conduces. Que nuestro sí no se pretenda determinar tu voluntad, sino disponernos firmemente hacia donde nos necesitas. Permítenos además ejercer tu autoridad con un don confiado en nuestras manos. De esta manera entonces terminamos en esta mañana este ratico de oración, de entregándole este día a nuestro Padre Dios, a nuestro Padre Celestial, nuestros trabajos, todo lo que vamos a hacer en este día maravilloso que el Señor nos ha regalado. Un saludo muy especial a los enfermitos, allí que están siempre pendientes. Son muy lindos porque ellos no se pierden ni un momentico este momento de oración, de reflexión desde sus camitas. Lo primero que hacen en la mañana es encender el radio, prenderlo para escucharnos, tanto al Padre Carlos como a mi persona. ¿Para qué? Para que esta palabra llegue. Dios les bendiga a cada uno, a los viajeros, a las personas que desde lejos, de otras partes o ciudades de Colombia, del extranjero, nos sintonizan también a través de la aplicación. Dios les bendiga a cada uno. El Señor esté con ustedes, la bendición de Dios Todopoderoso, Padre, Hijo y Espíritu Santo, descienda sobre ustedes, acompañe siempre. Un feliz y santo día para todos. 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
4: Gracias, Padre, bello mensaje que nos ha entregado. Aquí desde la Basílica Menor de la ciudad de Santa Rosa de Cabal, el Padre Luis Ricardo Martínez. Dios le pague, Padre.
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4: Les recuerdo cuáles fueron los resultados de las loterías jugadas la noche anterior. Mucha atención. El cafetero fue el 6418. 6418 fue el cafetero. Con la lotería el Astro Millonario fue el 5949. La Sinuano el 6765. Con la Paisita el 4447. Con la Fantástica el 2537, con Chontico el 9437, con Caribeña fue el 2313, con la Lotería del Huila el 0142, 0142 fue la Huila y la Cruz Roja Colombiana fue el 5049, 5049 fue Cruz Roja, o sea, para chance con Cruz Roja fue el 049, con Cafetero 418, con la Huila el 142. Con Caribeña fue el 313, con Chontico el 437, la Fantástica 537, con la Paisita el 447, Sinuano el 765 y Astro Luna fue el 5949. Esos fueron los datos de las loterías jugadas la noche anterior. Pues seguidamente, como siempre, escucharemos el mejor noticiero que tiene Risaralda, Caldas, Indibi y Norte del Valle. Aquí en Antena de los Andes, la Radio Popular y en Radio Reloj. Buenos días, Risaralda.
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1: Les damos la bienvenida a esta emisión de Buenos Días Risaralda, a las 6 de la mañana con un minuto. Les decimos buenos días a todos los que hasta ahora empiezan a conectarse con nosotros y a enterarse de todo lo que acontece, todo lo que ha sido noticia en las últimas horas en Pereira, en toda la área metropolitana de Risaralda y por supuesto en todos los diferentes municipios que integran no solamente Risaralda, sino el norte del valle, Quindío y el departamento de Caldas. A través de Buenos Días Risaralda, con la dirección del doctor Erney Ocampo Cardona, Alexander Villa es mi nombre, y vamos a integrar a todo el equipo periodístico que ya está listo para entregarles toda la información, ya todas las diferentes notas, las noticias, las informaciones que tenemos para todos ustedes en este despliegue periodístico a través de Antena de los Andes 1520 AM y Radio Reloj 1300 AM. Hoy no es un día normal. Ayer nos acabó la ilusión del conjunto colombiano, la selección Colombia, que perdió por la vía de los penales frente a Suiza. Y ahora Suiza será el encargado de enfrentarse a Argentina en los cuartos de final del Mundial. Pero ahorita tendremos mucha tela para cortar referente a esta selección que volvió a dejarnos con la ilusión. Aquí está esta información que tenemos para todos ustedes a través de Buenos Días Risaralda. Carlos Grisales, buenos días a través de Buenos Días Risaralda. ¿Y cómo amaneció la ciudad de Pereira? Actividad en el aeropuerto de Pereira, el aeropuerto Matecaña, y por supuesto todas las diferentes informaciones con respecto al clima que tendremos el día de hoy. Buenos días,
2: Alex, muy buenos días a toda la mesa de trabajo en cabeza del doctor Erney Ocampo Cardona. Un abrazo para toda la audiencia. En este momento la temperatura nos registra 24 grados, probabilidad de lluvia el 25%, llovizna en algunos sectores de la ciudad. La máxima temperatura para hoy será de 28 grados. Estamos entre cielo nublado y también sol resplandeciente, pero la tendencia es hoy a tener un cielo mayormente nublado a pesar de las altas temperaturas, con probabilidades de tormentas eléctricas a las 3 de la tarde. En horas de la noche, cielo nublado, temperatura máxima de 23 grados. También una probabilidad de tormentas eléctricas alrededor de las 7 de la noche. El Aeropuerto Internacional Matecaña, con operaciones sin ningún inconveniente, despegaron los vuelos hacia Panamá y hacia Bogotá. El vuelo procedente de Bogotá ya aterrizó, y en ruta el vuelo procedente de Nueva York, desde la Gran Manzana, llega a la ciudad de Pereira, el vuelo 207. Los eventos astronómicos importantes: la conjunción triple, la Luna, el planeta Marte y el cúmulo estelar de las Pléyades, las siete hermanas, formarán una figura triangular visible a simple vista, mayormente el día 11 de julio, Alex.
1: Perfecto, ya tenemos las 6 de la mañana, que mañana 4 minutos, 6 de la mañana 4 minutos, y vamos a saludar a todo nuestro panel informativo a las 6 con 4 minutos en Buenos Días, en Risaralda, a través de Radio Reloj. Integro ya aquí conmigo a Isabel Uribe Barón, que está desde nuestra cabina a través de Antena de los Andes y Radio Reloj. Buenos días, Risaralda, buenos días. Hola, Isabel, que no la noto como muy contenta el día de hoy, la noto como algo triste, algo aburrida.
3: No crea, Alex. Muy buenos días a todo el equipo de Buenos Días Risaralda. No, para que vea, estoy bien, estoy contenta, como dijo Cristiano, estoy tranquila. La verdad, lo que hizo la Selección Colombia al representar al país en el Mundial FIFA 2026, yo considero que llegan con la frente en alto, dieron un muy buen desempeño. independiente de las opiniones de los periodistas deportivos, de los analistas, lo digo como colombiana, lo digo como televidente, como aficionada de la Selección Colombia y por supuesto como una persona que desde el 2014 sigue al jugador James Rodríguez. Entonces, ¿qué le hizo falta? Sí. ¿Que les hizo falta definición? Sí. ¿Que les hizo falta estrategia? Sí. Pero considero que para el desempeño que tuvieron en los últimos partidos, haber finalizado, haber quedado de primero en el grupo en el que estaban, considero que el desempeño es bueno, que les hace falta, como a todo mundo, como a todo deportista, como a todo profesional, siempre queda haciendo falta cuando no se logra el objetivo, pero bueno, ya será el análisis de los encargados del tema del periodista deportivo y por supuesto del cuerpo técnico y de la Selección Colombia, de lo que se venga ya para el otro año, que es la Copa América.
1: Jorge Eduardo Aguirre, buenos días. Yo trato de no hablar más de deporte, más bien de deportes. ¿Sabe por qué? Porque yo soy muy crítico, me voy muy a lo minucioso. Y a mí no me dio duro la derrota de la selección, la eliminación el día de ayer. Yo ya me acostumbré a eso. Jorge Eduardo, buenos días.
4: Gran saludo para todos los oyentes de Buenos Días Risaralda y para todo el grupo de nuestra mesa de trabajo. Lamentablemente, pues sí, da un poquito duro porque teníamos centradas las esperanzas en una mejor presentación, pero bueno, sí, tal como se lo dice, a veces ya nos acostumbramos a que Colombia nos ilusiona y finalmente, bueno, nos llevamos un palmo de narices, pero no, lamentablemente, muy triste la situación. Ayer la ciudad, después de la pérdida, parecía que hubiera pasado alguna tragedia en horas de la tarde-noche en nuestro municipio. Pero bueno, lamentable la situación, pero hay que seguir adelante, como lo dice Isabel, la vida continúa, el sol vuelve a salir en esta mañana.
1: Luis Alberto Ochoa, en esta mañana también está muy golpeado ese corazoncito, esa mentecita. Cuente a ver, don Luis Alberto Ochoa, en esta mañana a través de Buenos Días Risaralda, después de la derrota de Colombia el día de ayer. O bueno, unos dicen que no perdimos. Nos eliminaron en penales porque no perdimos ni un solo partido en el Mundial. Buenos días.
5: Muy buenos días, Alvin, y a toda nuestra audiencia. Pues efectivamente nos eliminaron y no fue por penales, nos eliminaron por tiros desde el punto 12 metros. Por tiros desde el penal, no de penales, porque nadie cometió errores para que le patearan tantas veces ese castigo. Pues se perdió, simplemente como dice Isabel. Hace falta, siempre nos hace falta los cinco para el peso y de eso estamos acostumbrados. Recuerden ustedes, bueno, no pueden recordar ustedes tampoco la historia del fútbol, pero eso ya nos tienen, como decíamos, acostumbrados, no hay ningún problema. Ayer en la tarde quedó aquí como si fuese un Viernes Santo, luego que la gente toda emocionada en la Plaza de Bolívar estaba cantando la victoria y por supuesto felices, porque ese es el fútbol, cuando ahora nos está marcando ya una temperatura de 21 grados centígrados la capital de Risaralda en este día 8 de julio, en donde nos está indicando que en los próximos 10 días habrá una ligera disminución de ese tiempo, ese temporal tan caliente que tendremos hoy, inclusive hacia las 2 de la tarde hasta 31 grados centígrados. Ayer nos estaba marcando 32 a la sombra, y no tanto por la euforia del fútbol, sino también porque el clima está bastante fuerte, con lluvias aisladas que tuvimos en las horas de la madrugada. También la visibilidad en este momento está bien, 3 kilómetros no es mala, 6:20 pleno brillo del sol, pero ya lo vimos un poco sobre las 5:45, de manera que la temperatura es alta con una visibilidad de 16 kilómetros, ha bajado la humedad. La tenemos en 85%, a ver si me ayuda aquí con la nube que nos dice de presión 1.2, eso quiere decir 0.12, eso quiere decir que habrá algo de nubosidad en el día de hoy. Entonces, esa es la situación. Y naturalmente, como les digo, ayer Pereira quedó como un Viernes Santo cuando se desperdiciaron las oportunidades finales de seguir a la siguiente ronda.
1: Y hablando de fútbol, le aplicaron extinción de dominio a dos propiedades del señor René Higuita. Ahora le estaremos comentando de qué se trata esta noticia. El Cubo en la ciudad de Pereira titula: bala en la puerta de la casa. En Cuba, sicarios asesinaron a Germán López, alias Rojo, quien estaba en detención domiciliaria y tuvo vínculos con Cordillera. Su esposa se enteró por una llamada mientras hacía una diligencia. Investigan los móviles. A través de Buenos Días Risaralda arrancamos todo el desarrollo noticioso a través de Antena de los Andes y Radio Reloj. Llega llega información importante con relación a que se reanuda atención primaria en salud en el hospital. Hablemos sobre esta información importante que tiene que ver con el hospital San Vicente de Paul en el municipio de Santa Rosa de Cabal. Escuchemos.
6: Hola, mi nombre es Jessica Sánchez Correa, soy la enfermera jefe líder del territorio 16, el cual se conforma por los microterritorios Vereda El Manzanillo, Vereda El Chuzo, Vereda La María y toda la comunidad indígena del municipio de Santa Rosa de Cabal. Está conformado por un médico, una psicóloga, una enfermera y 4 auxiliares de enfermería.
7: Hola, mi nombre es Valentina Giraldo y soy auxiliar de enfermería.
8: Mi nombre es Daniela Monsalve y soy auxiliar de enfermería.
9: Hola, mi nombre es Sara López y soy auxiliar de enfermería.
10: Mi nombre es Juan Felipe Izaza, soy auxiliar de enfermería. Nosotros conformamos el equipo de auxiliares del territorio 16. Nuestra función es realizar las caracterizaciones y realizar canalizaciones para derivar a los servicios de salud según las necesidades de nuestros usuarios.
11: Hola, mi nombre es Jessica Bedoya, soy la psicóloga del equipo. Mi labor consiste en realizar intervenciones individuales, grupales y familiares, promoviendo la salud mental y el bienestar de la comunidad.
12: Hola, soy Iván Morales, médico del equipo 16. Mi función es prevención, un diagnóstico y un tratamiento adecuado de todas las patologías prevenibles. Espéranos en tu casa.
13: Y recuerda que
14: tu bienestar es nuestra misión.
1: Estas diferentes actividades médicas, Isabel, son las que se vienen realizando, las que se realizan más bien a lo largo y ancho de toda la zona rural y por supuesto con una atención primaria en salud en todo el municipio de Santa Rosa de Cabal. ¿Cómo amaneció el municipio de Las Araucarias, Jorge Eduard? Ayer había una noticia importante y tenía que ver con una motocicleta muy bullosa, por cierto, a lo largo y ancho del municipio de Santa Rosa de Cabal, que no dejó dormir en la noche anterior y que durante el día de ayer también se vio, y no solo esa, se pudieron visualizar varias motocicletas con un sonido estruendoso en el municipio de Las Araucarias. ¿Qué se sabe al respecto?
4: En la mañana amanece en el municipio de Santa Rosa de Cabal con tiempo seco, alta temperatura, la que tuvimos ayer en nuestro municipio, una sensación superior a los 30 grados centígrados, lo que para Santa Rosa de Cabal es muy fuerte. Recordemos que Santa Rosa de Cabal tiene una temperatura promedio de 18 grados centígrados, una situación que se presentó también en las últimas horas, indican las autoridades, que pues están en la búsqueda de una especie de motocicleta que fue modificada en su estructura, en su exhausto, y que viene causando malestar dentro de los habitantes del municipio de Santa Rosa de Cabal por el alto ruido y la generación de ruido en exceso por los recorridos que hace, especialmente en horas de la noche y la madrugada. Finalmente, pues el secretario de Seguridad y Convivencia en el municipio de Santa Rosa de Cabal, al lado el subsecretario de Tránsito y Movilidad, Milton Javier Franco, indicaron pues que ya se encuentran en los operativos especiales y se entregaron recomendaciones especiales a los guardas de seguridad y agentes de tránsito para que inmovilicen este vehículo que viene generando malestar dentro de la comunidad del municipio de Santa Rosa de Cabal. La verdad es que muchas personas lo han reportado así y el sonido es bastante estridente, por lo que ya se tiene pues la orden de parte de la Secretaría de Tránsito y Movilidad para inmovilizar este vehículo y muchos otros más que han sido modificados en su estructura, en su motor, en su exhausto, para causar ruido de gran impacto. Situación pues que en municipios como Santa Rosa de Cabal tienen que ser controlada, ha dicho Milton Javier Franco, secretario de Movilidad en este municipio.
1: 6:14 a.m. Ahora estaremos ampliando esta noticia con el secretario y subsecretario de Movilidad del municipio, que obviamente estuvo en los micrófonos de Antena de los Andes, Antena Noticias, y Buenos Días Risaralda, para darnos a conocer lo que se viene realizando con respecto a estas informaciones. Uber nos tiene el titular del día de hoy,
15: que va acompañado
1: de este dolor en todos los colombianos después de la eliminación de la selección colombiana de fútbol. Ayer el último baile de James Rodríguez y el último baile posiblemente de Juan Fernando Quintero. Uber, no son tan buenos,
15: pero buenos días.
16: Buen día y buenos días, Risaralda. Se acabó la ilusión de Colombia en el campeonato del mundo ayer al perder en lanzamiento desde el punto penal ante la selección de Suiza. Hasta aquí el sueño mundialista para Colombia. El campeonato mundial continúa con una Argentina que sigue sufriendo, pero sigue clasificando y es la única selección americana en el campeonato del mundo todavía en competencia. Hoy, primera jornada de descanso en el certamen orbital. Entre jueves, viernes y sábado vamos a jugar los cuartos de final para encontrar la próxima semana semifinalistas y al campeón de este torneo, que con todo éxito, y es evidente por asistencias, por taquillas y demás, es evidente que ha sido un éxito de parte de la FIFA. Pero bueno, se acabó el sueño de Colombia en el campeonato del mundo. No llegamos finos a la definición desde el punto penal. No sé si no se preparó, si hubo nerviosismo, tantas cosas por analizar, las que tendremos más adelante aquí en Buenos Días Risaralda con invitados a bordo. Sigue el Mundial sin Colombia, pero se mantiene el certamen orbital.
1: Las 6 de la mañana con 16 minutos, 6 de la mañana con 16 minutos. A esta hora avanzamos con Buenos Días en Risaralda, muchas noticias, mucha información y por supuesto lo que se viene gestando en cuanto al tema informativo en el departamento de Risaralda y toda el área metropolitana. Importante conocer de primera mano lo que se viene realizando en la ciudad de Pereira, los diferentes operativos y por supuesto en el municipio de Dos Quebradas. Por ejemplo, renunciaron dos altos funcionarios de la alcaldía de Dos Quebradas, el alcalde Roberto Jiménez. Aún no ha definido su reemplazo. La administración municipal del municipio industrial oficializó este martes la renuncia irrevocable de dos de sus altos funcionarios mediante decretos expedidos por la Secretaría de Asuntos Administrativos. De acuerdo con el decreto 247 del 7 de julio, fue aceptada la renuncia de Natalia Beltrán Llano, quien se desempeñaba como directora administrativa grado 2, adscrita a la Dirección de Impuestos y Fiscalización de la Secretaría de Hacienda y Finanzas Públicas. Su retiro se hará efectivo a partir del 8 de julio. Asimismo, mediante el decreto 248 del 7 de julio, la administración aceptó la renuncia irrevocable de Manuel Alberto Ramírez Uribe, quien ocupaba el cargo de gerente general de esta empresa de desarrollo urbano y rural de Dos Quebradas. Su desvinculación también tendrá efectos a partir del día 8 de julio. Hasta el momento, el alcalde de Dos Quebradas, Roberto Jiménez Naranjo, no ha definido quiénes asumirán estos cargos. Estos dos cargos, más bien, por los que se espera que en las próximas horas se anuncien los nombramientos de los funcionarios encargados o de quienes ocuparán de manera definitiva estas responsabilidades. Fuentes cercanas a la administración municipal indican que estos dos serían los únicos movimientos dentro del gabinete, ya que el mandatario estaría preparando más cambios en su equipo de gobierno como parte del proceso de reorganización administrativa para afrontar la segunda mitad del periodo. Impresionante entonces lo que se viene ya dando, no solo en Dos Quebradas, en otros municipios de Risaralda y del departamento de Caldas y Colombia, donde empiezan a moverse en fichas en los entes administrativos y que no sé, Luis Alberto Ochoa, usted qué opine, pero que quizá tiene mucho que ver con lo que se viene con la contienda electoral para elecciones locales y departamentales.
5: ¿Cómo no? Es posible que eso tenga alguna relación naturalmente con la forma como se vienen preparando ya todos los elementos que hacen parte de ese proceso de elecciones para escoger naturalmente los concejales, los diputados, alcaldes, gobernador, en fin. Es posible que se estén ajustando ya los gabinetes que se llaman gabinetes de campaña, porque estamos ya un año largo, por supuesto, 14, 15 meses prácticamente, y ya está la gente natural metida en ese paseo. Y seguramente es eso lo que están haciendo desde ahora. Es posible, ¿no? Esa es la apreciación que uno ve desde aquí y la forma como se está manejando ya, porque los sonajeros siguen creciendo en cuanto a aspirantes a las distintas corporaciones, lo mismo que alcaldías y gobernación.
1: Ya tenemos las 6 de la mañana con 19 minutos. Tristeza en Venezuela porque aumenta 3.535 la cifra de fallecidos por los sismos en Venezuela. El número de personas

0: cifra de personas heridas ascendió a 16.740.
1: Sí, señoras, y es triste la noticia que entregan desde el país vecino. Incluso ya iniciaron con un entierro masivo de las víctimas no identificadas en Venezuela. Lo que fueron sepultureros y maquinaria pesada, pues abrieron nuevas fosas en el cementerio La Esperanza en La Guaira. Esto con el fin de darle cristiana sepultura a las víctimas no identificadas y por supuesto que fueron recuperadas allí en los escombros. Como usted lo dice, la cifra de fallecidos asciende a más de 3.300 personas y pues continúan con algunas identificaciones de las labores en el momento de la recuperación de los cuerpos. También hemos visto la gratitud de los venezolanos con la entrega de las ayudas humanitarias y también se han dado a conocer videos a través de las redes sociales donde las personas empiezan a marcar los edificios que quedaron ya en ruinas, en escombros, identificarlos donde ya no hay nada que hacer, ya no se encuentran más cuerpos de personas fallecidas, ya se hicieron las labores correspondientes para verificar si de pronto encontraban allí alguien con vida, pero al ver que ya no hay respuesta, pues empiezan a marcar los edificios como para continuar con todo el proceso de rescate allí en La Guaira, en el país vecino, en Venezuela.
0: Tremendo, entonces, lo que se viene presentando en el país vecino de Venezuela, luego de este doble sismo que pues acabó con la vida de más de 3.000 personas en este territorio. 6:22 p.m, primera pausa, momento para la primera pausa comercial a través de Buenos Días Risaralda. Ya llegamos con toda la información y más datos, más noticias en Buenos Días Risaralda.
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0: Una de ellas tiene que ver con el señor Carlos Arturo Rabe Valencia, el gerente de Serviciudad, que destacó que en la planta de tratamiento El Rodeo se reinició el proyecto de recirculación, lo cual fortalece la capacidad operativa del sistema de acueducto en Dos Quebradas. Esto con miras a lo que se viene presentando en el municipio industrial. Estas obras hacen parte de un plan integral de modernización y sostenibilidad de los servicios públicos en este municipio. Obras en la planta de tratamiento El Rodeo que van enfocadas al proyecto de recirculación, como ya lo dije, que se retomó la ejecución de este proyecto clave para mejorar la eficiencia del tratamiento del agua y optimizar el uso de los recursos. Y el otro que tiene que ver con el fortalecimiento del sistema de acueducto, intervención que busca garantizar mayor capacidad operativa y confiabilidad en el suministro del agua potable. Carlos Arturo Rabe Valencia, gerente de Serviciudad, habla al respecto de este proyecto, de esta reanudación de obras y proyectos para el municipio de Dos Quebradas. Escuchemos.
5: Carlos Arturo Rabe Valencia, gerente de Serviciudad. Estamos aquí en el sector del Rodeo, donde está ubicada la planta de tratamiento del Rodeo. Situación que en noviembre del 2024 es ampliamente conocida por todos los dosquebradenses, se presentó un deslizamiento de tierra. A raíz de todas las situaciones que se presentaron y de las conclusiones del estudio técnico que hizo la firma Coazar, en el que nos anunció que las condiciones del deslizamiento no fueron por nuestra infraestructura, sino por una saturación de agua en el suelo, hicimos unas obras que, como ustedes pueden ver, son obras de estabilización de toda la zona,

0: para darle tranquilidad a todo el sector. Hoy estas obras, unas características técnicas muy, muy, muy, muy buenas. Básicamente lo que estamos haciendo con este proceso es estabilizar toda esta zona, toda esta ladera, darle un manejo a las aguas lluvias para que el suelo no se sature y de esa manera prevenir hacia futuro que se presenten deslizamientos en el sector. Hoy tenemos que decirle a todos nuestros suscriptores y a toda la comunidad del municipio de Los Quebradas que estamos ya poniendo nuevamente en funcionamiento nuestra planta de tratamiento. Ya tenemos 80 litros por segundo más que nos ayudan a recuperar el sistema que tenemos de abastecimiento de agua, agua potable, agua en las mejores condiciones y con las mejores condiciones de calidad. Esa es una muy buena noticia que le estamos dando al municipio, a todos nuestros suscriptores, para que vean que ya estamos en plena operación de la planta de tratamiento El Rodeo.
1: Aquí estamos con usted, ya tenemos las 6 de la mañana con 26 minutos. Isabel Uribe Barón nos trae mucha información. ¿Qué tenemos de última hora? Isabel Uribe, 626.
2: Bueno, yo les cuento que el Hospital Regional de Alta Complejidad que se construye en Pereira contará con 166 aisladores y deslizadores sísmicos. Esto significa que tendrá el sistema de protección sísmica más avanzado de América Latina. Esto está diseñado para proteger, por supuesto, la estructura durante un terremoto y convertirla en una de las edificaciones hospitalarias con mejores condiciones de sismo resistencia en América Latina. Escuchemos a Ángela María Echeverry, quien es la ingeniera líder del componente de infraestructura de este importante proyecto.
3: Adicional, te cuento que se hicieron los ensayos en laboratorio en Estados Unidos de los aisladores sísmicos, que son unos elementos fundamentales para esta edificación. El consultor, el diseñador desde la parte estructural, tuvo en cuenta estos elementos como una de las prioridades porque nos va a garantizar un edificio seguro. Estamos en una zona que se mueve bastante, sabemos que tenemos unos movimientos sísmicos importantes y para eso es vital tener los aisladores sísmicos. Esas pruebas todas dieron favorables. Nos decían en la planta que es uno de los edificios en Latinoamérica que mejor condición de sismorresistencia va a tener a raíz de esos aisladores sísmicos. Son 166 antiaisladores y unos deslizadores que nos va a permitir proteger mucho la edificación. Ellos en la parte interna tienen un componente que permite que la tierra cuando se mueva se deslice o se muevan, digámoslo así, de una manera diferente al movimiento de la tierra. El edificio empieza a patinar o a moverse encima de él y se va a mover de una manera más pareja a ese golpeteo que nos genera un movimiento telúrico. El diseño concibe pues diferentes tipos de sismos, si el sismo llega desde un sentido hacia el otro, si viene vertical o horizontal, entonces hay varias modelaciones de cómo puede moverse el terreno y el edificio, cómo se movería teniendo los aisladores. Eso es lo que hace, aislar de alguna manera esa fuerza sísmica. No vamos a decir que no se va a mover el edificio, no, el edificio se mueve, pero se mueve de una forma diferente.
2: Como ya lo explicaba entonces la ingeniera en infraestructura Ángela María, esto va a permitir que el Hospital Regional tenga uno de los sistemas de protección sísmica más avanzados en América Latina. Se espera que estos dispositivos lleguen a Colombia en los próximos meses, por supuesto, para ser instalados en la cimentación de este nuevo hospital regional.
1: Ya tenemos las 6 de la mañana con 29 minutos, 6 de la mañana con 29 minutos en Buenos Días en Risaralda. Invitación para que sigan conectados con nosotros a través de Antena de los Andes y Radio Reloj en el 1300 AM de la ciudad de Pereira. El presidente electo Abelardo de la Espriella elevó este martes el tono de su confrontación con el gobierno saliente al denunciar que solicitaría la suspensión del proceso de empalme y hacer el llamado a las fuerzas militares para que, según afirmó, defiendan la constitución y no acaten órdenes que a su juicio vayan en contra del Estado de Derecho. Ayer había la expectativa de qué iba a decir en su pronunciamiento. Le pidió como presidente electo a las Fuerzas Armadas de la República de Colombia que cumplan con su juramento, proteger la Constitución y la democracia y no obedecer ninguna orden que Petro esté dando en sentido contrario, expresó durante su transmisión en vivo. Una parte de lo que dijo el presidente electo Abelardo de la Espriella, escuchemos.
4: Le pido, como presidente electo, a las Fuerzas Armadas de la República de Colombia que cumplan con su juramento, proteger la Constitución y la democracia y no obedecer ninguna orden que Petro esté dando en sentido contrario. A la comunidad internacional le reitero la petición que hice durante la campaña. Les pido que estén vigilantes, atentos y respaldándonos hasta que haya cesado el intento de golpe de Estado que están dando Gustavo Petro e Iván Cepeda. A la comisión de empalme de nuestro gobierno, liderada por el señor vicepresidente electo de la República de Colombia, José Manuel Restrepo, les pido que cesen los encuentros con el gobierno golpista de Petro.
2: Que cese la horrible noche.
4: Hay que cumplir el mandato legal del empalme a través de los mecanismos legales y tecnológicos que existen para recabar información. No podemos estar sentados a la mesa con una banda de golpistas y corruptos que no reconoce al pueblo soberano en las urnas. Eso es inaceptable.
1: Ahí está entonces la información correspondiente al pronunciamiento de Abelardo de la Espriella, luego de haberse ya suspendido lo correspondiente al proceso de empalme. 6:32, balance judicial en Buenos Días, Risaralda, a través de Antena de los Andes y Radio Reloj. Jorge Eduard Aguirre, en materia judicial, adelante.
5: Una persona fue asesinada en las últimas horas y se convierte en el crimen número 86 de lo que va a ocurrir el año en la ciudad de Pereira. Lamentablemente, un hombre conocido con el alias del Rojo, pues fue asesinado cuando se encontraba en su residencia. El hombre recibió por lo menos 6 impactos por arma de fuego. Se trata de Germán Andrés López Foronda, de 41 años, conocido con el alias del Rojo, y quien fue asesinado en la propia puerta de su residencia cuando llegaron sicarios y lo asesinaron. El hecho se presentó en la manzana 11, frente a la casa 10, esto en el sector del Padre Valencia, en la ciudad de Pereira, barrio Cuba. La comunidad, que alertó de inmediato a las autoridades, permitió que uniformados llegaran hasta este sector, donde comenzaron las labores de investigación. Mientras tanto, pues la propia comunidad se encargó de dar aviso a sus familiares, quienes no se encontraban dentro de la residencia. De acuerdo con las autoridades policiales, alias del Rojo cumplió una medida de detención domiciliaria luego de permanecer por lo menos 8 años privado de la libertad. Además, había sido capturado en diciembre del año 2024 dentro de una operación denominada Independencia, en la que fueron detenidos varios integrantes de la organización Cordillera. Además, tenía pues varios antecedentes como concierto para delinquir, lo mismo que había pagado una condena por proxenetismo con una menor de 14 años y tenía antecedentes por tráfico de estupefacientes. Son 86 los casos que se han presentado ya en la ciudad de Pereira de muertes violentas. Mucha atención, que se está investigando un caso sucedido en el sector de Santa Cecilia, donde las autoridades investigan el caso de un hombre que murió de manera misteriosa. El hecho se habría presentado el pasado domingo, cuando hasta el puesto de salud del corregimiento de Santa Cecilia llegó una persona identificada como Héctor Fabio Caicedo, natural del Cerrito en el departamento del Valle del Cauca. Según las autoridades, el hombre presentaba múltiples heridas abiertas en diferentes partes del cuerpo, lo que sería producto de la activación de un artefacto explosivo. Las autoridades investigan que, al parecer, la vereda Jingarabá hace parte de un corredor estratégico del departamento del Chocó, donde el Ejército Nacional mantiene operaciones para contrarrestar el ELN, y esa persona habría resultado lesionada. Un hombre que, al parecer, habría asesinado o cometido un acto de feminicidio fue condenado finalmente por el juzgado sexto penal del circuito de la ciudad de Pereira, quien avaló el preacuerdo celebrado tanto entre la Fiscalía Cuarta Especializada y Oscar Leiva Acevedo. Fue condenado a 31 años y 3 meses de prisión por el feminicidio de Diana Marcela Camargo Castañeda. Las autoridades indican que este caso, que conmocionó al municipio de Pereira y Dos Quebradas, pues se encontraba en investigación por parte de las autoridades. Durante el proceso, la fiscalía sostuvo que el asesinato habría ocurrido en un contexto de violencia de género. Recordamos que este hombre habría asesinado a Diana Marcela y finalmente pues la ocultó en una zona boscosa del sector conocido como la Amoladora Baja, esto en el municipio de Dos Quebradas. Mucha atención porque también se reactivan las actividades de transporte hacia el departamento del Chocó. Así se ha confirmado desde la terminal de transportes que luego de permanecer por varios días sin el despacho de buses, el gerente de la terminal de transporte desde Pereira, Héctor Fabio Artunduaga, confirmó que las empresas que cubren esta ruta retomaron sus operaciones en las primeras horas de esta mañana, luego de recibir la autorización para reiniciar los despachos. Las autoridades mantienen presencia permanente en los principales corredores del departamento en la búsqueda de garantizar la seguridad hacia ese sector. Dos policiales que al momento se encontraban detenidos, esto por un caso que investigaban en el caso de Santa Rosa de Cabal, donde un agente de la SIJÍN fue capturado en la propia estación de policía, pues fueron cobijados con una detención domiciliaria. Se trata del patrullero Juan Carlos Martínez Sánchez y el intendente jefe Francisco Leandro Gutiérrez, quienes fueron cobijados con medida de aseguramiento de detención domiciliaria. Ambos son investigados por la Fiscalía como presuntos colaboradores del Clan del Golfo, organización a la que al parecer habrían suministrado información y favorecido a cambio de dinero y otros beneficios, poniendo en riesgo una de las operaciones más importantes adelantadas contra esa estructura criminal en el departamento de Risaralda. Uno de los investigadores fue capturado en la propia estación de policía en el municipio de Santa Rosa de Cabal. Escuchemos el reporte que entrega el Cuerpo de Bomberos del municipio de Dos Quebradas. La oficial Paula Burgos nos cuenta las novedades. Nos indica la oficial.
6: Se atendió las siguientes novedades: 3 capturas de abejas, 1 en el barrio La Farina, 1 en Japón y 8 en Villafani. Control de avispas en Villas de la Pradera. Una revisión por derrame de aceite en la troncal de Occidente. Control por derrame de combustible en el viaducto Familia Trujillo. Y una revisión por captura y salvamento animal en el barrio Las Violetas 3. Sin otra novedad, informó la bombero Paula Burgos, deseándoles un excelente día.
5: Gracias a la oficial Paula Burgos desde el Cuerpo Bombero del municipio de Dos Quebradas. Se siguen investigando los casos de atracos en el municipio de Dos Quebradas, donde un hombre de 51 años y una mujer de 34 resultaron heridos en un violento atraco ocurrido en el barrio Valer de Dos Quebradas. El hecho que se habría presentado en este popular sector del municipio industrial indica que John Fernando Franco Murillo y Lina Vanessa Arango Álvarez se encontraban en el sector cuando fueron abordados por 3 hombres que se movilizaban en motocicletas. Los delincuentes los intimidaron con un arma traumática y al oponer resistencia dispararon contra la humanidad de estas 2 personas que tuvieron que ser trasladadas hacia el Hospital Santa Mónica del municipio industrial. Les contamos también en este resumen informativo que en las últimas horas se ha presentado un caso también de ataque violento, esto en el municipio de Dos Quebradas. Las autoridades se encuentran investigando este caso, donde al parecer una persona resultó lesionada con arma de fuego. Según las investigaciones que se vienen adelantando, pues se trató de un ataque sicarial, el que al parecer pues iba en contra de uno de las personas que resultó afectada. Allí, un hombre en medio del ataque con arma de fuego se presentó en el barrio El Japón, en la calle Octava con 24. La víctima fue auxiliada y trasladada a un centro asistencial donde recibió atención médica. Se desconocen otros detalles por parte de las autoridades. Resumen judicial en Buenos Días, Risaralda.
1: Ya tenemos las 6 de la mañana, 40 minutos, 6:40 minutos en Buenos Días, Risaralda. Muchas noticias, muchísimas informaciones que se vienen gestando a nivel del departamento de Risaralda. Más de 60 familias de la zona rural de Dos Quebradas denuncian afectaciones en el suministro del agua por presuntas captaciones ilegales que al parecer serían realizadas por una finca turística. Del canal Telecafé nos envían una nota importante para que detallemos un poco más a fondo lo que viene sucediendo en este sector. Escuchemos.
7: En medio de las visitas que adelanta la CARDE, realizaron la suspensión en un lugar turístico del municipio industrial ante el daño ambiental que estaría ocasionando.
8: Me encuentro en que el Ecotel Dos Cosechas también está deforestando y lleva dañado más de una hectárea de bosque primario que está en proceso de regeneración y sin ningún permiso. Entonces realmente procedimos a suspender esa operación y a tomar los correctivos.
7: El recorrido logró evidenciar conexiones en mal estado, con un desperdicio de más del 90% del recurso hídrico y afectación a la ladera.
8: Y ahora vengo pues al acueducto de la Tomineja y me encuentro este desabrupto en pleno fenómeno del Niño. Me encuentro primero esta cantidad de agua. Aquí estamos botando por lo menos 0.8, que es la concesión que tienen ellos, que es de 0.3. Ellos están botando todo lo que tienen en papeles concesionados, pero aquí están botando por lo menos un litro por segundo, sin ningún pudor, sin ninguna consideración.
7: Asimismo, se denunció la existencia de una presunta pirámide del agua en varios acueductos comunitarios de Risaralda, donde se estarían vendiendo matrículas entre 8 y 10 millones de pesos sin garantizar la disponibilidad del recurso. Se advirtió que esta práctica podría agravar el desabastecimiento ante la posible llegada del fenómeno del Niño.
1: Ahí está esta información importante, a las 6 de la mañana, 42 minutos, 6:42 minutos. Hay que tener muchísima responsabilidad con el manejo del agua y más. Hay que todo durante estos días, durante este tiempo que se ha activado el fenómeno del Niño. Tenemos más información y reportes de bomberos. Isabel, adelante.
2: Sí, señor, vamos a continuar con el reporte, por parte de Bomberos Pereira.
9: Muy buenos días para todos. Desde el Cuerpo Oficial de Bomberos de Pereira les habla el bombero Nicolás Estrada, oficial de servicio del turno número 2, con el fin de informarles sobre las novedades atendidas durante las últimas 24 horas, donde atendemos un rescate animal, 3 quemas prohibidas, un incendio de capa vegetal, el cual fue controlado por la comunidad. Al llegar al sitio se realiza enfriamiento del área y se dan recomendaciones. Se atiende también una revisión por evento masivo, un desplazamiento sin intervención, un derrame de hidrocarburos, un colapso estructural, un apoyo operativo y una actividad de prevención. Sin más novedad, que tengan todos un excelente día.
2: Ahí está entonces el reporte por parte del Cuerpo Oficial de Bomberos de Pereira.
1: Hay una información importante que tiene que ver con el tema de salud, y es que autoridades de la salud en el departamento de Caldas vienen reforzando medidas ante el aumento de casos de leishmaniasis. La Dirección Territorial de Salud de Caldas ha confirmado 50 casos activos distribuidos en varios municipios del departamento, mientras obviamente se vienen tomando las diferentes medidas en esos casos, principalmente en el oriente de este departamento de Caldas. La variante más común reportada es la leishmaniasis cutánea, una enfermedad transmitida por la picadura de una palomilla que genera úlceras en la piel muy destructivas. La distribución de estos casos son 17 casos hasta el momento en Norcasia, en Samaná 16 casos, 11 casos en Victoria Caldas, Marquetalia tiene 3 casos, Pensilvania 2 casos y Manizales 1 caso. Dado que el insecto transmisor es de hábito selvático y difícil de controlar, el autocuidado es clave, usar siempre repelente con todo lo que tiene que ver con los diferentes cuidados en casa, utilizar todo toldo o mosquitero para dormir, vestir ropa manga larga, sombreros, gorras o ponchos que cubran la piel que quede expuesta a alguna picadura. Ante cualquier lesión sospechosa o úlcera en la piel no dolorosa, buscar atención médica de inmediato. El departamento cuenta con los medicamentos necesarios para el tratamiento oportuno y evitar complicaciones. Recordemos entonces, si esto está en Caldas, puede irse expandiendo por toda la región. 6 de la mañana, 45 minutos, 15 minutos nos separan de las 7 en Buenos Días, en Risaralda, a través de Antena de los Andes, 1520 AM y los 1300 de Radio Reloj. ¿Qué tenemos a esta hora? Jorge Eduard Aguirre desde el municipio de Las Araucarias, de información de último minuto, cómo se viene moviendo la tierra, como dice Isabel, la villa de Don Fermín. Jorge Eduard, 6:45. Perfecto, 15 minutos nos separan para las 7 de la mañana. En buenos días, en Risaralda.
10: Que Santa Rosa de Cabal, pues, viene reportando en las últimas horas normalidad, especialmente pues ayer se esperaba una gran celebración del tema de la Selección Colombia, pues con los resultados todo quedó, como dijo don Luis Alberto Ochoa, como un Viernes Santo. Pero sí le cuento que en este municipio para este día se tenía prevista una reunión muy importante en el tema de actualización de Go Catastro. Son por lo menos 14.000 personas las que han hecho reclamaciones de actualización catastral y las que al final no han podido funcionar. Hay un comité analizando estas situaciones luego de la actualización catastral que vivió el municipio de Santa Rosa de Cabal, y donde pues muchas personas dicen aumentó de manera desproporcionada este tema, estos avalúos, y pues han elevado quejas, especialmente ante la Superintendencia de Industria y Comercio, que va a tomar una decisión respecto a los análisis que se han hecho. Las 14.000 quejas pues han venido siendo tramitadas ante la Secretaría de Hacienda del municipio de Santa Rosa de Cabal y por lo pronto no se ha dado una solución, situación que ha iniciado un comité pues de veeduría, de análisis, y que hoy se pretendía reunir. Finalmente pues fue postergada esta reunión para el próximo miércoles en el Salón Pascual López en el municipio de Santa Rosa de Cabal, donde ha reinado también pues una especie de inconformidad por parte de los afectados, porque dicen no se les da una respuesta efectiva o positiva. Estaremos dialogando hoy en hora de la mañana con los respectivos delegados de este comité para saber qué va a pasar, porque son 14.000 quejas las que se tienen en el municipio de Santa Rosa de Cabal por esta actualización, y que actualmente pues el gestor catastral ya no es Go Catastro Bogotá, sino el ICAC en el departamento de Risaralda, que está tratando de evacuar cada una de estas solicitudes.
1: Ya tenemos las 6 de la mañana, 47 minutos, momento para la segunda pausa comercial en Buenos Días Risaralda. Viene Luis Alberto Contreras y hoy tenemos, como siempre, como cada miércoles, un invitado especial, y se trata de Carlos Alfredo Crowley, del ingeniero, que estará en un rato también con nosotros. Pero antes de Luis Alberto Contreras, desde La Espiga Dorada, vamos a la pausa y ya regresamos en Buenos Días, pues en Buenos Risaralda. 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
1: Seis de la mañana, 49 minutos, momento para escuchar el mensaje desde La Espiga Dorada con Luis Alberto Contreras a través de Buenos Días Risaralda. Luis Alberto, adelante, buenos días.
13: Buen día, doctora del Medio Campo Cardona, un saludo muy especial. Hoy es un día de gracia, de amor, de fe y de esperanza. Hoy es un día para buenas nuevas. Hoy es un día en el que cada uno se pone al día con su conciencia. Recordemos que la conciencia es el lugar en donde tengamos la mente, y en la mente los pensamientos. Hay personas que su conciencia, su mente, su pensamiento, e incluso yo diría que hasta su alma, estaba puesta deseando que le fuera mal a la selección Colombia. Aunque parezca inaudito, es verdad. Muchísimas personas le estaban apostando a que Colombia fuera derrotada y que llegara hasta ahí en este mundial. Y pues deben estar llenos de gozo al saber que Colombia pues fue eliminada. Pero hay otras personas que su entusiasmo, su fe, su alegría, su cerebro, su mente, su psiquis, su alma, su espíritu y su razón estaba puesto en que la selección Colombia ganara, en que nos fuera mejor, en que pasáramos a otra ronda, en que siguiera sucediendo la familiaridad, la amistad, los encuentros, la alegría, la dicha y el gozo de ver a Colombia representada en un escenario mundial por estos seres que no le deben nada absolutamente a nadie, para que muchas personas los estén odiando, para que muchas personas les estén deseando el mal. Tiene que estar muy mal una persona que haya disfrutado la derrota de Colombia. Tiene que estar muy mal. Tiene que tener una conciencia atribulada y tiene que estar muy conflictuada una persona para que se manifieste en esa forma en contra de la selección Colombia. Estos muchachos no han hecho otra cosa diferente sino darnos eso, ¿no? Darnos triunfos, darnos alegría, darnos cosas buenas, ¿no? Porque es bueno cuando un país se junta en familia, cuando se juntan las amistades, los vecinos, cuando convoca, ¿cierto?, para cosas importantes, para cosas trascendentes, para vestir una camiseta, ¿cierto?, la gloriosa camiseta de Colombia. ¿Qué le debemos nosotros a ellos? Todo lo contrario, todo le debemos. Yo dejo esa reflexión de vida porque eso es parte de lo humano. Hay personas que tienen muchos conflictos que no han resuelto, y entonces les molesta el triunfo de los demás, entonces les molesta el éxito de los demás, entonces quisieran que muchas personas se pusieran en el lugar de ellos, sí, de sus flaquezas, de sus debilidades y en algunos casos de sus resentimientos. Que no sea ninguno de ustedes quienes me escuchan a esta hora desde hace 36 años. Que no sea ninguno de ustedes quienes esté llevado por la soberbia, por el orgullo y por esa mala actitud que no es otra cosa sino una actitud pendenciera y una actitud, como ya dije, de soberbia. Los invito, amigos, a que sigamos apostándole a las cosas buenas del país, a que sigamos juntando los corazones y las voluntades para hacer de Colombia un país de los mejores países o los mejores vivideros, como siempre ha sido. 12:01, aquí en Radio Reloj nos encontramos a nombre de su espiga dorada, que es el lugar en donde miles y miles de seres humanos se han sanado. 316-348-1192 es el 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Luis Alberto Contreras Suárez los invita a ser optimista y a ser felices. Buen día.
14: Muy buenos días para Luis Alberto Contreras y gracias por esas orientaciones que nos ha entregado sobre el tema de la selección Colombia. Por supuesto, hay gente que de pronto no le gusta la actitud de ciertos jugadores de la selección, entonces han asumido esa conducta, esperando que saliera la selección. Bueno, salió. Les contamos entonces que en el Consejo de la Ciudad de Pereira, pues en las últimas horas se habló de la forma como ha incrementado en nuestra capital el consumo del tusi negro, una situación muy compleja porque, dice el concejal Elkin Gutiérrez, que hay jóvenes que inclusive han llegado hasta perder sus extremidades, su pierna, en fin, por efecto de ese consumo fatal del tusi negro. Escuchémoslo aquí en esa denuncia en la plenaria ante el Consejo mientras intervenía allí en la corporación el señor secretario de Educación, Elkin Alberto Gutiérrez Agudelo.
15: Por las diferentes modalidades de tusi, es la última que salió, que es el tusi negro. ¿Qué está pasando con nuestros niños que están llegando a las clínicas y los hospitales? Porque se generan unos coágulos de sangre que taponan las arterias. y hay niños, adolescentes, niños de 13, 14, 15 años, donde le están amputando las piernas. Entonces, ¿por qué no actuamos, secretario, y esa tarea suya con los rectores de las instituciones educativas? Generemos unas campañas mediáticas, unas campañas importantes, porque íbamos en compañía de la Secretaría de Salud también, la Policía Nacional, porque están llegando los niños y están saliendo de las clínicas con amputaciones. Yo creo que eso no es justo, son nuestros niños. Y le agradezco, secretario, porque usted es muy juicioso, para ver qué vamos a hacer para reaccionar inmediatamente sobre esta problemática. Muchas gracias, presidenta.
14: Bueno, ahí estaba el planteamiento que hizo Elkin Alberto Gutiérrez Agudelo sobre este tema gravísimo, porque ayer se hablaba de la Secretaría de Educación y con la Secretaría de Educación sobre los temas que desde luego están afectando este sector. Muchos de ellos, los altos consumos de estupefacientes, pero ahora con la, como ya lo habíamos contado aquí en Buenos Días, Risaralda, con la nueva, digamos, especie que han salido, que es la el tusi negro, pues la situación es mucho más grave, peor que si estuviesen consumiendo productos de la línea de los fentas. Vamos a ver qué dice la respuesta que da el secretario de Educación, Jairo Bedoya.
16: Sí, yo pienso que ese primer paso, o pues uno de los pasos más, fue ese de haber tenido esa reunión con el coronel Ochoa, varias personas de su equipo de trabajo, porque fue con alrededor de 20 funcionarios de la Policía Nacional. La información que le entregó a los directivos docentes, más los teléfonos, correos, toda la información que entregó para actuar directamente y que no tenga que ser con una carta que mande a gobierno, que gobierno la mande a la policía y que a los 15 días llegue la información cuando ya no hay nada que hacer. No, acá es en el momento donde vemos que se está dando el consumo, la venta, para hacer una intervención inmediata. ¿Qué les decía el coronel a los rectores? Les decía, rectores, vea, yo estoy en manos de ustedes. Yo puedo actuar si ustedes me llaman y me dejan entrar, pero yo no me les puedo meter a las instituciones educativas. Entonces, tengan el compromiso de por favor avisarnos inmediatamente. Pero también me parece muy, muy buena su propuesta de que se hagan unas campañas, lo vamos a hacer en las instituciones con nuestros rectores, para que se hayan unas campañas con la Secretaría de Salud, mostrándole a nuestros niños y a nuestros jóvenes cómo es o cuál es el daño que están generando estas sustancias. Como el tusi negro y todas estas sustancias nuevas que están matando a nuestros niños.
14: Bueno, esa es la respuesta del señor secretario de Educación. Hay que dar la tarea entonces para esa gran campaña que ha propuesto el señor concejal Elkin Alberto Agudelo. A ver si es posible que los niños y niñas y los jóvenes y las jovencitas dejen de consumir ese terrible veneno que es el tusi negro, que viene de la... Bueno, esa es una fenta cristalizada, dicen ellos, una variante. Eso es lo que han señalado en los estudios que han hecho o que nos han mostrado, por lo menos en lo que tiene que ver con estos elementos. El otro tema es el de las fiestas de Pereira. Les contaba antes de ayer o ayer que había una reunión el 16 de este mes, será la presentación oficial de las fiestas de nuestra capital, los carnavales de las fiestas de la cosecha en esta ciudad. ¿Cómo va esto? Le preguntamos justo a Cristian Toro. Toro Calle.
17: En el 15 de agosto estaríamos cerrando con el concierto en el estadio el 29 de agosto, y de ahí en ese tiempo vamos a tener 136 actividades que se van a celebrar en los 15 días, actividades deportivas, lúdicas, recreativas, culturales, artísticas, de promoción y lo más importante, de cara a seguir fortaleciendo desde el turismo el dinamismo económico de la ciudad de Pereira.
14: No le pregunto por el concierto de cierre, porque me va a decir eso, es una sorpresa.
17: Es una sorpresa, correcto. Y además, como en este momento estamos en SECOP todavía publicados, no tenemos a ciencia cierta la claridad artística, pero sí tenemos ya muchos perfiles de los componentes que vamos a tener en el desarrollo de cada una de las actividades.
14: Porque las fiestas de la cosecha vienen ahora por licitación, eso no va a ser ahora, venga, contrato con usted, tal cosa, no.
17: perfiles de mucha altura, pero como está perfilada la licitación, que a propósito es una licitación desde el año 2024, antes era un convenio con una empresa de Medellín, la digamos que la ley no nos permite hoy todavía determinar quiénes son los artistas, sino hasta tanto tengamos adjudicado el contrato entre el 13 y el 15 de julio, ya sabremos a ciencia cierta quiénes van a ser los artistas del concierto y de todos los conciertos de la ciudad de Pereira.
14: Por eso han dado como fecha para presentar oficialmente el programa La Agenda de Fiestas el día 16, el día 16 de este mes de julio, porque las fiestas de la cosecha ya están caminando.
17: El primer propósito que teníamos era recuperar la identidad, el nombre.
14: Así que teníamos, ya lo lograron.
17: Ya lo logramos, porque es que se acuerda que no sé a quién se le ocurrió la genial idea de llamarla las fiestas del chupe.
14: Sí.
17: Nosotros recuperamos el nombre de fiestas de la cosecha, está por acuerdo municipal. Tenemos ya acuerdo que establece el carnaval de la cosecha como la actividad principal de las fiestas de la cosecha, que además es resaltar la identidad multiétnica y pluricultural de los pereiranos desde la génesis, desde 1540, cuando el mariscal Robledo llegó a esta bonita tierra. Nosotros hicimos un recuento histórico y desde ahí empezamos como a construir una narrativa de lo que queríamos proyectar de las fiestas. En ese momento está publicada en SECOP.
14: Bueno, está en SECOP para la licitación del caso, las fiestas de la cosecha, las fiestas carnaval de la cosecha 2026, 16 de julio será la presentación oficial de esa agenda y lo contaremos aquí en Buenos Días Risaralda, porque ya tenemos las 7 de la mañana, un minuto, tiempo de la integración regional.
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1: Informaciones importantes a las 7 de la mañana con 2 minutos, 7 de la mañana con 2 minutos. En Buenos Días, en Risaralda, noticias importantes. Ayer se llevó a cabo con total tranquilidad el desarrollo de las actividades correspondientes al partido de Colombia en toda el área metropolitana. Balance importante, muy importante por parte de la policía metropolitana, que dio acompañamiento a lo largo y ancho de esta zona del departamento y que dieron acompañamiento desde muy temprano, desde la mañana, mediodía y por supuesto durante el partido, para que todo se llevara con total normalidad, sin disturbios, por ahora sin reportar, en el municipio de Dos Quebradas, en Santa Rosa de Cabal y por supuesto en la ciudad de Pereira. Cabe resaltar que la policía viene trabajando en conjunto con las diferentes entidades gubernamentales para seguir dando ese importante balance diariamente y por supuesto en las diferentes actividades correspondientes al Mundial de Fútbol que se lleva a cabo en Estados Unidos, México y Canadá. 7 de la mañana con 3 minutos en Buenos Días Risaralda, Isabel Uribe Barón, más información durante esta jornada. Recordemos de que el día de hoy queremos dar a conocer las diferentes actividades que se vienen gestando a nivel del departamento, en los diferentes municipios, y que sin duda alguna vienen dando mucho de qué hablar, lo que hablábamos hace un rato, que es de vital importancia, y es el acompañamiento de las entidades durante los diferentes eventos que se realizan en el departamento. Nueva secretaria de Desarrollo Económico en el municipio de Apia, Risaralda. Hablábamos al inicio de los movimientos que hay en el municipio de Dos Quebradas, en la alcaldía. Pues en Apia también se empieza a mover todo ese tema. A toda la comunidad se le dio la información de que mediante el decreto 061 del 2 de julio, el alcalde Jorge Andrés Hoyos Henao nombró en condición de comisión a la funcionaria Alba Ligia Morales Mesa como nueva secretaria de Desarrollo Económico. La doctora Alba Ligia, quien forma parte de la planta de carrera administrativa de nuestra alcaldía municipal, gracias a su destacada trayectoria e idoneidad, asume este importante cargo directivo para liderar los proyectos y programas que siguen impulsando el progreso en el comercio y el sector agropecuario de esa tierra de Apia. Le deseamos o le desean todos los del grupo de trabajo y el gabinete del alcalde unos éxitos tremendos durante esta jornada y durante todo lo que se viene para ella en este nuevo cargo dentro de la administración, dentro de la planta de cargos de la administración municipal de Apia en el departamento de Risaralda. 7:05, Isabel Uribe Barón tiene más información en Buenos Días en Risaralda, en Radio Reloj y Antena de los Andes.
2: Bueno, les cuento que vamos y nos trasladamos para el municipio industrial. Recordemos que el fin de semana pasado, las familias de Camilo Torres, del barrio Camilo Torres, realizaron un plantón allí contiguo a lo que se estaba desarrollando del mercado campesino. De allí quedaron con un compromiso de reunirse el lunes con la administración, con el alcalde Roberto Jiménez, para buscarle solución a la situación que ellos estaban viviendo. En ese orden de ideas, esta solución es de fondo y permite reducir el riesgo en el sector luego de una emergencia ocasionada por el colapso de un box culvert sobre la quebrada Miraflores. Estas obras van a buscar brindar mayor seguridad a los habitantes y mejorar la estabilidad de la vía de acceso. Vamos a escuchar las conclusiones de esta reunión entre la comunidad del Camilo Torres y la alcaldía de Dos Quebradas. Escuchemos lo que nos dice el alcalde Roberto Jiménez.
19: Bueno, hoy tuvimos una reunión muy importante en la DIGER, acompañada de la comunidad de Camilo Torres. Un tema puntual, no hablemos de tragedia, hablemos más bien la emergencia que sucedió entre el 17 y el 20 en ese sector, de un colector que colapsó. Desafortunadamente tuvimos algunos daños en algunas partes del recorrido de la quebrada, y ese colector pues tenemos que solucionar, es un compromiso de la administración. Hoy aquí en la DIGER se lograron aprobar ya 1.003 millones de pesos para empezar a hacer las obras de mitigación de riesgo, porque tenemos que terminar esa obra. Fue un compromiso de la administración municipal, ya en compañía de los actores directos de la comunidad se llegó al acuerdo, y esperamos que en un mes empezamos a darle soluciones concretas para que nunca vayan a tener otra tragedia más río abajo por la problemática que está viviendo ese sector.
2: Bueno, las intervenciones a las que hace referencia el alcalde de Dos Quebradas contemplan la construcción de muros de contención, estabilización de puntos críticos y la instalación de tuberías para garantizar el adecuado paso del agua y así disminuir el riesgo de nuevas emergencias allí en esta zona de Camilo Torres. Las obras, por supuesto, benefician directamente a las familias que desde el mes de febrero esperaban una solución definitiva de la información que nos entregan desde el municipio industrial.
1: El ingeniero Carlos Alfredo Crosswaida, a las 7:08, está en Buenos Días en Risaralda. Ingeniero, buenos días, a través de nuestro sistema informativo en esta mañana del 8 de julio del año 2026. Ingeniero, buenos días. Ingeniero, Me avisa Carlos, Ingeniero Carlos Alfredo Crosswaite,
20: que ya está allí en línea, para que vayamos
1: con él en vivo a través de Buenos Días Risaralda.
20: Si no, avanzamos aquí, Carlos.
1: Listo.
20: Perfecto.
1: 7:09, en Buenos Días Risaralda. Más de 9.000 millones en obras impulsan el desarrollo en la Virginia durante el primer semestre del 2026. La Administración Municipal de la Virginia, liderada por el alcalde Juan Carlos Botero Barón, presentó un balance positivo de la gestión correspondiente al primer semestre del 2026, destacando inversiones superiores a 9.000 millones de pesos en proyectos de infraestructura, de desarrollo social y recreación educación y, por supuesto, el deporte. Entre las obras más representativas se encuentran la construcción de la calle 11A, conocida como la calle del estadio, una intervención con una inversión cercana a los 1.600 millones de pesos que busca mejorar la movilidad y facilitar el acceso al estadio municipal. Se trata de un proyecto esperado durante décadas por la comunidad. Otro de los proyectos bandera y destacados es el Parque de la Familia, que contará con una inversión de 1.300 millones y ofrecerá un espacio para la recreación, el encuentro comunitario y sano esparcimiento de niños, jóvenes, adultos mayores y personas con discapacidad. Esto dicen desde la Alcaldía Municipal con relación a estas obras que se van a ejecutar en el municipio, en este importante municipio de La Virginia.
0: Estos seis meses de gestión de esta administración hemos podido hacer varias tareas importantes. Una es mejorar los accesos a nuestro municipio, que es uno de los compromisos. En la calle del estadio, la 11A, que estaba de toda la vida sin pavimentar, era una deuda con los virginianos, y en esta administración se cumple esa deuda para todos ellos. Otra obra importante es el Parque de la Familia, que es un parque que va a reunir a nuestro núcleo familiar, nuestros niños, adultos mayores, discapacidad, jóvenes, en este parque importantísimo para nosotros, que es otro acceso al occidente de nuestro municipio. Otro de los compromisos es el centro del adulto mayor. Estamos pensando también en el adulto mayor y es importante decirles que esto es en articulación con la gobernación, en donde va a quedar, en donde era antiguamente la institución educativa, la enseñanza. Una infraestructura que va a acoger a más de 500 adultos mayores, donde los vamos a atender con todos los servicios y especialidades en nutrición, en psicología, la parte física, toda esa parte importante que necesita un adulto mayor en la atención. Y lo otro que es importante decírselo es el mejoramiento de los escenarios deportivos. La cancha de banquitas en el barrio Balsillas, que hacía más de 30 años no le invertían a este barrio. Dicho por un exconcejal, y pues es de resaltar que los escenarios deportivos son importantes para nuestros niños y nuestros jóvenes para mitigar el riesgo de esta problemática que hay social de drogadicción y todo lo que ustedes ya conocen que existen no solamente en el municipio sino a nivel país. Seguimos trabajando con una gestión importante en la mitigación del riesgo de inundación con 5 motobombas con la gobernación, y que muy pronto la vamos a ver aquí en nuestro municipio.
1: Ahí está la información directamente desde el municipio de La Virginia con relación a las diferentes obras que ya se empiezan a realizar en este territorio risaraldense. 7:12, ahora sí tenemos al ingeniero Carlos Alfredo Crowway, que está con nosotros vía telefónica en conexión con Buenos Días Risaralda. Ingeniero, buenos días.
21: Muy buenos días para ti y para toda la amable audiencia en esta hora de la mañana. Un especial saludo. Mi columna de esta semana titulada El silencio de las autoridades, confabulación en la usurpación del espacio público. En Pereira, el espacio público se ha convertido en una mercancía rematada al mejor postor, bajo la mirada indolente y cómplice de quienes juraron defenderlo. La proliferación de pantallas electrónicas y vallas comerciales incrustadas en estructuras de pasavías, señalización diseñada exclusivamente para orientar al ciudadano, no es solo un exceso estético, es una arbitrariedad jurídica y un peligro inminente para la vida de conductores y peatones. La existencia de pantallas electrónicas, que según el Acuerdo 78 de 2008 pueden estar instaladas en espacio público, están hoy la mayoría convertidas en vallas publicitarias que no pagan impuestos. Esto tiene una explicación. Están apagadas como resultado del alto costo de la energía eléctrica y su baja demanda. El caso del esperpento de pasavía instalado irregularmente en la avenida Circunvalar con calle 5, frente al centro comercial Arboleda, junto a otros puntos críticos como el acceso a la Universidad Tecnológica y la avenida Belalcázar, es el monumento a la desvergüenza administrativa. Mientras el Instituto de Movilidad de Pereira evade su responsabilidad con respuestas que rayan en la burla, solicitando al ciudadano identificar ubicaciones que son evidentes y públicas, la Agencia Nacional de Seguridad Vial ha sido tajante. Estas instalaciones son ilegales, según la resolución que adoptó el manual de señalización vial expedido por el Ministerio del Transporte en 2024, los dispositivos de control de tránsito tienen prohibido mostrar cualquier elemento ajeno a la seguridad vial. La contundencia de los altos tribunales no deja lugar a duda. El Consejo de Estado ha advertido que el uso indebido del espacio público lesiona el principio de prevalencia del interés general y vulnera los derechos colectivos al goce y defensa de los bienes de uso público. Por su parte, la Corte Constitucional, en su histórica sentencia C-535 del 96, calificó el paisaje como un patrimonio ecológico local y un recurso natural renovable que el Estado debe proteger contra la contaminación visual. Bajo el principio de rigor subsidiario, los municipios pueden ser más estrictos, pero jamás ignorar las prohibiciones nacionales en aras del lucro privado. ¿Cómo se permite que un particular instale estructuras tan pesadas y grotescas sin autorización y ausente de estudios estructurales elaborados por profesionales capaces en sectores vitales sin que nadie diga nada? ¿Quién garantiza que no colapsarán sobre la vida y propiedad de los ciudadanos? El manual de señalización vial demanda diseños estructurales avalados por profesionales idóneos para soportes elevados, precisamente para evitar riesgos mínimos para los actores viales. Además, el Acuerdo 78 de 2008 de Pereira, que regula los aprovechamientos económicos, ni siquiera contempla los pasavías en su matriz de cobro, lo que indica que esos operadores están lucrándose sin pagar los impuestos correspondientes en un claro desprecio por la ley. Es imperativo preguntar, ¿es que hay gente que tiene tanto poder que está por encima de la Constitución y la ley? ¿Por qué guardan silencio la Oficina de Control Físico y los inspectores de policía? La respuesta parece hallarse en una mezcla tóxica de ineficacia burocrática y corrupción política. El espacio público, que según la Constitución debe ser protegido por el Estado para asegurar el uso común sobre el uso particular, está siendo feriado a operadores privados que ignoran la ley a su antojo. El silencio administrativo ante esta apropiación indebida es una omisión del deber que carcome la confianza institucional. Pereira merece que la Procuraduría, la Contraloría y la Personería rompan su mutismo y actúen contra esta red de lucro ilegal que perea nuestro patrimonio ecológico y pone en riesgo la seguridad vial. El desmonte de esas estructuras no es opcional, es la única respuesta digna de un Estado de Derecho que respeta sus propios principios. Muchas gracias, un feliz día para todos.
1: Ya tenemos las 7 de la mañana con 17 minutos, ingeniero. Muchísimas gracias, como siempre, por ese mensaje, por esa columna permanente cada miércoles a través de Buenos Días en Risaralda. Hoy, 8 de julio, hay información importante con relación a la convocatoria que está realizando la Presidencia de la República o el presidente Gustavo Petro con relación a la movilización nacional para el próximo 20 de julio con el propósito de respaldar las reformas impulsadas durante el gobierno. A través de un mensaje publicado en sus redes sociales, invitó a los ciudadanos a salir a las calles y aseguró que esta jornada también servirá como su despedida pública antes de finalizar su mandato. El mandatario afirmó que la concentración busca defender los cambios sociales promovidos por su administración como presidente y reiteró su llamado a la participación ciudadana. Según expresó, espera que miles de personas acompañen las manifestaciones previstas en diferentes ciudades del país. La convocatoria coincide con la celebración del Día de Independencia de Colombia y se produce en medio del proceso de transición hacia el nuevo gobierno. Petro indicó que aprovechará la fecha para dirigirse por última vez a los colombianos como presidente de un acto público de carácter nacional. Habrá movilización, Luis Alberto Ochoa, a nivel nacional, como siempre. Obviamente Pereira, me imagino que será protagonista con respecto a estas movilizaciones, y esperemos a ver qué va a pasar con respecto a todo este tema de transición del gobierno saliente, el gobierno entrante, y esta movilización ya que está convocando el presidente Gustavo Petro para el próximo 20 de julio.
3: Bueno, pues esperar a ver qué va a pasar. No va a pasar absolutamente nada. Esto va a seguir, y la situación es que sí, está convocada la manifestación para el próximo 20 de julio. Aquí en el caso de Pereira, se viene trabajando es en la organización del desfile del 20 de julio que partirá de la plaza, no es de la plaza, es del parque Olaya, para terminar en Dos Quebradas, entiendo que por la zona del... A ver, esto es la calle 11, ahí cerca...
14: al centro administrativo. Eso es lo que inicialmente se ha señalado. Entonces no sabemos cómo van a manejar eso, porque bueno, la marcha debe ser en la mañana, la movilización debe ser en la mañana, o tirándose el mediodía, el desfile militar será por la tarde, de acuerdo con una reunión que se sostuvo el pasado lunes sobre este tema, para ir finiquitando, para ir cuadrando todos los actos de ceremonia del 20 de julio, Día de la Independencia. Había una confusión aquí que la habían señalado los docentes, y es que el gobierno había señalado que es necesario trabajar el 13 de julio a los docentes como para recuperar el 20 de julio. Leer un momentico, señor, el 20 de julio es una fecha de independencia obligatoria de celebración, no es, es inamovible, de manera que nada de eso, señor gobernador, y echaron atrás la resolución. Hubo, dicen, confusión. Eso es lo último que se ha sabido de esto, el desfile del 20 de julio en Pereira, con las cuatro armas, seguramente desfilarán aquí. Bueno, no tenemos armada, pero sí tenemos la policía y tenemos el ejército. Entonces, y aparte de la Fuerza Aérea, porque dijeron que iban a traer un piquete de la Fuerza Aérea también, o de la Fuerza Aeroespacial, para estar en la ciudad de Pereira. Eso es lo que hay. Y la manifestación, pues ahora, por ahora, los dirigentes del Pacto Histórico no han dicho nada en Pereira.

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1: Ya tenemos las 7 de la mañana, 22 minutos, 7:22 minutos en Buenos Días, Risaralda. Dentro de todas las noticias que se generan desde la gobernación, el gobernador Juan Diego Patiño sigue llevando conectividad a lugares donde más se necesita, junto a la Secretaría de las TIC de Risaralda. Recorrió zonas Wi-Fi rurales en Quinchía y Pueblo Rico para verificar su funcionamiento y conocer el impacto que tienen estas comunidades. Esto dijo el gobernador.
2: Y en Risaralda tenemos las 80 zonas Wi-Fi. Quiero invitarlos para que accedan de manera gratuita. Recuerden que cerca del 50% de estas zonas Wi-Fi que están en todos los municipios del departamento se encuentran en zona rural, donde no había anteriormente acceso a internet.
3: En el corregimiento de Villaclaré, el Wi-Fi es como una vida para nosotros, para tener una buena comunicación, una buena señal, y así nos comunicamos con el mundo, hablemoslo así. Pero es excelente tener nosotros Wi-Fi en Villaclaré.
1: Ya tenemos las 7 de la mañana, 23 minutos, 7:23 minutos. En Buenos Días, Risaralda. Uber ya está prácticamente listico para entregarnos toda la información deportiva en unos minutos, pero antes tenemos más contextualización de noticias importantísimas el día de hoy, en este miércoles, mitad de semana, en Buenos Días, Risaralda. Isabel.
4: Bueno, yo les cuento que el programa A Comer entregará más de 1,1 millón de almuerzos durante el 2026 para atender población vulnerable diariamente. Esto permite una reducción de 10.2 en el índice de inseguridad alimentaria, ubicando a Risaralda entre los 4 departamentos con mejores indicadores del país. Este, por supuesto, es un cambio que las autoridades atribuyen a una estrategia integral que combina alimentación, asistencia social y fortalecimiento de la producción familiar. Durante años este departamento figuró entre los que presentaban mayores índices de inseguridad alimentaria en Colombia, pero escuchemos a la Secretaría de la Mujer, Familia y Desarrollo Social, Litza Fernanda Roldán, quien nos habla respecto a este programa.
5: Tenemos una política que garantiza el derecho humano a la alimentación y que tiene unos componentes principales. Entre esos muchos son los grandes proyectos que tenemos con Mercados para la Gente, con el programa de A Comer, un programa que logramos pasar de vigencia con unas vigencias futuras, un programa de más de 8 mil millones de pesos hasta el momento, que ha impactado diariamente a más de 10.550 personas, a las personas más vulneradas, a partir de un añito hasta que la persona tenga la capacidad pues para arrimarse y alimentarse. Aquí también empoderamos a las mujeres porque este programa nos permite tener unas manipuladoras de alimento, que se les paga un sueldo con base en el salario mínimo, a las horas que trabajan. Entonces aquí potencializamos a las madres cabezas de hogar, los hogares, los entornos, las personas, el individuo, y es un orgullo para nosotros poderlo materializar y que el gobernador y que la gestión del gobernador se vea materializada.
4: Escuchábamos entonces a la secretaria de Mujer, Familia y Desarrollo Social del departamento, Litza Fernanda Roldán, quien habla respecto a este programa importante, A Comer, el programa más representativo que este año proyecta entregar 1.160.606 almuerzos a 10.556 beneficiarios, por supuesto consolidándose como una de las principales apuestas sociales de la Administración Departamental. La información en este momento a las 7:25 de la mañana.
1: 7 de la mañana con 25 minutos, 7:25 minutos. Los ministros designados por Abelardo de Asprilla ratificaron que continuarán con firmeza sus labores de recopilación de información para el empalme nacional, incluyendo el bloque clave de anticorrupción. Ante la coyuntura, Rodrigo Lara, ministro del Interior designado, lanzó un mensaje contundente. Dijo: invocamos la resistencia constitucional frente a los poderes que pretenden desconocer los resultados electorales. El equipo designado asegura que no detendrá el proceso de transición y que defenderá al mandato ciudadano en cada paso del camino. Esta información la entregan entonces con el vocero inicial, como ya lo dije, el ministro designado Lara Bonilla. Escuchemos para que contextualicemos un poco.
6: Pública. Los ministros designados por el presidente electo de la República, Abelardo

0: De la Espriella se permiten manifestar lo siguiente. Uno, respaldamos plenamente la locución del presidente electo, en la cual ratificó su compromiso con el pueblo colombiano y con la defensa de la Constitución de 1991, la democracia y el Estado de Derecho. Dos, estamos aquí para defender y exigir el respeto de la decisión soberana del pueblo colombiano, expresada libremente en las urnas, que eligió como presidente de la República a Abelardo de la Espriella y como vicepresidente a José Manuel Restrepo. Esa voluntad popular es inapelable y constituye el fundamento de la legitimidad democrática. Tres, el presidente Petro, al declarar que desconoce la voluntad de los colombianos expresada en las urnas, cruza una línea infranqueable en una democracia, la del respeto al veredicto popular y al Estado de Derecho. Esa declaración marca un contraste nítido entre dos proyectos.
1: Jorge Eduardo Murillo está en cabina de Radio Reloj a las 7 de la mañana con 27 minutos. Contundente el mensaje donde se invoca la resistencia constitucional frente a los poderes que pretenden, según Lara Bonilla, desconocer los resultados electorales. Se mueve muchísimo la cosa política, como dice don Erney, nuestro director, y por supuesto, Jorge Eduardo, usted nos acompaña hoy para analizar muchísimo sobre lo que se viene en cuanto al proceso de empalme y esta transición del gobierno saliente al gobierno entrante, porque está frenado el proceso de empalme. Buenos días.
2: Buenos días, Alex. Sí, eso está sucediendo. Ya es claro, ya es un proceso jurídico. Ya ayer le metieron la mano solicitando que el Procurador General de la Nación nombre unos procuradores delegados. Porque cada tema, cuando se llegue el momento del 7 de agosto, hay que haber recibido, porque si no se recibe el estado de cada ministerio, de cada instituto, pues con tantos procesos que existen y que van a existir, sería un caos jurídico impresionante. Entonces, alguien toca ponerle coto a esto, y sería el procurador de, general, con los procuradores delegados que cojan en cada área y que se diga que se entrega y que va a recibir el gobierno entrante. Y para ello el gobierno entrante ya está armado con esa noticia que usted acaba de dar y las intervenciones del ministro Rodrigo Lara, y es muy sencillo, y lo decía ayer uno de los ministros: vamos a hacer derechos de petición y nos vamos a reunir con cada encargado, le entregamos unas preguntas. Por ejemplo, en el Ministerio de Defensa son 260 preguntas e inquietudes de qué es lo que van a recibir por el derecho de petición, y ellos tienen que contestarle, bien sea personalmente en las reuniones que hagan, además de lo que tienen que hacerlo por escrito. Entonces ya todos están preparados para eso, y ya sabemos que va a ser una verdadera guerra de oposición. La ley permite que se haga la oposición, y eso es lo que vamos a tener. Por ahora es un rifirrafa grande. Ya en el día de hoy el presidente se va para Norte de Santander y va a empezar a cumplir desde ya, sin haberse posicionado, lo que dice: vamos a coger al departamento de Norte de Santander, que estaba en manos de los criminales, y va a empezar a hacer modelos ahí, más las 7 ciudades del país donde van a hacer los bloques de búsqueda en los temas de seguridad. Acuérdense que aquí hace 6 meses hubo ese famoso bloque de búsqueda que Petro dijo con el ministro de Defensa, que ya tenían todo listo para combatir la inseguridad en Pereira y no lo hicieron. Entonces eso es lo que van a hacer ahorita, Alex.
1: Darle un vuelco total al tema del proceso electoral que se llevó en Colombia. Creo que ya empieza como a verse esa réplica, o por lo menos esas repercusiones dentro del gobierno interno de Gustavo Petro, y esperemos qué va a pasar con relación al gobierno entrante, porque con este freno total del proceso de empalme creo que se retrasa todo, y esto entraría de pronto a analizarse el tema de la fecha de posesión del nuevo presidente.
2: Sí, señor. Todo eso lo empantana un poco, lo enrarece, pero ellos están tomando medidas porque están dejando todo por escrito. Independientemente que no se sienten amigablemente a hablar, van a hacerlo. Por ejemplo, esta mañana ya hubo la primera intervención a medios del ministro de Justicia, Cancino, y ya está hablando que uno de los temas más importantes que va a acoger es el tema carcelario, pero no importa que se haga en el Palmo, no, él dice que eso es una crisis que viene de gobiernos anteriores y él desde ya va a hacer, o sea, él ya sabe qué va a recibir. Y lo que es lo más importante, sabe cómo va a llevar a cabo esos planes que había dicho el mismo presidente. O sea que, por un lado, no se ponen de acuerdo y sigue el rifirrafa, pero por otro lado, sí empiezan ya a poner a los ministros a que vayan trabajando, Alex.
1: ¿Qué repercusión tiene esto en las regiones, Jorge Eduardo? Porque para nadie es un secreto de que después de la elección de Abelardo de la Espriella como presidente de la República para un próximo periodo, empezaron a moverse en fichas en las diferentes regiones, tanto en departamentos como en municipios de cada uno de ellos. Hablemos un poco sobre cómo se empieza a sentir esa repercusión de lo que está sucediendo en Colombia con relación a las próximas elecciones locales y regionales también.
2: Hay un contento general, muy general, porque él ya dio la metodología, que la logística. La logística es que va a ir a todos los departamentos. Él no va a ir primero donde más ganó, donde menos ganó, no, va a ir a todos los departamentos. Y la orden es la siguiente: se reúne de manera privada con el gobernador de cada departamento y con el alcalde de la ciudad capital. No más, esa es la reunión inicial. Y de ahí miran qué es lo que... las necesidades de cada departamento, qué problemas han tenido, cuáles son los proyectos. O sea, ya los gobernadores están avisados que cuando llegue el presidente a cada región ya tienen algo para ver. El gobernador de Risaralda, Juan Diego Patiño, ya se adelantó con la sociedad de mejoras y reunieron a los congresistas salientes y a los congresistas entrantes y sacaron 26 proyectos por 8 billones de pesos. Ya la metodología está lista, o sea que el gobernador se reuniría con el alcalde Mauricio Salazar, con el presidente de la República, no sé qué otros delegados hagan, y les entregan los proyectos, y entonces es un gana-gana, porque eso va a suceder, ojalá antes del 7 de agosto, y ya le tocará a los congresistas nuestros meterse en el bus. El que no se meta en ese bus, adiós. Y por el otro lado, pues el colofón que queda es que van armándose ya políticamente para quienes van a reemplazar al gobernador y los alcaldes del departamento basados en esos proyectos.
1: Me da un espacecito, don Jorge Eduardo Murillo, para que sigamos debatiendo en unos minuticos todo el tema político, porque se está moviendo demasiado este tema a nivel de país. Yo me voy a ir a una pequeña pausa y ya regresamos con toda la información deportiva. Ya está Uber listico para darnos los detalles de lo que fue la eliminación de Colombia del Mundial, además las llaves que se vienen para los cuartos de final. El rumor de todo lo que se ha venido tejiendo después de la derrota del conjunto egipcio y la remontada de Argentina con polémicas y demás. Las declaraciones del técnico de Egipto diciendo de que si el Mundial se lo quieren dar a Argentina, pues ¿para qué nos llaman? Así de sencillo. Hay muchísima información deportiva el día de hoy y para eso está Uber, que vendrá después del break aquí en Buenos Días, Risaralda.
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0: 7:35 en Buenos Días, Risaralda. Por muy difícil y oscura que sea la noche, siempre hay un amanecer, siempre lo habrá. Sé que la desazón es mucha, a mayor expectativa mayor es la desazón. Pregunto, cuando Colombia jugó partido de preparación ante Croacia y ante Francia, para muchos, ¿a qué vamos a ir al Mundial? Hacer el ridículo. Con este equipito no pasa nada. Se montaron partidos ante Costa Rica y Jordania antes del Mundial. ¿Y esas recochas para qué? Y hoy hay una desazón, hay una piedra ahí, llámelo como quiera. Porque el equipo iba creciendo. En la medida en que el Mundial lo iba exigiendo, el equipo iba creciendo. De Uzbekistán a República Democrática del Congo, el equipo creció y el rival lo exigió. De República Democrática del Congo a Portugal, el rival creció y Colombia creció con esa exigencia. Después, en 16avos de final, se vino una selección complicadísima como Ghana y Colombia le respondió. Y ayer le respondió, mire, tengo una estadística aquí que no es nada del otro mundo. Luis Javier Suárez lleva 38 goles en 51 partidos. Juan Camilo Hernández lleva 15 goles en el Betis, 11 en Liga, en Europa League, en Copa del Rey. John Córdoba lleva 70 goles en Rusia. Pero me voy a mirar los goles del Mundial para Colombia: Hamilton Campaz, John Arias, Luis Díaz y dos de Daniel Muñoz. ¿Por qué allá sí y aquí no? ¿Dónde está la responsabilidad de Yesurún? ¿Dónde está la responsabilidad de Lorenzo? Por eso hay que marcar la diferencia entre un seleccionador y un entrenador. El entrenador de fútbol, el técnico, tiene al jugador las 24 horas del día, 300 días al año, 7 días a la semana, y lo trabaja y lo trabaja. En la selección no hay posibilidad de tanto trabajo, y en este mundial menos. Viaje a un lado, viaje al otro. Yo no estoy sacando excusas. Lo que busco con esto que estoy diciendo es: aquí no se puede acabar con todo. El que empieza todos los días nunca tiene un fin. Nunca va a llegar un final para Colombia. Yo sé que el 99% de las selecciones que van quedando eliminadas, el técnico pone la renuncia sobre la mesa. Unos puede ser de forma protocolaria, pero aquí hay cosas para rescatar. Está bien, no más James. Está bien, no más David Ospina. Saquemos a los que quiera o saquen a los que quieran. Pero aquí no se puede acabar con todo. Escuchemos a los protagonistas. El profe Néstor Lorenzo, le preguntaron por eso de que siempre falta una monedita, un centavito para el peso, es que dicen, ¿no? El profe Néstor Lorenzo, seleccionador de Colombia.
5: Es difícil.
6: Hablábamos ahorita con John Arias y decían que...
0: Perdemos el técnico primero.
6: Profesor Néstor Lorenzo, conversamos ahorita con algunos jugadores y nos decían: siempre le hace falta algo al fútbol colombiano. Usted ya conoce nuestro fútbol. ¿Qué cree usted que hacía en referencia a ellos para que se llegue tan cerca y no se logren los objetivos?
7: No, esa es una frase que te sale automática cuando no llegas al objetivo que querés, pero llegamos a muchos objetivos. En 4 años hemos hecho muchas cosas importantes, hemos logrado muchos objetivos. Así que siempre como el objetivo es algo que está más allá de todo, o sea, de ir de lo cercano, cada objetivo que vos superás, ya el deseo ese ya se muere y aparece otro deseo de otro objetivo, y eso es lo que pasa. Yo creo que hicimos un gran proceso, que el equipo mostró una identidad, una hombría, una entrega absoluta. Nos hicieron un gol en 5 partidos, generamos creo que cientos, porque eran más de 15, 20 por partido, situaciones de gol, y bueno, hicimos poco, marcamos pocos goles, pero bueno, quedamos así, nada que reprochar.
6: Profe, entonces, ¿qué?
0: Entonces, aquí la pregunta es, ¿y dónde está la responsabilidad de un técnico cuando se generan, como se generan opciones de gol? Es que Colombia estaba sufriendo los partidos más que por el rival, era por la no definición. Y sacamos al arquero contrario figura, los palos, lo que quiera. Ayer llegamos a la definición desde el punto penal y ahí nos quedamos. Y no, y nos comparamos con los argentinos. ¿Cómo Argentina en 13 minutos pasó de un 0-2 en contra a un 3-2 a favor? Hombre, lo que tienen los argentinos no lo venden aquí en los supermercados, ni lo venden en la calle. Eso no viene en frascos, no viene en latas. Esto de Colombia, sí hay que trabajarle mucho la mentalidad del jugador colombiano. Okay. Pero ¿por qué allá? Es que yo digo, allá los hacen y aquí no los hacen. Y el Cucho Hernández dijo ayer, lo dijo después del partido, yo me he equivocado muchas veces, pero él fue consciente, en el Betis lo saco, en el Huesca lo saco, en la MLS lo saco, porque aquí no. Eso es lo que hay que entrar a revisar, pero no acabar con todo, porque entonces, si todos los días empezamos, no vamos a tener nunca un final feliz. Alex.
1: Profe, buenos días. Dijo el profe Néstor Lorenzo que ha sido un proceso importante y que se han logrado objetivos. Yo quisiera saber qué objetivos se han logrado. Durante la llegada de Néstor Lorenzo, se logró la llegada a una final de Copa América. Se perdió. O sea, y creo que se pierde una Copa América y no sé, quizá yo vaya a ser de pronto muy duro con lo que voy a decir, pero después del primero todos son perdedores, me va a disculpar la expresión, y quizá será una frase de batalla para de pronto irme tan duro contra una selección. Ayer a mí me gusta ver fútbol, pero yo tenía los pies sobre la tierra, y cuando yo me senté a ver el partido, sabía que, es más, yo tenía ese palpito extraño. Cuando yo llegué a ver el partido, me siento, y al momento del alargue, yo sabía que esto iba a pasar, porque estamos en un país en el cual no vemos una transición real del fútbol. Acá apoyo deportivo para que se generen nuevos jugadores no se está dando. Además, nos toca ir a buscar exactamente los jugadores que han pasado del fútbol, o más bien de escuelas del fútbol en Colombia, a irse a formar al exterior y que ahora están jugando y son figuras en el exterior. Le echamos la culpa de pronto porque no fue el Mundial de Luis Díaz. Pues no fue el Mundial de Luis Díaz y no podemos hacer nada. En el Bayern Múnich todos juegan para Luis Díaz y Harry Kane. En la selección Colombia nadie juega para Luis Díaz, es muy complicado. Entonces hay un proceso que la verdad genera un desazón, como lo dice usted, pero hay que tener los pies sobre la tierra. Yo ayer los tenía sobre la tierra y no me dio tan duro, porque esto yo lo quise publicar en algún lado de mis redes, pero era mejor no generar polémica, pero yo quería decir, es lo mismo de siempre, lo mismo de ahora y lo mismo que siempre será después de que no se haga una transición real en cuanto al tema del deporte, en más enfocadamente al fútbol, para lograr tener una importante revolución en el deporte y más que todo en la selección Colombia.
0: Voy totalmente en contravía. Ese mismo discurso que usted acaba de entregar lo entregó ayer una figura del fútbol colombiano como Falcao. Carreta pura. Hombre, si los nuestros juegan, si la selección nuestra la sacan con dos jugadores de Nacional, dos de Millonarios, tres de América, uno del Pereira, otro del Quindío, otro de Jaguar, yo le creo. Hermano, los nuestros se forman afuera y usted lo acaba de decir. ¿Qué le podemos reprochar a Luis Díaz si se está formando y se ha formado en las grandes ligas de este mundo? James Rodríguez, todos, el único de la liga colombiana, y eso que estuvo de regreso, porque anduvo por el mundo, fue David Ospina. David Ospina no tuvo ni un minuto. Entonces, por eso, ese discurso suyo, Alex, se lo respeto, pero no lo comparto, como tampoco el de Falcao. Que aquí falta apoyo para las ligas. ¿Qué tienen que ver las ligas hoy? Absolutamente nada. Si a mí me dicen que la selección la sacan de las 32 ligas que hay en el país, de los 32 departamentos, o de los 36 equipos que tenemos en Colombia, le acepto el discurso. Pero los nuestros están formados afuera, ellos mismos lo están aceptando. John Arias dice, es que estamos formados afuera. ¿Por qué?
8: qué cuando vienen a la selección y se ponen la camiseta de la selección? Entonces, eso sí, metámosle el diente a ver qué es lo que está pasando. A mí no me pueden decir que Lorenzo no ha ganado nada. Entonces, si después del primero todos son perdedores, entonces la FIFA, doctor Jorge Eduardo Murillo, en la FIFA hay 210 perdedores porque hay 211 federaciones y solamente una va a quedar campeona. Una. Yo no sé si Argentina, España, Bélgica, Inglaterra, yo no sé cuál. Entonces, si de ahí para arriba o de ahí para abajo todos son perdedores, esa no es la lectura que hay que hacerle a esto ni el análisis a esto. Saquen a Lorenzo, yo no soy defensor de Lorenzo, a mí me resbala si es Lorenzo, si es Pepito, si es la otra o el de aquí o el de allá, me resbala. A mí lo que me preocupa es que cada que pasa esto empezamos. No hablamos pues de procesos. Yo le creo cuando me hablen de ligas, de equipos y demás, cuando la selección colombiana sea integrada por jugadores de aquí, como lo hizo Maturana y Bolillo en su momento, 90, 94, 98. A hoy no, porque los nuestros ganan duro y están formados afuera. Ellos se dan muy jóvenes de aquí.
2: Uber, vea, y les cuento una cosa. A mí los ojos no me dejan engañar lo que veo. Messi, en el partido de ayer, bota un penalti, van perdiendo 2-0, mira hacia el cielo, no sé qué tal cosa, y a los dos segundos se mete a las 18 y tan y remontan. Haaland está jugando, el equipo está medio perdido, mira también hacia el cielo, no sé qué piensa, y se mete a las 18 y busca el gol. Harry Kane, todos esos tipos y todos. Entre cinco figuras que jugaban igual a Lucho Díaz, hicieron cada uno 7 goles. Y Lucho Díaz, mientras estos miran al cielo y se meten al arco, displicente, y Suárez displicente con el argumento que dio Uber, allá haciendo goles todo. Pero mira, acuérdese de Juan Pablo Ángel, hacía goles allá en la selección colombiana. No, Aristi hacía goles por todo el mundo y llega a la selección y no, es un problema como el que dice.
8: Exacto, ese, a eso hay que meterle el diente. Esto es cuestión de mentalidad, pero jamás, para cerrar, jamás me voy a comparar con los argentinos. Es que lo que tienen los argentinos de voltear un marcador en 13 minutos, eso no nos lo venden a nosotros ni en líquido, ni sólido, ni nada que se parezca. Nosotros tenemos, sí, una deficiencia. Hay una debilidad en la mentalidad del colombiano. No dicen pues que este es un país sumiso por características y por naturaleza. A ver, ¿dónde nos tenemos que sacudir? Pero a mí no me digan que la doctora Juliana Gutiérrez, que va a ser la nueva ministra del deporte, nombrada por el presidente electo Abelardo de las Priegas, la hermana del alcalde de Medellín, que ya va a venir a cambiar esto. Doctora Gutiérrez, usted tiene que venir a cambiarle el chip absolutamente a todos, porque en las ligas, porque... No, por supuesto que no. Hay que meterle el diente, sí, pero no volvamos a empezar, porque si volvemos a empezar, craso error. Hay que hacer un relevo generacional como se está presentando en el fútbol de Colombia, pero hoy no nos podemos rasgar las vestiduras. Nunca creí que Colombia tenía con qué llegar a la final. Nunca creí. Por eso el totazo mío hoy no es tan duro como el de muchos. 7:48.
2: Bueno,
8: señor.
2: ¿Cuál va a ser el...?
9: Le voy a dar el pronóstico.
2: No sé cuántas veces se haya repetido una final
9: en dos mundiales seguidos.
8: Es válida la pregunta. Francia y Argentina. Argentina, después de lo de ayer, se perfila muy bien. Argentina se perfila muy bien y tiene todo, absolutamente todo, el equipo argentino para instalarse de nuevo en la final del campeonato del mundo.
2: Y Francia, tiene una tromba total para llegar a la final frente a Argentina.
9: Y lo es que mire, que es mi pronóstico.
2: Argentina es campeón.
8: La llave va Argentina-Suiza y va con el ganador de Inglaterra-Noruega. Y la otra, por el otro lado, va Francia-Marruecos con España-Bélgica. Una semifinal cantadita, España-Francia. ¿Quién llega a la final? Y para mí una final cantadita, una semifinal por el otro lado, Argentina-Noruega. ¿Quién llega a la final? No se les olvide que los españoles, desde que llegaron al Mundial, dijeron, aquí hay una coincidencia. Ganamos la Eurocopa del 2008 y el Mundial del 2010. Y ellos vienen de ganar la Eurocopa del 2024. 7:49 en Buenos Días, Risaralda.
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1: Ya tenemos las 7 de la mañana con 52 minutos. Muchas gracias, Carlos, por el retorno allí. 7 de la mañana, 52 minutos. Muchas gracias a todos los que hasta ahora se comunican con nosotros. Don Uber, lo va a llamar para que tengamos un diálogo internamente más amigable. 7:52 minutos. Isabel Uribe Barón, de último minuto que tenemos, porque hay informaciones referentes al tema de la tarifa diferencial en los peajes en esta zona del departamento de Risaralda.
11: Sí, señor, en las últimas horas el subsecretario de Movilidad de Santa Rosa de Cabal sostuvo reunión con funcionarios de la ANI y de Autopistas del Café y quiso, por supuesto, compartir los resultados, las conclusiones de esta reunión, sobre todo por algunas dudas que le han llegado a su despacho de ciudadanos santarrosanos. Escuchemos lo que nos dice el subsecretario Milton Franco.
12: Con respecto a todo este proceso, es un solo peaje, o sea, la solicitud se puede hacer para un solo peaje, no para todos, porque hay mucha gente que está pensando que con una solicitud entonces va a poder pasar por todos los peajes. Es el peaje que esté más cercano a su sitio de residencia. Para el caso de nosotros, pues es Tarapacá 1, Tarapacá 2. Solo por este mes de julio se podrán hacer postulaciones y solo y únicamente se van a recibir virtuales. Anteriormente se había dicho que en las oficinas de Autopistas del Café, no, ya por facilidad y por, digamos que por un mecanismo más ágil, solo se va a recibir vía correo electrónico a los correos de cada peaje. Y una vez se materialice o se autorice la tarifa diferencial a las personas, se debe activar un TAC en cada vehículo, que es, digamos, como un microchip, que es con el que van a pasar por los peajes. Pagando solo esos 700 pues, de la tarifa diferencial. Entonces era como las dudas que quería resolver, que quería comentar, y en eso vamos, digamos, muy de la mano trabajando con Autopistas y con la ANI para que este proceso salga de la mejor manera. Y recordar pues que son unos cupos limitados para este tema de las tarifas diferenciales.
11: Ahí tenemos entonces la claridad que comparte el subsecretario de Movilidad de Santa Rosa de Cabal, Milton Franco, frente a el proceso para que los conductores accedan al beneficio de esta tarifa diferencial. Recuerden que cuando cumplan con toda la documentación se debe enviar a los correos que previamente ha difundido Autopistas del Café. Y recuerden, si por ejemplo en el caso de Santa Rosa de Cabal viven en las zonas aledañas al peaje Tarapacá 1 o Tarapacá 2, es a esos correos a donde deben enviar la documentación.
1: 7 de la mañana, 54 minutos. Jorge Eduardo Aguirre, de último minuto para ir cerrando. Jorge Eduardo. Bueno, voy con Luis Alberto Ochoa, de última hora. Luis Alberto, en la ciudad de Pereira.
13: Bueno, los reclamos que han hecho padres de familia a la Secretaría de Educación en el sentido que faltan docentes y apoyo en las aulas de los colegios de las instituciones educativas de Pereira, porque hay demasiados niños con problemas de distinta naturaleza, autismo, bueno, en fin, todas esas limitaciones. Ese es un reclamo, eso quedará para mañana seguramente. También les cuento que la comunidad en la Florida preocupada por el agua, la comunidad de la zona de La Palmilla, que todo está trabajando bien, concejales evalúan políticamente las tareas que viene desarrollando el alcalde, y de última hora les cuento que va a ampliar agenda para mañana.
1: Ya tenemos las 7 de la mañana, 55 minutos. Jorge Eduardo, ¿qué tenemos de última hora en el municipio de Santa Rosa de Cabal?
14: Hay preocupación por la escasez de agua y que comienza el racionamiento en el sector del corrimiento del Español. En los últimos tres días ya se ha comenzado a reducir el caudal de las fuentes hídricas del sector debido al fenómeno del Niño. En el corrimiento pues ya comienza a sentirse fuertemente la onda de calor y a escasear los recursos hídricos para este sector, donde están ya solicitando la ayuda del ente municipal.
1: Perfecto, muchísimas gracias. Me voy con el padre Mario Mejía, que está ya con nosotros en línea para el mensaje final, y despedir con Jorge Eduardo Murillo un último comentario referente al tema político en el día de hoy. Padre, buenos días.
15: Muy buenos días, apreciados oyentes.
16: La selección Colombia nos ha enseñado muchas cosas. Primero que, claro, uno siempre tiene que aspirar a lo mejor, ¿no? Siempre uno cuando va a un campeonato de esos, me imagino que tanto los técnicos como los jugadores piensan en ser campeones mundiales. Pero para eso, como todo en la vida, tiene que tener uno una preparación. Uno no se hace de la noche a la mañana. A uno no nace con un catálogo de armación, de manera de armación, perdónenme la palabra, pero no lo hacen a uno con un catálogo para armar. No, tenemos imperfecciones y al niño hay que enseñarle a caminar, hay que enseñarle a leer, y es todo un sacrificio continuo. Entonces nosotros, yo creo que tenemos que pensar es que cada vez nos tenemos que preparar más para la vida, con unos buenos maestros, con unos buenos profesores, con buenos padres de familia, con una buena sociedad. Todo eso hace parte importante, pero si a nosotros nos educan mal educados, pues ahí tenemos las consecuencias, ¿no? Lo mismo le sucede a la selección. Pues si no tenemos un técnico, si no tenemos unos jugadores totalmente entregados, aun cuando uno luche mucho, si uno lucha con rabia, con desespero, pues entonces la vida se le vuelve también rabia y desespero. Yo creo que eso nos tiene que enseñar a que en la vida nos tenemos que preparar y bien preparar. Uno sale de abogado y nunca deja la universidad. Uno sale de médico y nunca deja los libros. Uno sale de sacerdote y nunca deja de estudiar Sagrada Escritura y teología. Porque eso es la vida. Porque la vida continuamente está evolucionando y nosotros también tenemos que evolucionar. Enséñenle, padre de familia, a sus hijos, en que las cosas no se adquieren fácil. Muy buenos días.
1: Muchas gracias, padre. A las 7 de la mañana, 58 minutos, padre Mario Mejía hoy con nosotros y ese mensaje tan bonito. Jorge Eduardo Murillo, se cierra esta jornada informativa hablando sobre la conformación de ese gabinete de Abelardo de las Priella, que sigue sumando personas que harán parte de los diferentes ministerios para el gobierno entrante.
17: La exgobernadora Elsa Noriega de Atlántico, Noguera. La nueva ministra de Transporte, y ya va con unas instrucciones muy grandes sobre el tema de las concesiones y los peajes en Colombia. Y en materia política local, con las pantallas gigantes que se están poniendo en los diferentes parques y en diferentes zonas de la ciudad, se ve ya el reguero de precandidatos por todos lados, muy, muy queridos, sonrientes, caminando, se sientan con la gente y empieza el folgor de los precandidatos a las alcaldías de Dos Quebradas, Pereira y a la gobernación.
1: Empieza la palmadita en el hombro. Jorge Eduardo.
17: No le entendí, perdón.
1: Que empieza la... Eduardo, ¿me escucha? ¿Me escucha?
17: Ahora sí.
1: Que empieza la palmadita en el hombro, el abracito y el besito en la mejilla.
17: Sí.
1: ¿Se nos fue Jorge Eduardo?
17: En la parte de atrás y van subiendo y venciendo hasta la parte de adelante, invitan a una cerveza, a una gaseosa, y ya se está viendo ese folgor que le meten, aprovechándose del fútbol para hacer su campaña política.
1: Ahora en diciembre desaparecen como por arte de magia para no dar los regalitos de Navidad, y aparecen en enero con kits escolares.
17: Sí, sí, porque en diciembre ya ellos del 7 en adelante se pierden por el tema de los regalos, pero ya es el por el resto del año, y ahorita vamos a tener una campaña de más de un año, o sea, larguísima.
1: Jorge Eduardo, vamos a tener muchísimo tiempo para tomarnos un cafecito estos días, hablar mucho de temas políticos, de proyectos, porque se vienen grandes cosas también para el tema político y todo lo que tiene que ver con las contiendas electorales para el año que viene y el panorama político de la región. 8:00 a.m, un minuto. Jorge Eduardo, muchas gracias.
17: Gracias a usted, en la 18 con sexta nos esperan.
1: Perfecto, ah, nos vemos. Bueno, el panel analista Isabel Uribe con toda la información periodística, por supuesto, Luis Alberto Ochoa, Jorge Eduard Aguirre, Carlos Grisales en el máster y quien les habla, Alexander Villa, con la dirección del doctor Herneo Campo Cardona, a las 8:02. Me pasé muchísimo, Carlos Grisales, a través de Radio Reloj y Antena de Los Ángeles. Decimos muchísimas gracias en este miércoles 8 de julio de 2026. Que nada nos permita o nos impida seguir creyendo en lo nuestro. Que estén bien. Dios les bendiga.
17: Feliz día para todos.

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6: Claudia, seguimos aquí con todos los oyentes que nos hacen cantidad de preguntas todos los días, y es que es triste cuando sentimos que no podemos levantarnos como lo hacía hace unas semanas, unos meses o unos años atrás, por culpa de la rigidez cuando despertamos.
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6: ¿Cuántas personas han recibido, ahora que usted habla de todos esos diagnósticos erróneos, les han dicho tiene una fibromialgia,
7: sí,
6: tiene una artrosis, o tiene una artritis, o tiene colesterol, o está enferma del hígado? Y resulta que nada de eso es.
7: Era la causa, claro.
6: Y es que realmente nuestro cuerpo definitivamente es nuestra victoria, porque cada día sin dolor es una batalla ganada. ¿Cuántos de ustedes tienen ese dolor en la espalda? Y no se debe a desgastes ni a problemas, se debe a las dificultades que usted tiene con su esposo, con la finca, con el negocio, con sus seres queridos, con su misma familia, su mamá, su papá, su hermano, y siente ese ardor y esa quemazón en la espalda. Y muchas veces usted dice, es que estoy enferma, es que tengo un estrés tremendo. Y mentiras, a veces son los problemas emocionales que usted somatiza y que le están afectando. Por eso, ignorar las señales de el cuerpo es un gran error.
7: Bastante.
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6: Definitivamente, la salud comienza con lo que disfrutamos, con lo que hacemos, pero también con lo que comemos. Y sobre todo, en cómo se digiere, porque hay personas que comen y no digieren. Y es más, ¿cuándo sabe usted que no digiere? Empieza a eructar frecuentemente, empieza a tener la llenura.
7: Claro, fermentación en el estómago.
6: Claro, esa pesantez abdominal y luego acompañado ¿de qué? De gases. Más, hay personas que dicen, oiga, ¿cómo le parece que me comí unos frijolitos y luego fui al baño y no dicen nada
7: solo
6: de digestión?
7: Gases, claro.
6: Empecé a botar todo, absolutamente todo. Que no le pase a usted, amables oyentes, el reflujo, la mala digestión. Todo esto hace que usted no aproveche los nutrientes. Entonces hay personas que comen y comen para nutrirse y no se nutren nada.
7: Claro, porque hay una gastritis, porque hay un descontrol, porque hay un estómago enfermo.
6: Lo que hacen es llenarse.
7: Sí, señor.
6: Se llenan, pero no se nutren.
7: Pero no absorben.
6: 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Es que cuando usted se baña, Claudia, es que cuando usted se viste,
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6: uno se siente distinto.
7: Pero exteriormente, pero ¿cómo estamos realmente internamente?
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7: Bueno, doctor, definitivamente la inflamación de la próstata afecta a los hombres de todas las edades. Lo que pasa es que muchas veces los hombres no creen que esos síntomas se relacionen con la próstata y allí está el grave error que muchos cometen.
6: Oiga, usted lo ha dicho, y es que realmente tenemos que empezar a escuchar nuestro cuerpo. Nuestro cuerpo habla, nuestra mente susurra. Nuestro cuerpo, nuestra alma grita cuando algo no está en armonía y nosotros tenemos que escuchar esos síntomas. Los síntomas son los mensajes internos que nos conecta
7: con nuestro cuerpo,
6: desde el cerebro hasta todo nuestro cuerpo, enviándonos mensajes y diciendo esto no está bien, algo anda mal. Póngase pilas, preste atención, valórese, colóquele cuidado, porque hoy es el mejor momento para que usted se fortalezca. Y por eso cuando hablamos de la próstata, hay que elegir hoy por hoy una buena consulta médica en el Centro Médico San Lázaro, poder llegar, poder ser valorados, que tal vez una ecografía, sí, radiografía, señor, tal vez exámenes de sangre, que nos tomen la presión, otros exámenes, otras valoraciones, buenos tratamientos, pero escuchar esa sabiduría innata que busca equilibrio y sanación, es escuchar nuestro cuerpo. Por eso, amables oyentes, la enfermedad de la próstata es más común de lo que creemos, y desde el agrandamiento benigno hasta el cáncer, diversas condiciones pueden afectar nuestra calidad de vida. Por eso la detención temprana es nuestro mejor aliado.
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6: ¿Cuáles son las causas de los problemas de próstata? Yo le pregunto. Algunos dirían, no, el envejecimiento. Otros dirían, no, es la genética. Otros dirían, no, es el estilo de vida. Otros dirán, no, es que montó mucha bicicleta. 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
7: Cuando el cansancio y el estrés se han convertido, Doc, en el día a día de las personas, este tema tan importante, el estrés y el cansancio, ¿pueden llevar un cuerpo a un deterioro rápido?
6: Directora, y es que me preocupa porque ¿cuál es el estado natural nuestro? Hemos cambiado demasiado.
7: Productividad,
6: claro. Era lo que tenían nuestros abuelos, nuestros papás.
7: Trabajaban hasta los 80 y 90 años.
6: Y no se veían enfermos, claro, ni mucho menos con una farmacia cerca al nochero.
7: No, señor, todo era muy natural.
6: Tomando pastas. Y he visto una gran cantidad de estudios donde hoy dicen que le venden a uno ciertos medicamentos para que le causen ciertas enfermedades, para luego venderle a uno otros medicamentos para curar esas enfermedades.
7: El que le alivia eso, pero le daña a otro órgano, claro. Es triste, pero uno sí toma a veces medicamentos que le sirven para una enfermedad, pero que terminan lesionando otros
6: órganos. Y por eso usted habla del estrés. Es el causante de muchas enfermedades en el cuerpo y definitivamente, ¿cuál es el mejor regalo que nosotros podemos darnos? La prevención. Uno previene antes que sucedan o pasen los hechos. Y es por eso que las vitaminas y los minerales no solo tratan, previenen y nos ayudan a evitar otras enfermedades. Por eso nos ayudan a que vayamos teniendo una vida plena. Yo le pregunto, ¿se levanta cansado? ¿Da vueltas en la cama antes de dormirse? ¿Durante la noche despierta constantemente? ¿Se levanta como si no hubiese dormido, no hubiese descansado nada? ¿Siente durante el día el bostezo, el cansancio, el agotamiento, la fatiga? ¿Nota que sus huesos no aguantan el peso del cuerpo y a veces siente el deseo de sentarse continuamente? ¡Tome Nutribit! 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

Cordialísimo saludo, cargado de buenas energías para todos nuestros amigos, seguidores y oyentes en todo el territorio colombiano. También para todas las personas que nos escuchan en el exterior a través de internet. Bienvenidos y bienvenidas a este su programa Camino a la Felicidad, que es dirigido por su amigo y servidor, el maestro Walter Davis. Este importante espacio radial se transmite todos los días por esta prestigiosa emisora de 4:45 a 5 de la mañana, de 8:15 a 8:30 de la mañana y de 2:15 a 2:30 de la tarde. 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Son muchas las personas que están escuchando nuestro programa y en este momento se encuentran pasando por momentos difíciles. Hablo con usted, querido hermano o querida hermana, que se encuentra preocupado o preocupada, pensativo o pensativa, lleno o llena de dudas, temores, incertidumbre, triste, angustiado, angustiada por los problemas, las enfermedades o la mala suerte.

hermano o querida hermana de cualquier problema o cualquier situación difícil por la que esté pasando. Y es que para ser un parapsicólogo, aparte de los dones divinos que Dios nos dio, hay que estudiar mucho. Hay que estudiar astrología, quiromancia, cartomancia, aromaterapia, espiritismo, santería, ángeles, botánica, sintomatología, todas las magias, entre otras ciencias importantes. Lo que hay son conocimientos, dones, saber y sabiduría para que usted no sufra más, para solucionarle ese problema o esa dificultad que no le deja vivir tranquilo o tranquila. Lo único que debe hacer es venir a la consulta. Ayúdate que yo te ayudaré. Estoy rompiendo cadenas que ataban a las personas al sufrimiento y al fracaso. Estoy desatando nudos. 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Recibe también las gotas de suerte. 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Y algo muy importante, no necesita decirme nada. Yo con solo verle, analizarle y estudiarle, le digo todo. La raíz, el origen de sus problemas, la revelación de su vida, lo que le ocurrirá en el futuro. ¿Quién le quiere? ¿Quién le engaña? ¿Quién le traiciona? Lo que le conviene, lo que no le conviene. Todo esto y mucho más, consultando con su amigo y servidor, el maestro Walter Davis. 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Hablando de contras, talismanes y amuletos, amables oyentes, es muy importante que ustedes se den cuenta que un amuleto, una contra, un talismán es para protección de toda clase de males. Tiene vigencia de un año. Al año hay que cambiarlo porque ese amuleto, esa contra, ese talismán ya está cargado de malas energías, todo lo malo, todo lo negativo que vaya a venir en contra de la persona que lleve un amuleto, una contra, un talismán, este talismán lo recibe. Entonces al año caduca, pierde su poder. Vamos a cambiar todos esos viejos talismanes que ya cumplieron su función, que ya tenemos que cambiarlos por unos nuevos, por la santa, bendita y poderosa cruz de Caravaca que estoy entregando totalmente gratis a toda persona que me consulta. Un talismán, una contra, un amuleto no es para toda la vida. Tiene vigencia de un año. Al año caduca, pierde su poder. Entonces vamos a cambiar esos viejos talismanes, contras y amuletos que ya cumplieron su función por algo nuevo, poderoso y muy positivo, como es la santa, bendita y poderosa cruz de Caravaca que 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A continuación, amables oyentes, voy a dar lectura al testimonio que nos envió Diego. Diego nos dice: honorable maestro,

0: maestro Walter Davis. Es muy satisfactorio para mí escribirle este testimonio para que quienes lo escuchen se animen y lo visiten. Soy arquitecto, graduado en una prestigiosa universidad de la región. Antes de visitarlo, mi vida era un fracaso. Había iniciado varias carreras universitarias sin éxito, consumía mucho licor y hasta fumaba marihuana. Ninguna relación sentimental me duraba, pero después de visitarlo mi vida cambió. Logré graduarme y ahora tengo mucho prestigio en mi profesión. Dejé los vicios, me casé y soy padre de dos hermosos hijos. En el tiempo que llevo consultándolo, he escuchado muchos testimonios buenos de las personas y me ha tocado ver con mis propios ojos casos que me han sorprendido, como el de una mujer poseída por un espíritu. En una sección que usted le hizo, hablaba con voz de hombre. Me consta que ella fue curada al sacarle el espíritu malo. Otra, que también en una sección o ritual para sacarle un maleficio, se arrastraba y por su boca salían gusanos grandes, pelos, sangre y babosas. Soy testigo de muchas sanaciones. Por todo esto y mucho más, es que no dudé un solo instante en escribir este testimonio. Lo seguiré visitando porque tengo mucho que agradecerle. Atentamente, Diego. Muchas gracias, Diego, por escribirme su testimonio, por su recomendación y el buen concepto en que me tiene. Como siempre, estoy para servirles. 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También tengo en mis manos el testimonio que nos escribió Paola Castrillón. Ella nos dice: el maestro Walter Davis es un sabio. A mí me ayudó con un maleficio que le hicieron a mi mamá. Gracias a Dios y a él está viva. Nos dice en su testimonio Paola Castrillón, de la Virginia Risaralda. Tengo que resumir los testimonios porque son muchos y el tiempo en radio es corto. Camila Ortiz, de Dos Quebradas, nos dice: si están cansados de engaños y amenazas, les vengo a dar fe del maestro Walter Davis, que sí pudo darle solución a los problemas que venían dándome estrés y me quitaban la paz. El maestro limpió todas esas malas energías que me impedían progresar y tener una familia plena y feliz. Yo lo recomiendo porque he visto excelentes resultados. Camila Ortiz. Casos resueltos de toda índole. Miles de personas agradecidas que hoy traen más personas. Problemas que parecían sin solución se han solucionado. Es el momento de que usted me visite y encuentre la ayuda verdadera que tanto necesita. Tome ahora mismo la sabia e importante decisión. Hoy es el primer día de su vida nueva. 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Mario Alberto Arroyave, de la ciudad de Pereira, nos dice: quiero compartir mi experiencia. Estoy muy agradecido con mi primo Abelardo, por haberme recomendado al maestro Walter Davis. Después de visitarlo, he notado muchos cambios positivos en mi vida financiera y emocional. He tenido mucha prosperidad, buena suerte, tranquilidad y paz mental. Yo les recomiendo que visiten el maestro Walter Davis. Es lo que nos dice en su testimonio Mario Alberto Arroyave, de la ciudad de Pereira. Y por todo esto y mucho más, no espere más. No siga soportando los mismos problemas, soportando maleficios, brujería, mala suerte, sufriendo porque su pareja cambió, se alejó, es indiferente o tiene amante, problemas con los hijos o familiares. Es hora de dejar atrás todo lo malo que le está sucediendo en la salud, en la suerte, en el amor, y abrir caminos de alegría, prosperidad, abundancia, riqueza y felicidad. Hay que luchar por lo que queremos, y para lograr lo que queremos necesitamos buena suerte. Hay personas que tienen mala suerte porque ésta se la han dañado. Yo sé cómo retirar el daño y arreglar la suerte. Usted no puede fracasar porque otra persona así lo desea. Usted no puede pasar la vida sufriendo y padeciendo por enfermedades que no se curan, tal vez porque son postizas o maléficas. Yo curo males postizos o maleficios y le soluciono cualquier problema de amor u hogar. Solo tienes que actuar y visitarme. 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Dios les pague por su sintonía. Bendiciones para todos y hasta pronto, mis amigos.
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0: Esta es la hora exacta. Son las 8:58. 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
2: 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Cada día es un milagro de Dios. Aprovechemos cada momento de nuestra existencia para hacer las cosas lo mejor posible. 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
3: El oxígeno es vital para las necesidades energéticas de nuestro cuerpo y por eso es necesario mantener unos pulmones lo más saludables posibles para que también el corazón que necesita oxígeno trabaje de manera mejor. 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
2: Una señora desde el municipio de Fresno, que en alguna ocasión me visitó allí en este municipio para solicitar el Asmacol. Ella lo solicitó para el papá que venía sufriendo EPOC. Sabemos bien que el EPOC es una enfermedad pulmonar obstructiva crónica. Ella me dice que se encuentra muy recuperado su papá con este producto, pero que sea ella misma que le cuente a los oyentes de este programa Bien de Salud realmente cómo le fue con el Asmacol.
4: Una belleza, ese Asmacol es una belleza. Primero que todo, démosle agradecimiento a Dios, primero está Dios y el señor Humberto y ese remedio, que es una belleza. Papá está totalmente aliviado. Yo soy de una vereda del Fresno.
2: ¿Cuánto tiempo llevaba su papá padeciendo de esa molestia, del asma, que no podía caminar, que no podía casi dormir debido al atacamiento que le producía el asma?
4: No, pues ya mucho tiempo sufriendo eso, porque es que toda la vida fumaba el cigarrillo y ya únicamente, ya estaba que, mejor dicho, grave, estaba era grave, y ese remedio que lo tiene totalmente recuperado.
2: Uno de los muchos testimonios de una de las veredas del municipio de Fresno. Muchas gracias a la señora que nos visita personalmente, y a todos ustedes, sigan en sintonía del programa Bien de Salud. 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Es el caso, por ejemplo, del Asmacol, que ya muchas personas nos dan testimonio todos los días de ver cómo este producto está haciendo un efecto terapéutico maravilloso en la salud de las personas. Ayudarnos también cuando hemos tenido gripa fuerte y quedan a veces muchas flemas, ayudarnos un poco utilizando la infusión del tomillo. El tomillo es un gran depurativo de nuestras vías respiratorias. Tomar la infusión del tomillo, 2 o 3 pocillos diarios para ayudar a expulsar flemas, es de vital importancia en la buena salud de nosotros. Hay que también tener en cuenta que las inhalaciones o las vaporizaciones con el cocimiento de las hojas de eucalipto, esto lo podemos hacer en nuestra habitación, hacer como un vapor con el cocimiento de esto en la habitación cuando se tiene gripa, cuando se tiene congestión nasal. Esto nos va a ayudar muchísimo en esta buena transpiración. Y cuando en una casa se repite mucho la gripa, que se le quita al uno, le da al otro y así sucesivamente, podemos utilizar también el eucalipto, que hacer como una especie de sahumerio, como dice la gente, muy importante en la buena salud de nosotros. 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
5: ¿Qué tal, amigos de la sintonía de Antena Los Andes? Reciban un cordial saludo de parte del Centro Esotérico Santa Marta de la ciudad de Pereira. Nuevamente llegamos a esta emisora con mucha fe, con mucha convicción, entregando mensajes de fe, convicción, en este horario tan especial que me dio el amigo Eduard. La emisora Antena Los Andes, que vuelve y me recibe en los brazos de Antena Los Andes. Quiero comentar algo muy importante. Estuve en una gira aquí en Colombia, donde vi grandes emociones planetarias de personas que han caído en desgracia por envidia, por maldad, de personas que todo lo que intentan a veces proyectar hacer, todo les marcha bastante mal. 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Vamos a hablar muy detenidamente del Equeco Millonario. 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Esa persona que tiene dificultades económicas, que juega juegos de azar, chance, lotería. Esa persona que dice malaya mi mala suerte. 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Lo que es el viernes, sábado y domingo, haré un ritual de fuego. Un ritual de fuego. ¿Qué es un ritual de fuego? Es la persona que trae la botella de alcohol, esa persona que está ligada, empavonada, esa persona que tiene un ligamiento sexual, un aferramiento. Hay personas que dicen, malaya mi mala suerte, porque he caído en desgracia, porque mi matrimonio se acabó, porque soy de malas en la suerte, porque juego de azar y el chance no me acompaña. Si juego el cero, cae la O. Todo es de mal en peor. Ayer me llamó personas a la línea directa, porque hay gente que me llama. Yo llevo 30 años en la ciudad de Pereira. Mi mayor carta de garantía, llevo 30 años en la ciudad de Pereira, encontrando la suerte, la convicción, el mensaje en Dios. Encontrando la suerte, la fe y la convicción. Hay gente que lo llama, que le dice a uno, yo quiero saber qué es lo que me pasa. Esta semana llegó una señora muy querida, doña María Elena Toro de Agudero. Doña María Elena Toro de Agudero, de Santa Rosa de Cabal, ella vive en La Hermosa. Nos decía, profesor, mi vida me la dañó una misma hermana mía. Yo trabajé 10 años en España. A base de mi esfuerzo compré una casita aquí en La Hermosa. Compré una casa. Se la puse a nombre de mi hermana. Le dije, para que viva usted con sus dos hijos, mientras que llego yo. Yo soy una mujer sola en este momento, porque mi esposo falleció hace 13 años. Relaciones que me han llegado se han retirado. Pero profesor, me pasa lo siguiente y le comentaba a la profesora Madame Carolina, llorando. Me vine para Santa Rosa de Cabal desde España, totalmente entusiasmada de montar un pequeño negocio. Y me encontré con la triste noticia que mi hermana había hipotecado la casa, porque mi hermana quedó a nombre de la casa, que la había hipotecado. Le hice reclamo, casi me pega. Digo, es que esa casa es mía, usted me la regaló. Esa casa es mía, usted no tiene nada que ver ahí. Profesor, sentí tristeza, dolor, melancolía. ¿Por qué? Porque tanto esfuerzo de trabajo, tanta lucha por sacar la familia adelante, porque le he colaborado a ella, a sus dos hijos, que son profesionales. En este momento son profesionales. ¿Pero qué pasa? Mi sobrina es una persona muy intelectual, querida. No sabía tampoco de este problema de la casa hipotecada. Nos dimos a la tarea de saber qué era lo que pasaba. Mi hermana es una persona que juega juegos de azar. Es enferma por el casino. Hipotecó la casa en un casino. Profesor, me he puesto a la tarea de volver a recuperar mi casa en compañía de mi sobrina. Pues dime los papeles, la deshipotequé. Y en este momento no sé qué camino coger. Si sacarla de la casa, quedarme con ella, porque es un enemigo. Es una persona que me ha tratado muy mal de un tiempo para acá. Profesor, ¿qué me aconseja? Mi estimada amiga, como le dio el consejo la profesora, tenga muy en cuenta eso, que si usted vuelve y la deja, vuelve y le hace hasta para vender. Si usted le colabora, le ayuda, consiguiendo ella una pieza, un apartamentico, es mejor, porque su casa es sagrada, es algo que vale la pena. Y si ella tuvo el corazón de hipotecar la casa, llevarla a un casino, hombre, ¿qué no puede hacer esta señora? 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Ayer me dijo la profesora que había entregado varias promociones. Me dijo la profesora, yo he entregado varias promociones y me ha ido supremamente bien, porque la gente que lo ha llevado dice, sentí una energía. Yo tengo una señora muy querida que es doña Flor Gómez, tiene un negocio de nightclub aquí en Pereira. Esta señora me decía hace muchos años, profesor,

0: 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Y algo muy especial. Ayer me llamó un señor de la capilla de Santa Rosa de Cabal. Y me decía, profesor, porque le dio el teléfono a la profesora Madame Carolina. Yo me siento muy enfermo. Siento un dolor de cabeza bastante fuerte. El testículo derecho se me inflama, se me pone rojo. Escúcheme bien las personas que me están leyendo este mensaje. Mándeme la orina por medio del WhatsApp. Coja la corriente de la orina. Tómele una foto en las horas de la mañana. Mándela a mi teléfono. Mi teléfono 312-247-8319. Lo suyo puede ser una enfermedad de Dios. Puede ser una impotencia sexual causada por la mano de una mujer. Puede ser un entierro, un conjuro negro. Entonces me va a mandar la orina, la corriente de la orina en ayunas por WhatsApp. Mándemela para darle tratamiento especial y decirle si tiene que venir o le mando el tratamiento especial allá a la capilla en Santa Rosa de Cabal. Le doy contestación a mi amiga triste y preocupada de algún lugar de la Florida. Estimada amiguita, esos flujos, la profesora sabe tratamientos muy especiales para esa rasquiña vaginal. 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Chao, chao.
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5: Hola amigos, amigas de mi alma, ¿qué tal? Me encanta saludarlos y saludarlas y decirles gracias. Muchas gracias por la sintonía. 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Tenemos hoy un programa muy especial, porque hoy habrá oración de sanación, la oración del vaso con agua. Así de que todos van a tener ese vaso con agua listo. Listo desde ya. Vaya a la llave, coja su vasito de cristal o de vidrio, llénelo de la agüita, colóquelo cerca donde tiene el radiecito prendido, donde está con el teléfono, colóquelo en una mesa, en una banca, en una silla, donde pueda. Y va a hacer conmigo la oración cuando ya se lo indique. ¿De acuerdo? Así de que en unos minutos daremos comienzo a la oración del vaso con agua. Ahora yo los voy a invitar a orar, porque la oración es el único vehículo que nos aproxima a Dios, a nuestro Creador. Pero esta oración es la oración de la confianza. Van a decir todos conmigo: Padre, no le tengo miedo a la vida porque sé que tú estás conmigo. Y confiado voy por el mundo en completa armonía, sabiendo que nada malo podrá pasarme. Amén, amén y amén. Amigos, todos los días en la vida se pueden presentar problemas, unos más graves que otros, unos más delicados, otros menos delicados. Usted hoy puede estar de verdad muy bien, o sea, caminando por encima de la riqueza, del amor, de la salud, de la dicha, de la paz, de la tranquilidad. Pero mañana o el después, no sabe qué va a pasar. Puede estar por ese camino tortuoso, lleno de espinas, con mala suerte en el amor, o abandonada o abandonado, o se le acabó la salud, o tuvo un accidente, Dios no lo quiera, o llegó una quiebra, una pérdida inesperada, o llegó algún problema que no le perdona a usted y que le daña por completo su felicidad, su tranquilidad. En cualquier caso, amigo, amiga de mi alma, hay soluciones, hay poderes muy grandes, y esos poderes vienen concentrados en la madre naturaleza, en la tierra. Allí Dios nos dejó todo lo que cada uno de nosotros necesita para estar bien. 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Mire, me escribió el señor Nelson Orrego de Santa Rosa. Me dice que le dio a un hijo de él una fiebre amarilla, de las que se dieron hace mucho tiempo, esas malarias. Esta afección que le trajo un paludismo muy fuerte a este joven, pues obviamente lo tiró a la cama, y lo peor es que lo dejó delgaditico, sin energía, totalmente enfermo de sus pulmoncitos. Un muchacho de 23 años que estaba corpulento, dice papá, pesando 72 kilos, hoy está pesando 61 kilos en 6 meses que lleva enfermo, pero que en vez de recuperarse, cada día está más malito, más enfermito. Yo quiero decirle, don Nelson, su hijo se puede recuperar, pero hay que hacer unos despojos. ¿Qué despojos, hermano? Despojar malas energías que le causaron enfermedad. ¿Cómo lo hacemos? Con el poder de José Gregorio Hernández, con el poder de Dios, con el poder de mantras o secretos espirituales. Todo es extraído de la tierra, de los conocimientos que Dios nos ha dado, nos ha regalado. Así de que yo le voy a invitar para que venga con su hijo, venga, señor Nelson, a Pereira, a la carrera cuarta, calle 14, esquina, a Esencia Mística. Lo vamos a ayudar, le vamos a sacar a su muchacho adelante. No vamos a permitir que cada día esté más achacadito, más enfermito y postrándose cada vez más. Dios lo bendiga, lo espero por acá pronto. Voy a leer un mensaje que tengo por acá y dice: sanador Gabriel, he escuchado todos estos días sobre un número de suerte que usted está regalando, y dice que lo da con un secreto que es de una piedra, que es extraída a profundidad de la tierra. Yo quisiera saber si yo tengo derecho a eso, porque yo he jugado toda la vida y gané hace como 8 años o más, y nunca más volví a ganar. Soy Adelaida, nací el 18 de mayo de 1964. Muchas gracias, Dios lo bendiga. Señora Adelaida, usted que pertenece, les quiero decir lo siguiente: a una familia humilde, a una familia pobre, digámoslo de la manera correcta, pero de un corazón noble, hermoso, maravilloso. Eso ha sido usted, pero ha cargado toda la vida con esa mala energía, con esa mala suerte. Desde sus padres ha venido usted con un daño, o sea, desde ellos, porque a ellos le hicieron una sal para que en la finca no triunfaran, para que sus animales se murieran, para que hubiese pérdidas, y ustedes se criaran en la pobreza, y fue lo que le pasó. No importa lo noble que hayan sido su papá, su mamá, toda su familia, lo noble que sea usted, fueron víctimas de un daño estando usted muy niña en la casa, y esto acarreó mala suerte para toda la vida. Quiero decirle, el cristal de la fortuna. Usted me estaba preguntando por el cristal de la fortuna. Usted llega a la consulta, paga la consulta, que son 20 mil pesos de consulta. Apenas 20 mil pesitos la consulta. Yo le voy a hacer un estudio, y si hay que retirar algún daño, sal, hechizo, maleficio, lo vamos a retirar, lo vamos a tratar. No con el valor de la consulta, Si hay que comprar algunos productos o elementales, eso los compra usted. Los compra usted con su platica, con su dinero. ¿De acuerdo? Y ya en el momento justo, preciso y equitativo, le voy a preparar este cristal de la abundancia para que su suerte sea diferente, para que su suerte sea agradable, no solamente en la suerte económica, en la suerte del amor, la suerte de la salud. Aquella persona que de verdad quiere soñar el número, hay que hacer la petición, hay que meterla bajo la almohada, después de haberlo lavado con el aceitico, yo ya les indicaré todo cómo lo hacen. Y verá cómo van a tener sueños hermosos con la persona que ama, si esta le es fiel, si no lo es. Recuerden, amigos, en Pereira las consultas de lunes a sábado, en los horarios de 8 de la mañana, de 9 de la mañana a 12 del día, de 2 de la tarde a 5 de la tarde, de lunes a sábado, de 9 de la mañana a 12 del día, de 2 de la tarde a 5 en la tarde. 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Así es de que usted va a venir a consultar y yo le voy a decir exactamente cuál es el problema que le está acompañando, acongojando. 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Sí, porque vamos a hacer ya el ritual. Es el ritual del vaso con agua, que es la oración de sanación. Vamos a hacer el ritual del vaso con agua. Van a hacer exactamente lo que yo les diga. Entonces háganse la bendición en el momento. Con el nombre del Padre, del Hijo y del Espíritu Santo. Amén. Tomen aire por la nariz. Tomen aire por la nariz. Y lo van a soltar suave, suave, suave por la boca. Ahora, aquella que quiera repetir la oración, hágalo con toda fe, tapando con la mano derecha el vaso con agua. Cúralo, tápelo de una vez. Ahora diga conmigo: oh Santísimo y Divino Jesús, tú que estás con nosotros en todo momento, te pido, te ruego, te imploro por todos los enfermos, por mi enfermedad. Yo estoy dentro del corazón de Jesús para sanarme, para curarme toda clase de enfermedad. Este es el gran lazo venturoso para unirme a mi Creador y purificar mi salud y sanar mi organismo, para tenerlo y mantenerlo en excelente estado. No sufriré enfermedades que vienen por herencia o crónicas, tampoco de daños o males. En nombre de Jesús, cuido mi salud. Ahora usted va a hacer lo siguiente. Tómese tres tragos de agua. Tres tragos contados. Uno, dos, tres. Respire profundo, toma aire por la nariz, bótelo por la boca. Va a coger un poquito de agua y lo va a echar en la parte del dolor. Si el dolor es en el cuerpo, espera un ratico, luego va al baño, se desnuda y se echa la agüita en el cuerpo. Con mucha fe, que el Señor los bendiga a todos los que hicieron el ritual del vaso con agua. Espero lo hayan hecho con absoluta fe y con absoluta confianza. 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Bienvenido.
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7: Sí, señor.
6: ¿Qué me dice usted a la gente que puede venir con confianza?
7: Ah, sí, yo les aconsejo que vengan, que a mí me han aprovechado mucho las drogas.
6: Gracias por su testimonio. Me alegra mucho que usted, cuando vino aquí, estaba muy enfermita. Ya hoy la veo muy, mejor dicho, ya casi el 100%. ¿Es así?
7: Sí, sí.
6: Bueno, mi reina.
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9: Son las 9:57.
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12: Queridos hermanos, amable audiencia, como es ya costumbre y cumpliendo con nuestra obligación y atendiendo a ese mandato divino, estamos llegando nuevamente a todos ustedes, a todas sus mentes, a todos sus corazones, a sus hogares, a sus sitios de trabajo, a través de este maravilloso programa Misterio, Secreto y Verdad, dirigido y orientado por la benemérita hermandad gregoriana. Mis hermanos del alma, muy contento, muy complacido de estar atendiendo día a día, acá en Santa Rosa de Cabal, de estar atendiendo personalmente a esa cantidad de hermanos y de hermanas que tienen problemas, problemas en la salud, problemas en el hogar, problemas en la parte económica, donde el dinero no rinde, donde todo se convierte en un fracaso, en una desilusión. Estoy muy contento, no por los problemas de estas personas, no. Contento porque ellas están viniendo, estas personas se están acercando, están buscando la ayuda y le atendemos personalmente acá en Santa Rosa. 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Porque a usted le pueden llegar a su casa, a su negocio, y decirle a alguien que va de parte nuestra. Pero puede que no sea así. Entonces, para usted corroborar, simplemente con marcar el 320-698-5927, le vamos a contestar directamente y ahí usted se va a dar cuenta si esa persona que se está diciendo que va de parte nuestra en realidad lo es o no. Mis hermanos del alma, yo quiero que ustedes se pongan la mano en el corazón. Yo quiero que ustedes hagan un análisis a su vida, a su ritmo de vida, a su forma de vida, y que usted analice si le está yendo bien, si le está yendo regular o si le está yendo mal. Porque si a usted le está yendo bien, no sea conformista. Bien no es suficiente. Tiene que irle excelentemente bien para que usted sea una persona triunfadora. Si le está yendo regular, pues mucho peor. Menos conformista puede ser. Si le está yendo regular, usted tiene que tratar de que le vaya bien para que después le vaya súper bien o mucho mejor. Ahora, si a usted le está yendo mal, si usted está entre las personas que coge dinero con una mano y por la otra se le va, que el dinero no le rinde, no le alcanza para nada, que todo lo que usted se propone se convierte en un fracaso, que usted trata de enamorar a la vecina, al vecino, a quien sea, pero fracasa, que no conquista un gato con un kilo de carne, que usted todo lo que hace se va de mal en peor, es porque algo raro, oígame bien, algo anómalo, algo extraño está sucediendo en su vida. ¿Y qué puede ser lo extraño? Que de pronto usted esté haciendo las cosas de mala manera. Sí, porque a veces cometemos errores, hacemos malos negocios, no sabemos llegarle a una persona que nos gusta, que nos agrada, somos de pronto muy torpes, en fin. O qué decir si la salud está deteriorándose, va de mal en peor, no solo por el paso del tiempo, por el envejecimiento, no, sino que de pronto no nos cuidamos lo suficiente, no nos alimentamos lo más natural posible, con buenos nutrientes, comemos excesiva comida chatarra. no tomamos suficiente agua, en fin, hay cantidad de cosas que pueden llevar a que naturalmente cometamos errores y estemos mal. Pero si usted, por el contrario, es de las personas que se cuida, es de las personas que duerme bien, come bien, trabaja constantemente, trata de ahorrar, se organiza, se pone bonito, bonita, en fin, para agradarle a alguien, pero desafortunadamente las cosas no salen bien, ni en el dinero, ni en el amor, ni en la salud, es porque, vuelvo y repito, pueden haber terceras personas. Sí, señor, no hay que creer en brujas, pero de que las hay, las hay. Pueden haber terceras personas tejiendo la telaraña de la maldad para que usted caiga allí y no se pueda volver a levantar. Hay cantidad de personas que gozan, ríen, disfrutan con el dolor ajeno. Ven a alguien con sed en el desierto y le dan sal. Ven a alguien que se está ahogando y le arrojan un ladrillo. Ven a alguien que está enfermo y en lugar de traerle al médico, le traen a un cura, a un sacerdote. Entonces son personas malintencionadas, de mal corazón, y sobre eso se valen de artimañas. Hay una frase, yo ya la he dicho varias veces, no hay que creer en brujas, pero de que las hay, las hay. Por medio de una prenda de vestir, mire, les voy a enunciar cosas que se utilizan para que usted esté muy prevenido y no deje sus objetos personales a la mano de cualquier persona. A través de una prenda de vestir, llámese una blusa, una playera, una camiseta, un pantaloncillo, un brasier, un interior, a través de la saliva en ayunas, de un pedazo de cabello, de la tierra de panteón, tierra de cementerio, del agua estancada de una tumba, de las flores marchitas que quedan allá en el panteón, de los clavos enmohecidos de un ataúd, de un pedazo de tela que cubre al ataúd, un pedazo de tela de la ropa con que fue sepultada una persona. Y vámonos también a otro extremo, queridos hermanos, por medio de algo que se conoce como calaverina. Con la calaverina lo que hacen es, esto es un polvo blanco, blancuzco como hueso, de color de hueso, de amarilloso, color crema, en fin, se lleva, esto lo llevan, lo mezclan con algo más, se lo tiran a usted a un negocio y el negocio se va de para atrás, no vende, no rinde el dinero. También se lo pueden tirar en el hogar a manera de destrucción, de separación, de que su pareja se irrite con usted constantemente, de que permanezcan como perros y gatos. Se lo dan en una comida, en una bebida, y lo van secando lentamente. Lo van secando, usted se va consumiendo, la persona se consume, y lo primero que hace es buscar al médico a ver si de pronto es diabetes, azúcar en la sangre. El médico la examina y no, no es eso. De pronto sienten que algo les camina en el estómago, se les mueve, o sienten como un nudo en la garganta, que algo les molesta, que los pone a hacer a todo momento este sonido. Y que no arrojan, no sale ningún esputo, ninguna flema. Entonces esto, queridos hermanos, con otras cosas más, ¿como cuáles? Una fotografía. Con una fotografía a usted lo pueden dañar. Entonces, estas personas, ¿qué hacen? Muchos tienen conocimiento en la brujería. Otros se van donde el maestro fulano de tal y le pagan a un brujo, a un hechicero, a un negromante. ¿Para qué? Para que destruya a esa persona. Vuelvo y repito, no hay que creer en brujas, pero de que las hay, las hay. Y no crea, que porque estamos en pleno siglo XXI, que la brujería es cosa del pasado. No, queridos hermanos, hoy en día ronda la maldad muchos corazones, y esos corazones se vuelven duros como roca y se valen de lo que sea para destruir. Estamos viviendo tiempos bíblicos, queridos hermanos, tiempos apocalípticos, donde debemos estar protegidos. No lo digo por atemorizar, no, lo digo por prevenir. Miren lo que ocurrió hace poco en Venezuela, nuestros hermanos venezolanos, el terremoto que hubo. Y en ese mismo instante, casi en el mismo instante, no exactamente, pero muy seguidos, hubo cerca de otros 4, 5, 6 terremotos, 6 temblores fuertes que superaban los 5 puntos en la escala de Richter en diferentes partes del planeta. Esto puede ser algo natural, puede ser el vaciar constante de las capas de petróleo que hay debajo de la tierra. O tomémoslo como una profecía, como algo apocalíptico. De todas maneras, queridos hermanos, no hay que alejarnos de la mano de Dios, sea cual sea la idea que usted tenga de Él. Porque acá en la hermandad gregoriana no nos interesa si usted es evangélico, si es protestante, si es testigo de Jehová, si es adventista, si es mormón. En fin, su religión no nos interesa, mucho menos su raza. Si su Dios se llama Alá, Yahvé, Jehová, Cristo, Emanuel, Anunnakis, y como usted lo quiera llamar. Llámelo como quiera, pero no sea parte de la mano de ese ser único y omnipotente. Es por eso que le extendemos tarjeta de invitación para que venga a una consulta de carácter personal, una consulta donde yo le voy a atender directamente. Usted se va a encontrar, va a conocer a este humilde servidor, Jesús David Arosemena. Venga lo más pronto posible, no espere a mañana. De mañana en mañana pierde la oveja la lana, y el tiempo perdido lo cobra Dios. 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Mis hermanos del alma, estuvo con ustedes la benemérita hermandad gregoriana. Que Dios me los bendiga y hasta pronto.
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6: La hora.
1: Esta es la hora exacta. Son las 10 con 29 minutos.
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9: Muy buenos días a todos los oyentes de esta gran casa radial. Este servidor, Mario Agüero.

0: de Nuevo Espina y la doctora Nancy, como cada día, llevando salud por naturaleza. ¿Qué tal, amigos? ¿Cómo están? Muy, pero muy buen día.
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0: Sí, señor, elige tu camino y ¿por qué no elegir un camino muy, pero muy saludable? Bueno, vamos a saludar y agradecer primero que todo a Papá Dios, a la Virgencita, a los santitos, que nos ayudan siempre a un despertar saludable. Hoy es un día muy especial, como cada día, para agradecerle a Papá Dios y bendecir por la vida que nos da, por tantas cosas lindas que hay. Yo sé que a veces nos falta no solamente la salud, nos puede faltar alguna cosita en el amorcito, nos puede faltar la suertecita, el dinero, la prosperidad. Pero no obstante, siempre vivir muy agradecidos. Y en estas programaciones siempre he reiterado que es de vivir agradecidos, porque tener vida ya es estar muy bien. Hemos visto cómo en estos días, en este suceso grande que pasó en nuestro país hermano en Venezuela, cómo familias, cómo personas enteras pierden sus hogares, pierden sus casas, se caen edificios enteros, se caen las casas, se pierden las ilusiones. Y aún así hay que continuar. En eso siempre insistimos, vivir muy agradecido con lo que se tiene. Muchas veces hay personas que lo pierden todo y siguen adelante en ese continuar. A ellos, desde aquí, desde mi Colombia querida, a nuestros hermanos venezolanos que lo han perdido todo, que han perdido sus familias, que han perdido sus casas, sus edificaciones, todo. Para ellos, un saludo muy especial de fraternidad. Que Dios les bendiga. Y a continuar es lo que nos queda. Agradecerle a Papá Dios las personas que continúan con vida, que continúan con familia. Qué lindo y qué grato que todos nuestros países hermanos nos volquemos a ayudar a estos grandes hermanos que lo han perdido todo. Bueno, pues bien, vamos a continuar. Y en esto siempre hemos insistido que cuando se habla de salud es un continuar muy especial, porque cuando hay salud, hay todo, se puede cantar, se puede bailar, se puede reír, se puede trabajar, se puede amar. Y en esto quiero ser reiterativo, repetitivo. Y uno a veces repite, inclusive a veces en estas emisiones repetimos algunos programas con cariño. Y es que qué lindo a veces repetir cosas buenas. Mucha atención, ¿a quién no le gusta que le repitan que le aman a la orejita? ¿Verdad? Que eso suena rico. Puede ser 1,000, 2,000 veces, venga. Yo lo quiero, amor. Yo te quiero, que le diga a esa mujercita a usted. O usted decirle a su mamá, a su familiar más querido, que lo aprecia, que lo adora, que lo ama. Eso repetirlo, eso nunca va a cansar. 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Buen día.

Claro que sí, muy buen día. 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
1: Este sí que suena lindo porque estamos todavía aún a tiempo. Las personas que no han dado ese detallito, ese abrazo, esas palabras de amor al padre, al papá, decirle feliz día papá, feliz día mi amigo, mi ejemplo. Qué lindo. Y darle un detalle, así sea un sencillo abrazo y decirle qué se le quiere. A todos los papás de toda esta gran audiencia de Caldas, Quindío, Risaralda, decirles que también los queremos y que un feliz día. Y para adelante, claro que sí. 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Qué importante es decirle a usted, amigo, que cuando tiene una dolencia, cuando tiene un síntoma, es importante en ese primer momento empezar a mirar qué pasa. No permitir que la enfermedad se vuelva crónica o rebelde, porque cuesta más sacarla. Hagamos de cuenta, hagamos un ejemplo. Por ejemplo, cuando usted tiene su basura en su casa, no la sacó los lunes, no la sacó los jueves, pues se va a acumular y va a llegar un momento donde va a ser imposible sacarla y va a oler mal, bueno, va a tener un montón de complicaciones. Entonces, las cositas hay que cogerlas ya. Cuando la siente, cuando ese síntoma, esa debilidad, pues inmediatamente atender su cuerpo. Y el cuerpo es un milagro divino, es un milagro del Señor, el cual tan nos va como colocando una alarmita ahí, venga, esto no está bien, sea en la parte del oído, en la parte visual, en la parte abdominal, en la parte muscular, nos va avisando que algo no está bien. 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Igualmente también debo de insistir, a veces esta programación se repite, pero es para que usted escuchen nuestros productos nuevamente. Y qué lindo repetirles, decirle a ustedes que se les quiere, que se les lleva mucho ahí en nuestro corazoncito, y que ustedes es nuestra razón de ser cada día, y que los consejos, y cuando hablamos de salud, es para que usted se cuide con nosotros, se cuide con su médico de su confianza, con sus cositas, pero que se cuida, que se cuide, porque el que se cuida dura un poco más. Y los productos naturales realmente sí funcionan, también acompañados de buenos hábitos saludables, de una buena dieta alimenticia, de una buena actividad deportiva o recreativa, como igualmente también dejar ciertos vicios que pueden, digamos, deteriorar nuestra salud. 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Amigos oyentes, buenos días.

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11: Esta es la hora exacta. Son las 11 con 2 minutos.
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0: Esta es la hora exacta. Son las 11 y 14 minutos. 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
1: No sé dónde estás, y esta carta la escribo no por ti, no por lo que eres, tal vez por el pasado, tal vez por las cálidas y sosegadas horas que tu locura o capricho me hayan regalado. Y si digo locura, no pienso en tu cabeza frágil, transmutable y voluptuosa. Solo pienso en los instantes en que de infernal pasión parecía tu corazón entregarse como deshojando uno a uno los pétalos de una rosa. O tal vez escribo para mí, escribo para mi corazón, escribo para mi alma, o escribo para mis sentimientos, que alguna compensación han de tener por haberlos feriado a cambio de vanidad y sufrimiento.

¿Qué quieres que te diga? ¿Que te quise como mujer, como un fantasma o como mi amante? Como mujer, Dios te premió con todos los encantos terrenales. Como fantasma, vagas por la vida y tu vida vaga como un fantasma. Y como amante, medrosa y sin mañana. Qué dolor decirlo, pero mi alma fue para ti demasiado grande. ¿Sabes lo que es el alma? ¿Sabes dónde se aprende a vibrar, a gozar y a sufrir con el dolor, la alegría y la esperanza? ¿No lo sabes? ¿Pero acaso crees que existan parajes o tratados donde te enseñen a amar como hasta ahora nunca has amado? ¿Crees que conociendo a Sócrates, Platón o Aristóteles, tu alma se te ensanche y pueda simbrar como la mía te lo ha mostrado? Yo te digo que no. Cosas como estas solo se aprenden en las entrañas de la madre que nos concibió. Y mi madre me dio una esencia tan desaforada que para amarte mucha alma me

perdóname esta carta, aunque sé que nunca la enviaré. Primero, porque no sé dónde estás. Y segundo, porque después de amarte tanto, el alma que te escribe no te quiere ofender.

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1: Hola, hola, ¿qué tal, amigos oyentes? ¿Cómo están? ¿Cómo amanecen? Buenos días. Un saludo muy, muy especial para todas las personas que nos sintonizan en este espacio, en este programa. Realmente nos alegra muchísimo estar con todos ustedes, amigos oyentes de Antena de los Andes, la gente de Santa Rosa y obviamente todo el eje cafetero, Manizales, Pereira, Armenia, la gente hasta donde nos escucha, todas las veredas, municipios, en todas las fincas por aquí cerca, un saludito muy especial. De verdad que hacemos esto con mucho cariño y saben que cuentan conmigo si tienen algún dolor, algún problema, alguna enfermedad, si necesitan empezar a conocer la recuperación total sobre algún tratamiento, sobre algún paquete. Ustedes saben que cuentan conmigo con muchísimo, muchísimo gusto. ¿Listo? Y también estamos saludando a nuestros amigos oyentes de Manizales que se conectan con nosotros en este momento. También, lógicamente, para los oyentes de Manizales, un saludo muy especial. 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Yo le digo a la gente, hombre, ¿por qué no se ponen pilas en ese tema de limpieza? ¿Por qué no se ponen pilas en ese tema de desintoxicación? ¿Por qué no se ayudan con ese tratamiento depurativo como primera medida? Y de ahí para arriba pues viene todo, ¿no? De ahí para arriba ya viene el digestivo, ya viene el fibestón, ya vienen tratamientos para poder mejorar pues bastante el cuerpo, ya viene tratamientos para la circulación, viene tratamientos para los hipertensos, de ahí para arriba ya vienen pues este tema de la hipertensión y todo eso, la parte circulatoria. Entonces yo hago la invitación para todos nuestros amigos oyentes, para todas las personas que quieran hacerse a estos elementos, a estos tratamientos hoy, hago la invitación para que ustedes, amigos oyentes, conozcan y se den cuenta de manera real, de manera buena, de manera positiva. 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Es muy difícil o será muy difícil que la gente cambie en ese sentido. Yo sé que no es complicado. El problema es que la gente, y es entendible lo que le voy a decir, pero las personas tienen un grado de incredulidad muy tremendo. Las personas tienen un grado de incredulidad muy, muy fuerte. Porque han utilizado productos de otras marcas, no les ha ido bien, o han comprado productos en otros lados y no les ha ido bien, no se han sentido bien, no han estado bien. Entonces la gente dice, no, yo ya no creo, no sé qué, y es entendible. Pero nosotros hemos logrado algo muy bonito, y es volver a tener, y que las personas vuelvan a tener esa confianza, vuelvan a tener esa confianza tan tremenda sobre los productos naturales y la medicina natural. Pues lógicamente, no toda la medicina natural nuestra. En eso sí que nos enfocamos bastante y en eso sí que nos sentimos pues realmente muy orgullosos, nos sentimos muy bien en ese tema y ayudamos realmente a la gente, ayudamos a las personas a sanar, ayudamos a la gente a recuperar bien, ayudamos a las personas a conocer, a entender un poquito más todos estos procesos, ayudamos bastante y recuperamos a la gente de una manera muy natural. 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Yo les digo y les recalco mucho, es muy real que la vida de las personas cambie y cambie para bien. Y hay personas que no les gusta ese cambio o de pronto le huyen mucho al cambio, y es entendible porque son personas que de pronto nunca han visto una solución y ya perdieron la fe sobre los temas y sobre la salud y sobre las enfermedades. Ya hay personas que perdieron la fe, vuelvo y repito, totalmente entendible. 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gente recuperarse muy bien. Deme esa oportunidad. Deme esa oportunidad de cambiar su pensamiento. Porque yo los entiendo que hay gente que ya no quiere saber nada. Ya no quiere saber nada de medicina natural. Han perdido plata, de pronto hasta han perdido familiares. Entonces la gente está muy, muy frenada, muy incrédula. En ese tema, la gente está muy, muy incrédula en ese tema. Pero yo les digo algo muy importante, hombre, póngase pilas y realmente entienda todo lo que es este proceso de medicina natural. Ayúdese de una manera muy, muy natural con estos paquetes porque son paquetes buenísimos. 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Un problema muy común, el problema del estreñimiento. Yo creo que ya se los dije, un estudio que se hizo, que las personas que tienen estreñimiento van a tener cáncer de colon. No estoy de acuerdo con eso. Ya sería real, ese tema cuando de pronto la persona no haga nada. Ahí sí que el problema sería real, que la persona no hace nada, la persona no toma ningún tratamiento, no se hace a ningún elemento, no se hace a ningún producto, no hace nada y sigue con la misma vaina, sigue con la misma cosa de alimentarse mal y de tener esos inconvenientes, de tener esa problemática. Eso sí ya sería un problema de cáncer de colon. Oiga, un saludito para los oyentes de Pereira que me están escuchando, que están con nosotros en este momento. Gracias, gracias a nuestro compañero allí por la conexión. Bueno, entonces sigo hablando. Entonces decían que una persona con estreñimiento, que es muy seguro que vaya a tener cáncer, y puede ser si no hace nada y si sigue dejando que el tiempo pase. Puede ser que eso ocurra. Pero nosotros aquí enseñamos y nosotros aquí le damos de verdad mucha ayuda a las personas. Le ayudamos bastante con los diferentes tratamientos, le ayudamos con los diferentes paquetes, le colaboramos directamente a las personas a mejorar cómo es, porque lo más importante es mejorar cómo es, darle claridad a la gente. Por ejemplo, algo muy importante es el consumo, por ejemplo, del omega 3. 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Este tratamiento del omega para el corazón, para el cerebro, ustedes van a tener una alta probabilidad de sanación, van a tener una alta probabilidad de alivio, van a tener una recuperación supremamente potente y supremamente especial, porque eso es lo que nosotros hacemos acá y eso es lo que nosotros entregamos acá en la tienda naturista Vital Master. Nosotros aquí le damos una ayuda y le damos una solución muy correcta, le damos una solución perfecta. Nosotros aquí estamos cambiando la vida de las personas. Con ese tratamiento para el cáncer también, imagínense, todo lo que nosotros hemos logrado en ese tema de cáncer, quistes, tumores, miomas, fibromas, eso es una maravilla. Ustedes saben, amigos oyentes, todo lo que nosotros hemos hablado del tratamiento para el cáncer, tanto para prevenir como para curar. Claro, también tanto para prevenir como para curar ese tema de cáncer. Eso es una maravilla. Eso es una maravilla y lo estamos entregando con todo el cariño, con todo el respeto. Estamos ayudando a las personas a mejorar en ese tema y le estamos diciendo a los oyentes, pues claro que se puede y claro que van a tener una ayuda especial en ese tratamiento para el cáncer. Claro que les va a ir bien. O sea, es que no hay un tratamiento que sea más efectivo, no hay un tratamiento que sea más tremendo para el cáncer como el tratamiento que nosotros tenemos acá. Y la gente lo sabe, la gente lo conoce, la gente lo ha utilizado. Entonces yo le digo a las personas y lógicamente le digo a los oyentes que nos están escuchando en este momento, ayúdese sinceramente con estos paquetes que tenemos hoy, ayúdese con estos elementos que tenemos hoy para fortalecer su cuerpo, para fortalecer, limpiar completamente el organismo, para limpiar la sangre. 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
5: A las 12 del mediodía en punto, bienvenidos, bienvenidas a esta emisión correspondiente a este miércoles. Hoy es 8 de julio del año 2026, en el Audio Master Jorge Eduardo Aguirre Restrepo, colaboración periodística Juan Carlos Pulgarín, Wilson Escobar Gaviria, Carlos Alberto Muñoz López, ante el micrófono un amigo de todos ustedes, Carlos Alberto Muñoz Celis, licencia 4736, expedida por el Ministerio de Comunicaciones de Colombia. Escúchenos también a través del www.antenadelosandes.com.co. Y estos son nuestros titulares. Secretaría de Vivienda de Pereira ha gestionado construcción de 84 unidades viviendistas, 236 mejoramientos y 94 también mejoramientos, pero en barrios. Comunidades del Remanso en Comuna Villa Santana se han visto beneficiadas por la administración de Pereira en servicios de salud, SISBEN y prevención de cáncer de cuello uterino. En posesión de dignatarios comunales en Pereira, el alcalde Mauricio Salazar Peláez anunció la construcción de 10 sedes comunitarias y obras en parques y escenarios deportivos de la capital. Equipo de empalme de la Presidencia de la República, en comunicado oficial, aseveró que dicho empalme no es una investigación penal ni es un juicio por el estilo. No es ningún juicio, dijo el comunicado como tal. Equipo de abogados de la Presidencia de la República de Colombia buscan que a Abelardo de la Espriella le sea anulada su Presidencia de la República. Buscan demostrar financiación de campañas con dinero del exterior. Lo dice textualmente el artículo 109 de la Constitución Política de Colombia. El simple origen extranjero de los fondos confirma nulidad de todo el proceso y vicia la legitimidad del mandato, reza la ley. La Carder efectuó intervención en Santa Teresita Dos Quebradas con ocupación de predio público, manejo inadecuado de residuos y afectaciones de la quebrada Dos Quebradas. Argentina y Suiza clasificaron a cuartos de final del Mundial de Fútbol. Los gauchos derrotaron 3-2 a Egipto con polémico arbitraje y Colombia cayó 3-4 por penales ante Suiza, compromiso que había terminado 0-0 en los 120 minutos del compromiso. Dos Quebradas promueve el uso del SOAT, plataforma virtual que atiende solicitudes de trámites en salud. Estas y otras noticias serán ampliadas en la presente emisión de Antena Noticias de Risaralda. Bienvenidas, bienvenidos.
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5: Estamos en Antena Noticias de Risaralda, el noticiero del mediodía a través de la popular del departamento Antena de los Andes en los 1520 de la M. 13 años de manera ininterrumpida con toda la información al mediodía, como usted lo prefiere. Atención que comunidades del Remanso en la comuna de Villa Santana se han visto beneficiadas por parte de la administración de Mauricio Salazar Peláez en servicios de salud del SISBEN y prevención de cáncer de cuello uterino. La comuna de Villa Santana, como le decía quien en paz descanse, Carlos Alberto Arias Marulanda, una de las más pobladas, si no la más, con más de 60.000 habitantes de la comuna en Pereira, la comuna más grande, junto con sectores importantísimos como el barrio Cuba, De manera pues entonces que allí se sigue mostrando el alcalde de los pereiranos. Y en posesión de dignatarios comunales también en Pereira, el alcalde Mauricio Salazar ha anunciado la construcción de 10 sedes comunitarias y obras y parques, lo mismo que escenarios deportivos. Es que valga la oportunidad para decir que un importante sector como el barrio La Victoria de Pereira, que tenía siempre su sede comunal ahí en la 30 con 11, en la escuela La Victoria, pues queda ahora es en la carrera 11 entre 27 bis y 28. En 27 bis, sí, 27 y 28 con carrera 11, eso es una bis ahí que parte. Y ahí queda la sede comunal. Y así como el sector del barrio La Victoria, hay muchos en Pereira, donde las mismas sedes comunitarias están que se caen, o hay unas que son muy extensas, grandes y nunca son utilizadas. De manera pues que hay que ponerle cuidado a esta situación por parte de la Secretaría de Gobierno de Pereira, en este caso del barrio La Victoria, y de cualquier Secretaría de Gobierno, ya que sea aquí en Santa Rosa de Cabal, ya sea allí en el municipio de Os Quebradas, en la Virginia, en fin, en cualquier Secretaría de Gobierno que es el que maneja estos aspectos, donde las gentes, las comunidades, los líderes barriales siempre están dispuestos a escuchar a sus congéneres y buscarle solución a las problemáticas, porque el pueblo unido jamás será vencido, dice el eslogan. Atención que la Corporación Autónoma Regional de Risaralda Cárder efectuó intervención en el sector de Santa Teresita en Dos Quebradas. Se estaba ocupando un predio público y se estaba dando un manejo inadecuado de los residuos que estaban afectando a la quebrada Dos Quebradas. Por lo regular las gentes van y depositan las basuras ahí en el primer caño o en la primera corriente de agua que encuentren a su paso ahí en la esquina de la casa y demás. Dos Quebradas está promoviendo a propósito del municipio industrial el uso del SOAT. Esto es una plataforma virtual que está atendiendo solicitudes de trámites en el aspecto de salud, en cuanto tiene que ver a las emergencias, a las citas, y esto es un calvario realmente el usted enfermarse. Es mejor no enfermarnos para no tener dolores de cabeza más angustiosos, porque el solo hecho de que usted vaya, haga una fila impresionante y le digan que este documento, que este medicamento lo hay, o este sí lo hay, o que de tres lleve dos, y muchas veces la gente haciendo la fila, y vale más la fila pagar a alguien que le haga la fila, 30, 40, 50 mil pesos, que nos hemos dado cuenta aquí en Santa Rosa de Cabal, allí en Dos Quebradas también, y por qué no en Pereira, y en un momento determinado la fórmula vale 7, 8 mil pesos, y usted pagando un puesto por un puesto 30 mil pesos, no hay derecho, ¿cierto? No hay derecho. Argentina y Suiza clasificaron a cuartos de el Mundial de Fútbol, de final del Mundial de Fútbol. Los gauchos, en un dramático partido y polémico arbitraje, derrotaron 3-2 a Egipto, y Colombia cayó 3-4 por penales ante Suiza, choque terminó 0-0. Ay, el Cucho Hernández, hombre, si bien es cierto había hecho una de las mejores jugadas para uno de los mejores goles de Colombia ante Uzbekistán, pues ahí sí que la tiró a un costado, la mano derecha del cancerbero suizo, agarró la pelota y bueno, chao, chaolín pingüín, como dice un amigo mío. El gobernador de los risaraldenses, Juan Diego Patiño Ochoa, está hablando acerca de los kits nutricionales entregados recientemente en la Casa del Deporte en inmediaciones de la Villa Olímpica en Pereira, que ha beneficiado a más de 800 deportistas, tanto niños como niñas, de los 14 municipios de Risaralda.
8: Los kits nutricionales dirigidos a los polos de desarrollo, ustedes que son la reserva deportiva del departamento de Risaralda, 14 municipios con distintos polos de desarrollo, niños, niñas y adolescentes que a través del deporte están haciendo parte de ese ecosistema tan importante, están haciendo parte de esa posibilidad de vida. Realmente muy feliz porque este es un programa que solamente desde que hay Casa Prodeporte se ha ejecutado durante este gobierno. Y es un programa que realmente impacta directamente y los forma. Son kits nutricionales, balanceados, excúsenme si me equivoco en la parte técnica, nutriólogos, nutricionistas participan en este proceso. y son kits nutricionales que van para las poblaciones que se encuentran debidamente categorizadas durante varios procesos en el marco del programa Polos de Desarrollo. Son 800 millones de pesos destinados a este programa que pueden y que deben crecer durante este segundo semestre. 864 niñas, niños y adolescentes del departamento de Risaralda en sus 14 municipios se van a ver beneficiados durante varias entregas que van a trazar esa hoja de ruta dirigida obviamente desde la Secretaría de Deportes para mejorar las condiciones que ustedes, niños, niñas y adolescentes, siendo beneficiarios de este programa, van a tener con estos importantes kits nutricionales. Quiero también anunciar que en el marco de este OCAD que nosotros tenemos tan importante para el deporte risaraldense, para esa casta de campeones, vamos a hacer una inversión estimada cercana a los 5,000 millones de pesos, profe, este segundo semestre, para mejorar las condiciones de este UCAD, para mejorar las condiciones y la contratación también de los entrenadores paralímpicos de cara a los Juegos Nacionales Paranacionales del próximo año, donde Risaralda seguirá brillando seguramente. Todos ustedes, los que van a participar, seguramente van a traer grandes, grandes, grandes logros para el departamento de Risaralda, y donde espero acompañarlos en esa delegación tan bonita en Montería y en Sucre, haciendo obviamente patria chiquita, como dicen por ahí, representando esas 14 estrellas de nuestra bonita bandera. Con esto damos inicio nuevamente, y vuelvo y reitero, a la ejecución de los kits nutricionales que van dirigidos a la población de los polos de desarrollo, que son nuestra reserva deportiva en todo el departamento de Risaralda. Muchísimas gracias.
5: El gobernador de los risaraldenses, Juan Diego Patiño Ochoa, quien ha sido un activo practicante del motociclismo, y el hombre también con sus 36 años, pues la verdad es que denota firmeza y seguridad por todos los poros. Conocer que quien les habla, a duras penas recibimos una medallita, de pronto rifaban el balón entre los que practicamos fútbol en eventos varios. No, ya esto ha cambiado, ¿no? Esto ha cambiado de verdad, y se les notó en la sonrisa y en la alegría de cada uno de estos chiquilines y adolescentes y adolescentas que estuvieron en inmediaciones de la Villa Olímpica en Pereira recibiendo esos kits nutricionales. Vamos a una pausa comercial, ya regresamos.
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5: Más noticias a esta hora. El municipio de La Celia está fortaleciendo el liderazgo comunal con la posesión reciente de los nuevos dignatarios de las Juntas de Acción Comunal. Es la gente que tiene el contacto con las comunidades, que conoce al vecino, que conoce las falencias, que hace el contacto inicial con los mismos concejales, con los diputados, en fin. Y en este sentido, entonces, es interesante estar observando el liderazgo de personas que no solamente se miran a sí mismas, sino que tienen ese don humanitario, que primero velan por los demás y después se miran a sí mismos. Hemos conocido gente que, ante todo, con la casa llena de necesidades, casi que caída, y colaborándole a una fórmula de una familia del frente, de más allá, y lo último que se miran son a sí mismos. Eso tiene mucha gente, aún observamos estos liderazgos para resaltar, en este caso, don Gilberto Cardona, que recién recibió también una conmemoración, una respuesta de la Secretaría de Vivienda de la ciudad de Pereira. A propósito, la Secretaría de Vivienda ha gestionado en Pereira la construcción de 84 nuevas unidades. Bueno, no lo conocíamos, solo hemos observado a través del boletín oficial de prensa. Ha hecho 236 mejoramientos también de viviendas y también mejoramientos integrales de barrios. Claro que este sí, para mí es como muy novedoso, porque si a duras penas hacen un mejoramiento de vivienda de un barrio como tal, pero bueno, cuando se pavimenta una calle, diría yo, o cuando se mejora un andén, o cuando se hace una unidad deportiva. ¿Será que en el sector de Colinas ya los nuevos dirigentes que han entrado a reemplazar a Humberto Herrera Moreno, el popular ovejo que falleció este año, que siempre estuvo ahí pendiente de los columpios y de la unidad deportiva del sector? Ahí pellizquense en haber y en cada uno también de los sectores, de la gente que nos está escuchando a esta hora, para que con altruismo, con categoría y con mucho respeto y dignidad se dirijan al alcalde de su municipalidad, aquí en Santa Rosa, allá en Dos Quebradas, en Pereira, allí en el municipio de La Virginia, en cualquier rincón de la geografía risaraldense. Otra noticia, y es que el equipo de empalme de la Presidencia de la República ha sacado un comunicado oficial y ha aseverado que ese empalme no es una investigación penal, ni que tampoco es un juicio. Y lo que más ha criticado la gente de Gustavo Petro con la gente de Alonso Lucio, que es el vocero de Abelardo de la Espriella, del empalme de del presidente que llega, es que ha llegado como tratando de una manera muy tosca y grosera al saliente gobierno. Entonces, pues hay que reconocerlo de que el presidente en este momento no es de la Espriella. El presidente es Gustavo Petro Urrego y es hasta el 7 de agosto. De manera pues que los súbditos de Abelardo de la Espriella pues que no sean tan bocones. Perdónenme en el término, pero el presidente todavía es hasta el 7 de agosto Gustavo Petro Urrego. Y, Ave María, como dice popularmente el dicho, en el desayuno se sabe lo que va a ser el almuerzo. Y la verdad es que es muy triste este zafarrancho que se presenta entre un equipo de equipos de empalme, de los que salen y los que llegan. Y entonces, hágame el favor, colóquenme a bailar ese trompo en una uña, como decía don Julio César Villa. Recientemente estuvo en el recinto del Consejo del Municipio de Dos Quebradas Johnny Ospina, directo amigo. Él fue médico del cuadro deportivo Pereira, ahora es funcionario de la Secretaría de Salud y estuvo reemplazando el titular ante informe de gestión en la situación presentada en lo que es el control por parte del Consejo del Municipio de Dos Quebradas a entes departamentales. Johnny Ospina.
9: Johnny, ¿qué se va a hablar ahora acerca de balance de la Secretaría de Salud?
10: Bueno, el tema básicamente es humanización en el área de salud, ¿cierto? Acá los honorables concejales se citaron a mirar cómo iba la estrategia, cómo iban las actividades en el año 25 y en el año 26 en el municipio de Dos Quebradas. Entonces, ¿cómo va? Invitaron al doctor Navarro, que es el secretario de salud, y yo vengo en representación de él. No, me parece que va muy bien. Desde el área departamental hemos hecho una mesa técnica de humanización en salud que ha venido trabajando desde hace 3 años y hemos impactado pues el Hospital Santa Mónica y los diferentes funcionarios, colaboradores, contratistas de planta del Hospital Santa Mónica para el tema de humanización, para el trato con los pacientes, también el trato interpersonal que hay entre los diferentes profesionales de la salud y además humanizar el trato que hay de pacientes hacia los profesionales de la salud.
9: Bueno, en esos esguinces, por decirse así, ¿es donde más se peca?
10: Generalmente los indicadores tienen que ver con las quejas que presentan los usuarios, generalmente familiares de pacientes que de pronto se sienten mal atendidos, se demora la atención, el tiempo de espera para la atención, sobre todo en urgencias, a veces se dilata. también el problema de las citas con especialistas también se demoran un poco, entonces a través de eso se hacen unas quejas, se hacen unas PQR y pues eso es hallado en tanto en la gobernación como en la Secretaría de Salud pues, Municipal y también en el Hospital Santa Mónica. A través de eso se hacen esos indicadores y hay también otro indicador importante, sobre todo en efectos o en eventos adversos que se dan con los pacientes. Por ejemplo, que un paciente se caiga de su camilla, un paciente se caiga de su silla o que de pronto haya una extravasación de una toma de vena de alguno de los pacientes, entonces obviamente se va a presentar una queja.
11: Tengo entendido, doctor, usted está recién vinculado nuevamente aquí a la Secretaría del Deporte, de Salud del Departamento.
10: Sí, precisamente hoy estoy completando 40 días de haberme posesionado y pues fue muy sabroso el tema.
11: ¿Ya está de planta?
10: Sí, señor.
11: Felicitación.
10: Muchas gracias.
5: Ya está de planta, el doctor Johnny Ospina, se lo merece el buen pereirano. Una pausa comercial, ya regresamos.
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5: Seguimos con las noticias aquí en Antena Noticias de Risaralda, 13 años de labor ininterrumpida en la emisora popular de Risaralda en los 1520 de la M, Antena Noticias de Risaralda, Antena de los Andes. Mucha atención que en el transcurso de la presente semana, por parte del comité revocatorio del alcalde del municipio de Belén de Umbría, situaciones, denuncias bastante graves que se han presentado en contra del mandatario allá al occidente del departamento de Risaralda, como las siguientes.
12: Hoy cursan tres, Guillermo, hoy hay tres fallos de auditorías de Contraloría General de Risaralda con alcances fiscales, disciplinarios y hasta penales, porque la plata en Belén de Umbría se desaparece. Hay una cosa que se llama CEI, el Centro de Atención de Nuestros Abuelos, Álvaro. Un contrato que en el 2024 valía 640 millones, en el 2025 lo pusieron a valer 1.700 millones para un año. Y hoy en Belén de Umbría, después de tres meses y medio, sin contratar la comidita de nuestros abuelos, contrató por 7 meses y 28 días, por valor de 1.800 millones. Yo pregunto para dónde se está yendo la plata. Y no hay contrato en Belén de Umbría. Escúchenme bien, quienes me conocen. No hay contrato en Belén de Umbría donde no cobren la coima. Lo pido encarecidamente a los entes de control. Llámese Contraloría General de Risaralda, Contraloría General de la República, Procuraduría y Fiscalía, porque eso hay hasta alcances penales, para que por favor nos ayuden, porque faltan 16 meses. Un amigo dijo que 15, 10, y ya hasta las esperanzas se pierden. Radiqué personalmente en contra de Procuraduría General de la Nación estas denuncias para que la Procuraduría General de la Nación le haga control preventivo a esto que estoy diciendo aquí, que son fallos de auditorías finales de Contraloría General de Risaralda con presuntos alcances fiscales, disciplinarios y penales. Ya el radicado de Procuraduría lo tengo, el de Fiscalía también, Contraloría General de la República hizo el trabajo, pero uno nunca ve el resultados. Ahora me preguntaba Guillermo que si se alcanzaba, pues que no nos faltaban sino 16 meses, y que si la revocatoria, si la vamos a lograr o no la vamos a lograr. Seguramente que la vamos a lograr, pero también el señor alcalde, y este es un mensaje para él, desde cuando este proceso de revocatoria alcanzó, lo único que ha hecho es obstaculizarle el trabajo al Consejo Nacional Electoral y a la Registraduría Nacional del Estado Civil. Presentó un incidente de nulidad a este proceso, simple y llanamente, alargando y alargando y alargando. Primera audiencia, la postergó, nos dieron la audiencia para una semana después,

John Freddy Montes Velázquez está en el ojo del huracán, como se dice popularmente, allá al occidente del departamento de Risaralda, el lindísimo municipio Belén de Umbría. Hablemos del Mundial de Fútbol. Bueno, después de la triste eliminación del día anterior ante Suiza por penales, el equipo terminó invicto y de allí que el Cucho Hernández, pues la verdad fue que el pereirano dilapidó la opción y después se montó entonces lógicamente después el cuadro suizo y quedamos por fuera, así como en el año 2018 que nos eliminó Inglaterra de esas instancias de semifinales. Sigue siendo la actuación de Colombia en el 2014 la mejor hasta la presente en la historia de los mundiales. La programación del fútbol tiene los compromisos el día de mañana. Hoy no hay programación. Mañana Francia, Marruecos, 3 de la tarde. El viernes España se estará enfrentando a Bélgica, 2 de la tarde. Los ganadores de esta llave van a enfrentarse después en semifinales. Y el sábado, dos partidos. Noruega ante Inglaterra a las 4 de la tarde y Argentina ante Suiza a las 8 de la noche. Los ganadores, repetimos, de esta llave del sábado se enfrentarán en semifinales y posteriormente se estará yendo a lo que son partido por tercer lugar y el título, que será el día 19 de los corrientes. En otras emisiones estaremos dando un análisis de lo que ha sido la actuación del cuadro colombiano. Hemos llegado al final de la presente emisión Antena Noticias de Risaralda, correspondiente a este miércoles. Hoy es 8 de julio del año 2026, en el audio máster Jorge Eduardo Aguirre Restrepo, colaboración periodística Juan Carlos Pulgarín Wilson Escobar Gaviria, Carlos Alberto Muñoz López, ante el micrófono, un amigo de todos ustedes, Carlos Alberto Muñoz Celis, licenciado por el Ministerio de Comunicaciones de Colombia. Que tengan un resto de miércoles muy feliz.

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8: Una de la tarde en punto, oyentes de Antena de los Andes, buenas tardes, bienvenidos a toda la información de Santa Rosa de Cabal y de toda la región en los 1520 AM de Antena de los Andes en www.antenadelosandes.com.co. Estamos también en Facebook Live como Antena de los Andes 1520 AM en esta jornada correspondiente al día 8 de julio del año 2026. Es la 1:01 p.m. y estamos listos para presentarles toda la agenda informativa de ese día en el departamento de Risaralda y el municipio de Santa Rosa de Cabal, con la dirección del doctor Erney Ocampo Cardona, Abelardo Montes Gómez, Jorge Eduardo Aguirre Restrepo e Isabel Cristina Uribe Barón. Les presentamos las noticias de Santa Rosa de Cabal y de toda la región. ¿Qué ha pasado en estas últimas horas en esta parte del territorio? Se lo contamos en Antena Noticias. Buenas tardes, Isabel. Hablemos de la agenda informativa de ese día en nuestro municipio. Bienvenida.
9: Eduardo, oyentes de Antena Noticias, muy buenas tardes. Pues les contamos que continúan los operativos en tema de movilidad y tránsito, buscando, por supuesto, la tranquilidad de los santarrosanos, ya que estas motos modificadas generan intranquilidad en los habitantes del municipio. Se tiene conocimiento que, al parecer, el joven que estaría circulando en una de estas motos que generó ruido en las últimas horas en las calles principales del municipio habría sido detenido por las autoridades.
8: Vamos al Cuerpo Bombero Voluntario del municipio de Santa Rosa de Cabal, donde el oficial Marco Molina nos cuenta las novedades que se han presentado en estas últimas horas en el municipio de Santa Rosa de Cabal. Oficial Marco, buenas tardes.
10: Eduardo, buenas tardes para usted y todos sus compañeros, y naturalmente a todos los amables oyentes de Santa Rosa de Cabal. El Cuerpo Bombero Voluntario de Santa Rosa reporta haber atendido en el transcurso de esta mañana una emergencia médica aquí en las afueras del cuartel, cerca del Parque Central. Y también se realizó una revisión por un olor, el cual pues no fue identificado, pero también se realizó esa revisión. Eso hasta el momento, son esas dos emergencias hasta el momento, y aprovechando pues este momento, Edward, para recordarles a todos los santarrosanos que con esta ola de calor que está presentando, tratar pues de no exponerse mucho tiempo al calor, de sacar sombrilla, gorra, hidratarse mucho y tener pues mucha precaución con estas horas de calor que estamos viviendo. Eso es todo por el momento. Muchas gracias y buena tarde para todos.
8: Gracias a Marco Molina desde el Cuerpo de Bomberos Voluntario del municipio de Santa Rosa de Cabal. 1:03 PM, tal como lo decía Isabel, controles más estrictos a los vehículos que hayan sido modificados en sus motores o sistemas de funcionamiento realizará la Secretaría de Gobierno y la Secretaría de Tránsito en Santa Rosa de Cabal. Ya fue inmovilizada la motocicleta ruidosa que hacía circuitos por el municipio de Santa Rosa de Cabal, interrumpiendo la tranquilidad de nuestros habitantes. Hoy, en entrevista exclusiva para Antena Noticias Santa Rosa de Cabal, el bombero peregrino Andrés Felipe Orbán comparte su experiencia como integrante del grupo y equipo de rescate USAR Colombia 1 tras su misión humanitaria en Venezuela.
9: Los comerciantes de Santa Rosa de Cabal, al parecer, estarían siendo extorsionados, motivo por el cual las autoridades han iniciado las investigaciones pertinentes y, por supuesto, hacen un llamado a la ciudadanía para que denuncien este tipo de situaciones.
8: El fenómeno del Niño comienza a generar afectaciones en la vereda del Español. Los habitantes manifiestan la preocupación por la posible escasez de agua debido a las altas temperaturas y la disminución de las fuentes hídricas. Hoy, desde UNISAR, a través de su establecimiento donde tienen el estudio del clima en el municipio de Santa Rosa de Cabal, alertan sobre y entregan recomendaciones sobre el cambio climático en nuestro municipio.
9: También les contamos que, aunque la administración municipal, las entidades descentralizadas y demás empresas no se han pronunciado al respecto, frente al festivo del 13 de julio, la ley se mantiene vigente para celebrar este festivo en el país. Pues, aunque existe una demanda, los trámites legislativos no han avanzado y aún no existe un fallo que anule esta medida.
8: O sea que el festivo va este domingo.
9: Se mantiene. Sí, señor. Se mantiene mientras la Corte no emita una sentencia que declare inexequible la disposición. La norma se mantiene en pie. En consecuencia, el próximo lunes 13 de julio sigue siendo festivo oficial para los trabajadores de los sectores públicos y privados.
8: Entonces, no me esperen el lunes. 1:05 PM, en Pocabal asegura estar preparado para afrontar los retos que traerá el cambio climático. Su gerente Oscar Javier Vasco Gil explicó las acciones que se adelantan para garantizar el abastecimiento de agua en este municipio. La Unidad de Geoprocesamiento y Modelación Agroclimatológica de UNISAR presentó su más reciente pronóstico sobre el comportamiento del fenómeno del Niño en Santa Rosa de Cabal, acompañado de recomendaciones para los productores y el estado de los principales cultivos durante esta semana.
9: También les contamos, en tema de movilidad para los santarrosanos y personas que en este momento nos escuchan en Antena Noticias, que vayan a tomar la vía o el corredor vial La Romelia El Pollo, se están realizando pare y siga de 5 minutos más o menos desde las 7 de la mañana hasta las 5 de la tarde. Esto, por supuesto, por las obras que se adelantan en este importante corredor vial. Así que las personas que vayan a tomar este trayecto, por favor, agendarse con tiempo y toda la tranquilidad del mundo para desplazarse por este sector.
8: Finalizada la ley de garantías por la segunda vuelta en la elección presidencial, la Alcaldía de Santa Rosa de Cabal, a través de la Secretaría del Medio Ambiente, Desarrollo Rural y Agropecuario, pondrá en marcha diversos programas y proyectos de apoyo para los productores del campo, anunció el médico veterinario Gilberto Bedoya González. El enlace municipal para la atención a migrantes, el abogado Luis Fernando Ríos, ha hecho un llamado a la población migrante residente en Santa Rosa de Cabal para que adelante oportunamente los trámites relacionados con el permiso de permanencia transitoria, con el fin de mantener su situación migratoria al día, ya que en los próximos días se desarrollarán importantes operativos con Interpol, y quien no tenga pues su permiso de permanencia transitoria será requerido por la autoridad. Tenemos una temperatura de 28 grados, pero la sensación es de 30. Se espera que suba la temperatura, a pesar que pues hay una especie de cielo totalmente cubierto en este municipio y se podrían presentar algunas lluvias en los próximos días, dice el reporte del tiempo a esta hora. ¿Qué otros detalles de fenómeno climático nos indican las aplicaciones, Isabel?
9: Bueno, en tema del clima, pues como usted lo acaba de decir, se siente una temperatura sobre los 30 grados aproximadamente, pero los organismos de emergencia y por supuesto también de salud hacen un llamado para que las personas hagan uso del bloqueador solar, de utilizar ropa cómoda para no sofocarse y así evitar deshidratación. Por supuesto, tomar muy buen el líquido y tratar de permanecer a la sombra, sobre todo los adultos mayores, para evitar complicaciones de salud.
8: Estamos listos con toda la agenda informativa. Vamos con el resumen de las voces, de las noticias de este día en el municipio de Santa Rosa de Cabal.
11: En las noticias, Jorge Eduard Aguirre Restrepo.
8: A la 1:08 p.m, la Administración Municipal de Santa Rosa de Cabal anunció el fortalecimiento de los operativos de control dirigidos a vehículos que presenten modificaciones no autorizadas en sus motores o sistemas de funcionamiento, con el propósito de garantizar la seguridad vial, disminuir la contaminación auditiva y hacer cumplir la normatividad vigente. Las acciones serán lideradas de manera conjunta por la Secretaría de Gobierno y la Secretaría de Tránsito, entidades que realizarán puestos de control en diferentes sectores del municipio para verificar las condiciones técnico-mecánicas de motocicletas y automóviles, especialmente aquellos que hayan sido alterados para generar mayor potencia o niveles excesivos de ruido. Las autoridades recordaron que este tipo de modificaciones pueden representar un riesgo para la seguridad de los conductores, pasajeros y peatones, además de generar afectaciones a la tranquilidad de la comunidad. Por ello, durante los operativos se revisará el cumplimiento de las normas de tránsito y de las especificaciones técnicas permitidas para cada vehículo. La Administración Municipal hizo un llamado a los propietarios de vehículos para que mantengan sus automotores en condiciones reglamentarias y eviten realizar modificaciones que pueden dar lugar a sanciones, inmovilización o comparendos. Las autoridades señalaron que en estos controles, que se desarrollaron desde la tarde anterior, se encontró finalmente una motocicleta, la cual había sido modificada para generar un ruido excesivo. Esto hace parte de la estrategia para fortalecer la movilidad segura, mejorar la convivencia ciudadana y proteger el bienestar de los habitantes de Santa Rosa de Cabal. Me dicen, Isabel, que finalmente fue inmovilizada la motocicleta que venía generando ruido y malestar dentro de los habitantes de Santa Rosa.
9: Sí, señora, así es. Gracias a las denuncias que empezó a hacer la ciudadanía con videos y fotografías, lograron ubicar al joven que estaba generando la incomodidad en el municipio de Las Araucarias con esta moto ruidosa. Resulta que él había, por supuesto, modificado esta moto, pero al darse cuenta que estaba circulando en redes sociales, volvió y cambió el exhausto para que no se sintiera tanto el ruido, pero sin embargo las autoridades de tránsito pues se dieron cuenta de esta modificación, lo detuvieron y por supuesto le colocaron el comparendo respectivo.
8: Bueno, más adelante el señor secretario de Tránsito y Movilidad nos contará de este tipo de operativos. En nuestras redes sociales pueden observar el video del momento en que las autoridades requirieron a esta persona con su motocicleta muy ruidosa, entre otras cosas, y la cual había sido modificada. 1:11 p.m, hablemos de la noticia positiva del día. en el departamento de Risaralda.
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8: Después de estar varios días en Venezuela, en una de las emergencias más impactantes que hemos tenido en los últimos años en América Latina y en el mundo, ayer regresó a Pereira Andrés Felipe Barbosa, cuya familia es del municipio de Santa Rosa de Cabal. Él regresó a casa con total satisfacción luego de haber cumplido con su misión en el grupo USAR Colombia 1, el cual había sido enviado directamente desde Colombia para ayudar a nuestros hermanos venezolanos. Él hace parte del grupo de los rescatistas que trabajaban bajo los protocolos internacionales USAR en un sistema especializado para operaciones en estructuras colapsadas que define cada paso antes de ingresar a un edificio destruido. ¿Qué nos dijo Isabel acerca de esta maravillosa experiencia para ellos que regresan, pero muy triste para quienes perdieron un ser querido en territorio venezolano?
9: Bueno, pues el bombero Andrés Barbosa nos comentó sobre esta experiencia que tuvo allí con el tema del rescate y, por supuesto, al hablar con él tocamos uno de los rescates, digamos, que más llamó la atención en este proceso, que fue el del niño Moisés, que por supuesto tocó la fibra no solamente de los venezolanos que están allá en el territorio, sino también de quienes se encuentran aquí en el municipio de Las Araucarias y, por supuesto, de nosotros, que no somos ajenos a esta situación que conmueve, pero que también llena de esperanza, porque como lo decía él, valió la pena cada minuto que prestó su servicio allí en el país vecino.
8: Andrés, bienvenido a Antena Noticias Santa Rosa de Cabal, a agradecerle que nos atienda a esta hora de la tarde. Contemos un poco quién es Andrés Barbosa y cómo terminó en este equipo de USAR Colombia que viajó a Venezuela. Bienvenido.
13: Bueno, Andrés Barbosa hace parte de la alcaldía de Pereira, del Cuerpo Oficial de Bomberos de la ciudad. Gracias a un proceso de acreditación que llevamos durante muchos años, somos el COL 22, eso nos hace partícipes de un sistema de la Unidad Nacional de Gestión del Riesgo, donde por méritos y por entrenamiento y competencias pudimos ser seleccionados para pertenecer al USAR COL 1, que es la Selección Colombia de Rescate.
8: ¿Cuántas personas en Colombia?
13: Bueno, para un total de 64 integrantes de diferentes ciudades y 4 caninos de búsqueda y de rescate.
8: Andrés, ¿y cuál es la instrucción que ustedes han recibido para hacerse acreedores a esta selección?
13: Bueno, el perfil es muy amplio. Para ser un rescatista en estructuras colapsadas, tenemos que tener una formación muy amplia en búsqueda de rescate en estructuras, que es un curso, atención prehospitalaria, materiales peligrosos, detección de atmósferas, entre los más comunes. Obviamente hay diferentes especialidades. En el área en la que yo me desempeño, yo soy tecnólogo en atención prehospitalaria, egresado de la Universidad Tecnológica, y eso me da la competencia de rescatista para pertenecer al grupo de componentes médicos, que somos 7 personas.
9: Andrés, un cordial saludo, le habla Isabel Cristina. Andrés, cuando usted, ya hablando en materia, llega allí a Venezuela, esa primera impresión que usted recibe, ¿qué sensación le deja?
13: Bueno, inicialmente veníamos ya con un estudio previo desde el inicio, desde el momento cero que ocurre el evento sísmico en el estado de La Guaira. Al llegar al sitio, pues podemos evidenciar todo ese estudio previo que ya habíamos realizado con el personal de la Unidad Nacional de Gestión del Riesgo. Es totalmente catastrófico. Todo el recorrido que realizamos inicialmente, encontramos todas las edificaciones en el piso, edificaciones de 10 y 20 pisos totalmente en el suelo.
9: Andrés, y esa sensación ya desde la parte humana, porque si bien es cierto aquí en Colombia, digamos el evento telúrico más cercano es el de el Eje Cafetero, que afectó considerablemente a Armenia, supongo que al llegar usted a La Guaira la magnitud es mucho más grande.
13: Exacto, sí. Realmente es agobiante observar que toda la comunidad está volcada a los edificios para poder realizar la búsqueda de forma manual, ya que el país no contaba con los equipos especializados. Es un poco traumático sentir todo el sufrimiento del país venezolano. Igualmente fuimos preparados para responder de la forma más oportuna y la más competente para poder realizar las maniobras de búsqueda y rescate.
9: En esa preparación de la que usted menciona, que son las maniobras de búsqueda y rescate, ¿también reciben una preparación psicológica para enfrentar esta situación?
13: Sí, el componente médico, el USAR Col 1, consta de dos médicos, tres tecnólogos en atención hospitalaria, un psicólogo y un veterinario, más el equipo multidisciplinario de psicología de la Unidad Nacional de Gestión del Riesgo.
8: Andrés, el arribo al país vecino, al sector de La Guaira, nos dice usted encuentra montañas de mole, prácticamente hierro retorcidos, paredes, cemento, ladrillos. ¿Qué es lo primero que ustedes hacen? ¿Se les da alguna instrucción? ¿Hay algún jefe o comienza uno a operar por intuición?
13: Bueno, inicialmente somos un equipo clasificado por Naciones Unidas. Al país vecino arribaron 72 equipos internacionales. De estos 72 equipos, solo 20 equipos somos clasificados bajo Naciones Unidas, que manejamos un estándar de coordinación, que lo manejamos por una célula de coordinación USAR. Al llegar al país fuimos de los primeros equipos y instauramos la célula de coordinación USAR, que eso nos permite hacer búsquedas físicas en terreno. Obviamente esto genera unos tiempos de demora, ya que el país no contaba con esta capacidad. Nosotros como un equipo mediano de búsqueda y rescate llegaríamos directamente a las asignaciones, pero nos tocó llegar a hacer clasificación de las zonas afectadas y posteriormente hacer búsqueda y localización con los caninos y el equipo tecnológico. Esto pues retardó un poco más la respuesta de todos los organismos internacionales.
8: ¿Qué caso en específico recuerda usted le queda en la mente de un exitoso operativo y de otro que de pronto no haya sido exitoso en la parte humana?
13: Bueno, nos asignaron un sitio de trabajo. Al llegar al sitio podemos evidenciar que en los perros hay marcación y posteriormente mandamos el equipo tecnológico que nos evidencie que hay personas atrapadas bajo la estructura. Cuando hicimos ya un punto de acceso, evidenciamos que era un niño de 11 años, de nombre Moisés, el cual se encontraba en un espacio habitacional sin lesiones graves. Iniciamos un acceso vertical, un corte sucio, pues posteriormente un corte limpio para poder accederlo, donde le brindamos líquidos, un apoyo psicoemocional, hasta que se pudo liberar y trasladarlo a un centro asistencial. Fue el mayor logro del USAR Col 1. También tuvimos 40 asignaciones. Dentro de estas 40 asignaciones también tuvimos muchos espacios con vida. Los perros nos marcaron, los equipos nos marcaron, pero cuando ya llegamos directamente, ya las personas ya no contaban con signos vitales. Entonces es un poco frustrante, pero las características de los colapsos en apilamiento generan la sobrevida de personas muy poco.
9: Andrés, en este evento con Moisés, que es de los casos más recordados y de los que también le dio la vuelta al mundo, esa sensación que le deja sacar a este pequeño con vida, esa sensación que usted dice, ¿vale la pena todo este esfuerzo?
13: Valdría mil veces la pena estar en un equipo de búsqueda y rescate que pueda soportar la vida de una persona en un momento determinado, es algo incalculable, realmente. Yo creo que el proceso que hizo Colombia con la Coordinación de Gestión del Riesgo y el apoyo de los equipos acreditados en Colombia, lo pagó todo. Una inversión muy alta en dinero, pero poder soportar la vida de personas y ser ayuda, dar tranquilidad, no tiene precio.
9: Andrés, yo creo que ese sentimiento que transmite usted es el sentimiento de todos los colombianos, y no solamente los colombianos, sino también a nivel internacional, de saber que ustedes incluso llegan a olvidar sus propias vidas con tal de rescatar esas personas que quedaron atrapadas en esas incertidumbre, en esas paredes, pero posterior a eso, usted regresa a su casa y qué sensación tiene de alivio, ¿o una sensación de pronto de que se pudo haber hecho algo más?
13: Bueno, volver nuevamente a nuestra tierra genera un confort general. Poder estar con nuestros seres queridos es incalculable también. Poder ser recibido por nuestros compañeros de trabajo en el aeropuerto, de muchos de los equipos que pudimos observar por redes. Siempre creemos que se pudo hacer algo más. Al finalizar la operación hicimos recorridos por diferentes puntos donde se puede evidenciar que estuvimos muy cerca de muchos hallazgos positivos, pero las condiciones traumáticas que presentaban los pacientes, el tipo de colapso, cuando íbamos a llegar a ellos ya pues, los íbamos a encontrar sin signos vitales. Eso fue como un proceso de catarsis que hicimos antes de abandonar La Guaira.
8: Tras la experiencia que ustedes vivieron, ¿qué recomendaciones le podemos entregar a los habitantes del departamento de Risaralda y el Eje Cafetero, que también vivimos en una zona de alta sismicidad, en un momento de estos, en un momento tan delicado de un terremoto? ¿Cuáles son las recomendaciones que de ustedes entregan, especialmente para preservar la vida y que de pronto pues puedan ser rescatados?
13: Bueno, es importante que cada vez que tengamos una situación de urgencia o emergencia, lo reportemos a las líneas adecuadas de los organismos de respuesta, Cruz Roja, Bomberos, Defensa Civil, que van a estar 24/7. Posteriormente a tener un evento significativo de cualquier índole, ellos van a acudir para generar las evaluaciones pertinentes. Ya si nos llegase a presentar un evento sísmico de gran magnitud, es importante la preparación con la familia, identificar los puntos de encuentro familiares. Es complejo no saber dónde están los seres queridos de nosotros, pero si definimos un punto de encuentro familiar, va a ser un poco más sencillo. También se podría tener los kits de emergencia, no son kits robustos, son bolsos utilitarios con ropa básica, enseres, documentos, alimentos no perecederos, agua, linterna y radio AM/FM con baterías. Son los elementos más básicos mientras llega la ayuda humanitaria que desplieguen los municipios o los departamentos.
9: Andrés, ¿cuántos días usted estuvo allí en el país vecino y posterior a eso, bueno, en el contacto que usted tuvo con los venezolanos, con las personas que estaban afuera esperando sus familiares, esas historias que hayan marcado estos días en los que usted estuvo allí en el país vecino?
13: Estuvimos 11 días operando. Ya el último día fue un día de desmovilización y desmonte de toda la base de operaciones y la entrega del sitio a la célula de coordinación. Hubo un caso muy particular que trabajamos por más de 16 horas, un caso de otro niño que se encontraba con su abuela. En la edificación evidenciamos que había una probabilidad de vida, que los equipos nos marcaron. Igualmente, ese desarrollo de las 16 horas de operación ya llegó a un punto donde los equipos no marcaron, pero continuamos con las labores de búsqueda y rescate. El niño tenía el nombre Abraham y nos encontramos con su mamá y su tío. Llegó un tiempo donde ellos también ya nos indicaron que detuviéramos la operación porque no lo íbamos a encontrar con vida. A los dos días siguientes, después de haber realizado maniobras ya con maquinaria pesada, podemos evidenciar que efectivamente se encontró al niño y a la abuela fallecidos dentro de la estructura. Lo único que pudimos es hacer el acompañamiento tanto a los connacionales y a los venezolanos para que tuvieran plena conciencia que los equipos hicimos lo mayor posible por lograr sacar todas las personas con vida.
8: ¿Cuál es la clave para que estas personas logren sobrevivir varios días? ¿Es una condición especial de cada ser humano o de pronto hay condiciones propicias que puedan extender que una persona atrapada pueda sobrevivir?
13: Bueno, es una variable muy amplia. Regularmente generamos que queden en un espacio vital aislado, que lo que llamamos comúnmente o mal dicho triángulo de la vida, que lo genera una estructura rígida, sólida, un mueble, un armario, me deja la supervivencia de una persona en ese triángulo, básicamente. Lo que va a partir de ese momento es el tiempo. Son cruciales. Es importante que pues, el número de lesiones van a incidir que la persona tenga una escala de supervivencia mayor. Las personas que realmente sacamos no tenían lesiones graves. Una lesión grave va a comprometer la vida, va a generar un trauma sistémico y las labores son muy arduas. Por eso los componentes médicos en Colombia nos formamos para poder estabilizar las vidas de las personas por los síndromes que comienzan a generar, por los síndromes de aplastamiento compartimental.
8: Es el dramático testimonio que nos cuenta el bombero Andrés Barbosa, oriundo de la ciudad de Pereira y con raíces aquí en el municipio de Santa Rosa de Cabal, y quien pues nos cuenta acerca de su experiencia en Venezuela como parte del grupo USAR Colombia 1. 1:25 PM.
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3: 1:28 PM, quiero saludar al señor subsecretario de Tránsito y Movilidad del municipio de Santa Rosa de Cabal, el doctor Milton Jader Franco. Y no es una ambientación que estemos haciendo ni es pregrabado, es que en el parque pasa una motocicleta terriblemente modificada. Doctor Milton, buenas tardes, bienvenido a Antena Noticias.
4: Bueno, Eduard, a Isabel, a Alex, a todos los santarrosanos que nos escuchan a esta hora, un saludo muy especial. Y efectivamente, estamos hablando tras micrófonos del tema de las motos ruidosas, que a pesar pues de los controles que se han venido realizando, de que ya son muchas las que hemos sacado de circulación, pues hay algunos jóvenes, personas que no acatan la norma, que no respetan, digamos, la autoridad y continúan, digamos, haciendo o andando en este tipo de motocicletas. No más ayer, pues, hubo una denuncia en horas de la mañana de una persona que andaba en una moto con un exhausto modificado. Tuve varias quejas, estuve en la noche y en la mañana, y efectivamente hoy ya esa moto fue ubicada por parte de eso, con la compañía de Policía Nacional y Tránsito. Es una moto que ya está a buen recaudo en los patios del municipio. Entonces esa es la tarea que estamos realizando. Yo pienso que contra estos ruidosos vamos a seguir trabajando, van a seguir viendo los controles que estamos realizando en diferentes partes del municipio, y en especial con estas motocicletas, que aparte que hacen esos ruidos estruendosos, pues tampoco cuentan con la documentación requerida. El caso de esta mañana, una persona haciendo esos ruidos que son insoportables, pero aparte de eso, sin placa la moto, no tenía SOA, no tenía tecnomecánica y sin licencia de conducción. Es decir, una moto que automáticamente pues se le hacen sus respectivos comparendos y se inmoviliza, como pasó esta mañana a ese ciudadano pues que tenía ese mal comportamiento.
3: ¿Qué argumentación tienen esas personas para tener estas modificaciones?
4: No, simplemente son pelados que de pronto no tienen un nivel de madurez suficiente para entender que con esos ruidos afectan a otras personas, de que la ciudadanía en general está cansada de esas motos con esos ruidos. Yo pienso que la moto es un medio de transporte, que debemos ser responsables, muy responsables al conducir, y no solo en eso de generar los ruidos, sino también respetar las normas de tránsito. Lo hemos visto y lo hablábamos de esta semana con el tema de la alta accidentalidad. En el año 2025 fueron más de 8.500 personas fallecidas en accidentes de tránsito en el país, y de estas el 80% fueron motos y por altas velocidades. Entonces, con esto quiero también hacer un llamado a la reflexión de que hay que respetar esas normas de tránsito, tenemos que ser muy prudentes y siempre estar jugando también con la intención del otro que viene en la vía. Entonces, para evitar este tipo de accidentes, de situaciones de siniestros, pues sí debemos también ser más responsables al conducir una motocicleta o un vehículo.
5: Secretario, en este orden de ideas, cuando es retenida la moto va a los patios, pero ¿qué sucede con el conductor, en este caso con el joven, de pagar una multa, queda sin licencia? ¿Qué sucede con él?
4: Bueno, en este caso se le hacen tres sanciones: la de sanción por SOAT, por tecnomecánica, por modificación a la moto, en este caso, y se le inmoviliza el vehículo. Obviamente, para ellos retirar esa moto, pues debe presentar toda la documentación al día y hacerle el cambio del exhausto a esa motocicleta, o sea, dejar la moto original para poder hacer la entrega de su motocicleta.
5: Secretario, esta captura se logró gracias a la denuncia de las personas a través de redes sociales. La invitación es a que continúe.

0: también enviando, digamos, videos, fotografías o la ubicación por donde está circulando este tipo de motos, pero ustedes de pronto tienen algún canal habilitado para recibirla.
1: Bueno, realmente esta denuncia del día de ayer me llegó por WhatsApp de diferentes personas que se vieron afectadas por este ruido la noche anterior, y empezamos la búsqueda con policía, con tránsito, por los diferentes grupos, y empezamos a ubicar la persona. Ubicamos primero la moto, ya pues digamos que me llegó la información de dónde estaba la motocicleta, y esta mañana pues digamos que dimos con el paradero aquí por la carrera 15, digamos que fue sorprendido y con el apoyo de la policía, porque también tiró a escaparse. Obviamente él sabía que andaba muy mal de documentos y sin placa y sin nada en esa moto. La policía nos apoyó y logramos, digamos, que detenerlo en la carrera 15 entre calles 16 y 17 y, digamos, que hacerle todo el procedimiento de ley para este tipo de situaciones.
2: Es decir, tenía más papeles una canoa que...
1: No, no tenía nada.
2: No tenía nada. Y le vale más, es más costoso sacar la documentación y la modificación que... la moto.
1: Que lo que pueda valer la moto, sí, a veces los comparendos y digamos que el valor de grúas y de patios le puede generar más costo que lo que le vale una moto de esas. Entonces, la invitación es a que los que tengan su moto, a los jóvenes, pues digamos que andemos bien, que seamos responsables y respetuosos con las demás personas que digamos que no toleran estos ruidos tan excesivos.
2: En este tema de movilidad, usted ya nos informa que se pudo superar la situación de el semáforo ubicado en la calle 21 con carrera 15.
1: Así es, este tema tuvimos el semáforo varios días fuera de servicio por un tema, una situación que nos vandalizaron la caja donde estaba el controlador. Aquí es volver a hacer un llamado a que nos ayuden, pues obviamente un semáforo es beneficio para toda la comunidad y debemos estar muy pendientes de este mobiliario urbano que es de todos y para el bien de todos. Lamentablemente y por este daño pues hubo también, se presentaron algunos accidentes allí en este sector, pero pues como lo decía también anteriormente, debemos ser muy responsables, así el semáforo esté dañado o en las intersecciones que no haya semáforo, pues siempre es responsabilidad del conductor hacer el pare en cada esquina. Entonces, muy importante de que estemos muy atentos en las intersecciones, a los conductores, especialmente los de motos, que son los que digamos llevan la peor parte en el caso de siniestros. Ya el semáforo el día de hoy quedó habilitado nuevamente, estábamos esperando un repuesto que pues se nos había dañado en esta parte del controlador, pero ya está en buen funcionamiento, gracias también a nuestro técnico en semáforos que nos hizo pues digamos como el arreglo en esta intersección.
2: En el tema de los piques, uno también puede grabar un video y enviárselo a ustedes, porque me dice aquí en La Hermosa es muy horrible el ruido y hacen piques en horas de la noche. Son los piques de levantar la moto en una sola rueda.
0: El caballito famoso.
2: También sí, claro, es que se puede sancionar.
1: Nosotros vamos mucho a los barrios, a las veredas y a veces nos digamos que nos manifiestan mucho ese tipo de quejas cuando que hacen piques y hemos estado yendo a diferentes sectores. Estos días estuvimos en la vía nueva que va de Guacas al Jazmín.
2: Al Jazmín, sí.
1: La vía pues que se pavimentó hace poco, allá también cogieron a hacer piques. Estos días fuimos 5 motos inmovilizadas en un control que hicimos allá, y esto es el apoyo también gracias a la comunidad y a la policía, que digamos es quien nos informa de estas malas acciones que cometen algunas personas. También hemos estado en la vía a Santa Elena, que también la han cogido algunos jóvenes a hacer piques. Entonces la idea es eso, la idea es que nos envíen videos o que nos estén informando, que le informen al cuadrante para que nos llegue la información y poder entre todos también actuar frente a estas personas que no respetan y que ponen en riesgo también la integridad de otras personas. Mire que este tipo de denuncias ayuda. Ayer nos mandaron este video, ya hoy digamos que logramos retener esta motocicleta que está causando tanta problemática y tanta incomodidad a la ciudadanía, y así como esa, muchas van a salir de circulación. sino organizan las motocicletas como vienen originalmente.
0: Secretario, continuando con el tema del semáforo a través de nuestras redes sociales y por supuesto saludar a las personas que nos escuchan a través de Facebook, nos dicen que acaban de pasar por el sector de la calle 21 con carrera 15 y que nuevamente el semáforo está malo. Pregunta, ¿el semáforo queda intermitente como a veces sucede? Porque la gente asume que cuando está intermitente está dañado y tengo entendido que la intermitencia es porque es una vía nacional. Entonces,
1: no. Bueno, hasta hace media hora que tuve comunicación estaba bueno y hoy pues digamos que se volvió a activar, tocaría pues mandar a revisar o voy a alguno de los agentes que pase y revise si efectivamente está funcionando en este momento.
0: Sí, porque nos acaban de decir en redes sociales.
2: Una 37 minutos.
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4: Una de la tarde, 42 minutos en Antena Noticias, finalizada la ley de garantías por la segunda vuelta de la elección presidencial de la Alcaldía de Santa Rosa de Cabal, a través de la Secretaría de Medio Ambiente, Desarrollo Rural y Agropecuario, pondrá en marcha diversos programas y proyectos de apoyo para los productores del campo. Así lo anunció el médico veterinario Gilberto Bedoya González. Recordemos que estamos en el fenómeno del Niño, con temperaturas como las que tenemos a esta hora, de más de 30 grados en el municipio de Santa Rosa de Cabal, y donde se prevé que las lluvias se demorarán en regresar a esta parte del territorio. Doctor Milton Jader, recomendaciones para los habitantes del municipio de Santa Rosa de Cabal. Aquí también hay otras inquietudes que nos están escribiendo nuestros oyentes para que los tomemos en cuenta. Nos dice, por ejemplo, William Grisales: los operativos han sido buenos, pero se necesita más contundencia. Quedan muchos de estos desadaptados circulando libres e irresponsablemente por el pueblo, al punto que en estos días pasaron 3 motocicletas volando vía por pleno, violando vía, debe ser, por pleno cuartel, a salir a la 11. Ahí pues el mensaje que nos envía William Grisales.
5: Sin duda alguna, Eduard y oyentes, es una situación que siempre hay que seguir trabajando. Siempre hay que continuar y digamos que mantener los operativos, que nos han dado muy buenos resultados. Es la única forma, digamos, de contener estas personas que no entienden por las buenas, que con la pedagogía no les funciona ni el hablar, ni el recomendar, hacer las recomendaciones, y ese es un tema que desde la cabeza pues de nuestro alcalde y con la articulación de nuestra Policía Nacional siempre estamos pidiendo, digamos, ese apoyo articulado para continuar haciendo esos controles. Digamos que por todos estos días ustedes van a seguir viendo controles de tránsito, especialmente para ponerle el tate quieto, como se dice popularmente, a estas personas que andan en motocicletas, digamos que generando esos ruidos, esas inconformidades de las que tanto se queja la gente. Es un compromiso que nosotros tenemos de seguir trabajando.
6: Hola, Cristina.
5: Muy, muy enfocados en ese sentido con este tipo de motocicletas.
7: Secretaria, pues muchísimas gracias y estaremos por supuesto atento a trasladarle a usted todas las denuncias frente a este tipo de motocicletas que están generando incomodidad en el municipio, y que por supuesto la invitación a los ciudadanos para que hagan llegar videos y fotografías puede ser incluso a través de los canales de Antena de los Andes, y nosotros se los trasladamos a usted.
5: Claro que sí, Igual a mi WhatsApp también está pues siempre disponible a toda la ciudadanía. Recuerde que nosotros como funcionarios públicos pues nos debemos a la gente, digamos que la comunidad es la que con recursos de sus impuestos que nos pagan, y pues por eso estamos siempre también dispuestos, y nunca he tenido, digamos, como inconveniente en dar mi número, mi WhatsApp, así que el que requiera enviar un mensaje, una denuncia, bien Pablo, puede hacer a mi WhatsApp o acá por los canales internos de Antera de los Andes, para atender también de manera directa todos los requerimientos que sean.
4: 1:44 en Antena Noticias.
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0: Una de la tarde, 46 minutos en Antena Noticias. La temperatura es de 30 grados centígrados y tiende a subir. Quiero saludar al profesor Cristian Felipe Zuluaga. Él es experto en temas de meteorología y nos acompaña a esta hora en Antena Noticias. Doctor Cristian, buenas tardes.
1: Buenas tardes a todos, ¿cómo están?
0: Muy bien, gracias por atendernos. Profesor, nos llama la atención el tema de las temperaturas. Hay alertas. ¿Qué va a pasar con el tema del cambio climático a propósito de pues una serie de alertas que se vienen generando en temas de cultivos, en precipitaciones? ¿Qué va a pasar y cómo nos afectará en territorios como Risaralda?
1: Bueno, realmente el aumento de temperatura que estamos viviendo recientemente está estrechamente ligado, por un lado, a que nos encontramos en la primera temporada de menos lluvias en la región andina, en la que se encuentra el departamento de Risaralda. Entonces, digamos que tradicionalmente las temperaturas se elevan un poco y las lluvias se reducen. Pero sumado a eso, ya estamos empezando a sentir los primeros efectos del fenómeno del Niño, que fue declarado en el mes de junio, y en el que la atmósfera ya empezó a responder, empezó a cambiar todos sus patrones de circulación y empezó a favorecer los aumentos de temperatura y la disminución de lluvias en la región andina también. Entonces, estamos empezando como a sentir esos primeros efectos, y adicionalmente a eso, y también para contarle a todos los oyentes, el mundo está mostrando también un papel, digamos, un patrón de calentamiento muy claro. Los océanos en general en el mundo vienen subiendo las temperaturas, y tanto Risaralda, Santa Rosa, Pereira, el área metropolitana de Occidente, Colombia, y podemos hablar de muchas regiones del mundo, están mostrando la misma tendencia de calentamiento durante los últimos meses, debido principalmente al calentamiento excesivo de los océanos en el planeta, que son los principales reguladores de la temperatura. Entonces, por un lado tenemos eso. Específicamente para Risaralda, estamos en la temporada de menos lluvias, como les decía, la primera temporada, y lo que prevemos para este segundo semestre, es en el mediano plazo, es que se desarrolle el fenómeno del Niño. Entonces vamos a tener una condición más calurosa, de menores precipitaciones, y vamos a alcanzar el pico de esta condición hacia noviembre y diciembre de este año y enero del año próximo. Entonces todavía nos quedan unos meses y unas condiciones de calor y de bajos porcentajes de lluvias.
2: Profesor, cordial saludo, le habla Isabel Cristina. A través de las redes sociales, los ciudadanos a veces nos dicen que estamos en el fenómeno del Niño, pero se presentan lluvias. Entonces ellos dicen que, ¿cuál fenómeno del Niño? Si hay ocasiones en que en la madrugada se presentan lluvias, o hay días nublados, o para ellos días fríos. ¿Cómo explicarles este fenómeno a ellos?
1: Sí, realmente el fenómeno del Niño, lo que él implica es que es una condición climática que favorece el calentamiento y la reducción de lluvias. No quiere decir ausencia de lluvias. Afortunadamente, en nuestra región andina, nosotros tenemos una gran oferta hídrica de precipitación, de ríos, la retroalimentación constante con los valles del Cauca, del río Cauca y del Magdalena nos permiten mantener cierta regularidad en las lluvias. El fenómeno del Niño lo que hace es que reduce esa cantidad de lluvias. Sin embargo, desde la Universidad Tecnológica de Pereira y desde el Sistema de Alertas Tempranas, donde yo vengo trabajando hace un tiempo, lo que hemos empezado a notar a partir de estudiar el histórico reciente, los eventos de lluvia en nuestra región, aunque en el fenómeno del Niño, cuando el fenómeno termina y uno mira que se redujo el volumen de lluvia, cuando uno empieza a evaluar aguacero por aguacero o evento de lluvia por evento de lluvia, uno nota que las lluvias tienden a ser más fuertes. Entonces, el Niño en esta región tiene una característica, o sea, nos entrega periodos de sequía muy prolongados, pero cuando llueve, las lluvias tienden a ser muy fuertes, muy torrenciales. Hace poco vivimos un evento de lluvia en Pereira y Dos Quebradas, súper fuerte, súper intenso, y eso es producto del exceso de temperatura y de calor que se acumula en la atmósfera y en la superficie terrestre, y eso alimenta los eventos de lluvia para que después cuando ocurran, ocurran de una manera más violenta y mucho más caótica. Entonces, para la audiencia es importante diferenciar eso. El Niño no representa sequía, el Niño representa reducción de lluvias. Y afortunadamente para nuestra región, aún con el fenómeno del Niño, tenemos la posibilidad de seguir contando con algunas lluvias para regular toda la oferta hídrica regional.
0: En el tema de los cultivos, los que tenemos aquí en el municipio de Santa Rosa de Cabal, café, plátano y banano, aguacate, maíz, las propias hortalizas y la producción ganadera, ¿se puede ver afectada con este fenómeno del Niño?
1: Sí, por supuesto. Hay efectos tanto buenos como malos. Muchos agrónomos entenderán mucho mejor que yo que buena parte de cuando los cultivos florecen y generan sus frutos y todo lo que digamos implica la producción agrícola comercial, buena parte de eso deriva de periodos de estrés por falta de lluvias, ¿cierto? O periodos de estrés por exceso de temperatura. Entonces, no siempre es malo, pero en general el fenómeno del Niño sí representa un desafío importante para la agricultura, especialmente para los cultivos que requieren una humedad constante en el suelo, y también para todo lo que es el manejo bioclimático de explotaciones agropecuarias o pecuarias, mejor dicho. Entonces, cómo se manejan las temperaturas internamente en producciones avícolas o en producciones ganaderas, porque digamos que temperaturas muy altas y ese exceso, digamos, de temperatura sostenida en el tiempo, pues puede generar problemas también para la productividad, para algunos organismos y algunos animales. Entonces, claro que tiene unos desafíos. Sin embargo, el fenómeno del Niño viene, digamos que es algo que se viene anticipando y que se viene proyectando desde aproximadamente el mes de abril. Y en general, digamos que se ha dado una serie de avisos para que la gente continúe preparándose, porque apenas nos estamos empezando a sentir los primeros efectos y solamente vamos a sentir su pico o su máximo efecto hacia fin de este año y principio del otro.
0: En la época de los 90 nos advertían sobre el incremento de 2 grados en la temperatura. Santa Rosa de Cabal en horas de la madrugada siempre tenía 15, 16 grados. Hoy nos despertamos con temperaturas de 18 grados. ¿Esto quiere decir que ya se aumentaron estos 2 grados que se pronosticaban?
1: Sí, primero digamos de distinguir dos cosas. Ese aumento era a nivel global, es un promedio de todo el planeta. Y ya lo pasamos. Tenemos que aceptar como humanidad y como sociedad no cumplimos con las metas climáticas, y ese calentamiento promedio a nivel mundial se expresa de diferentes maneras en los municipios y regiones. Entonces, Santa Rosa, yo también soy santarrosano, recuerdo cuando yo era un niño las madrugadas más frías, la neblina más constante. Para mí, digamos, sentir 28, 29 grados en un día en Santa Rosa era poco probable, y cada vez está volviendo más frecuente. Entonces, efectivamente es algo que estamos sintiendo de manera más frecuente. Los termómetros cada vez registran mayores temperaturas. Los últimos años hemos roto todos los registros de temperatura y todos los récords que teníamos. Los últimos 10 años del planeta son los últimos 10 años más cálidos desde que tenemos datos. Entonces, no es un fenómeno netamente local. Realmente tanto Santa Rosa como cualquier parte del mundo que uno pueda preguntar y pueda consultar un registro climático, vamos a encontrar el mismo patrón de calentamiento.
0: En un fenómeno similar pero presentado en el año 1992, se dio el tema del apagón. ¿Podemos estar a puertas de una situación similar en Colombia?
1: Bueno, digamos que ahí ya entro yo en un terreno un poco más desconocido. Yo entiendo por los datos es que en el momento no tenemos una amenaza tan clara, al menos para esta región. El país, digamos que lo ha logrado cierta independencia en términos de abastecimiento de energía, en términos de abastecimiento hídrico. Entiendo que en la región todavía no tenemos esa proyección para un posible apagón o inclusive hablar de un posible desabastecimiento de agua. Casos como en Bogotá, por ejemplo, hace poco hablaba con un colega, ellos me explicaban que efectivamente allá ya hay una situación mucho más comprometedora, donde hay un riesgo mayor tanto de desabastecimiento como de posibles racionamientos de energía. A nivel nacional, entiendo que el hecho de, digamos, parte de mantener las termoeléctricas como una base de respaldo, pues es fundamental para que no entremos nuevamente en una situación como esa. Sin embargo, entiendo también que el sistema energético colombiano es relativamente estable, muy diferente a lo que fue en los años 90 cuando fue el famoso apagón.
0: Profesor, gracias por atendernos, muchas gracias por atender Antena de los Andes y pues gracias por instruirnos en este tema del cambio climático. Un abrazo.
1: Bueno, muchas gracias a ustedes por el espacio, que estén muy bien.
0: Una de la tarde, 57.
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0: Vamos a saludar a don Rubén Darío Llano Londoño. Nos habla de deportes en Antena Noticias. Rubén, buenas tardes.
11: Hola, Eduardo, a usted y a los oyentes a esta hora, buenas tardes. Bueno, pues hombre, se cumplió lo que muchos decían, la eliminación de Colombia. Yo siempre he tenido una frase, Eduardo: cuando los equipos juegan bien, el gol es cuestión de tiempo. Y añado, cuando los equipos juegan bien, el triunfo está más cercano que cuando los equipos juegan mal. Y cuando los equipos juegan mal, es mucho más fácil y mucho más cercano que pierdan, aunque pueden ganar. Y eso estaba pasando con Colombia. Colombia no jugaba bien y le ganó a Uzbekistán, y le ganó a Congo, y le ganó a Ghana, y empató con Portugal, y ayer empató con Suiza. Y esa no es una frase mía. Eso es un principio de los técnicos. Los técnicos dicen, debemos jugar bien para poder estar más cerca de ganar. Bueno, los técnicos, bueno, yo no creo que Lorenzo diga eso o que esa sea la filosofía de Lorenzo o de Pekerman. Ayer se cumplió con lo que muchos decíamos, Colombia jugando mal, algún día va a terminar eliminado. Y pues hombre, ayer no fue la excepción, con un equipo difícil sin ser de primer nivel en Europa, como los suizos, bien paradito. Colombia tuvo oportunidades, 2-3 oportunidades de goles, sobre todo en el último minuto, y no la metieron. Entonces, en la definición de tiros desde el punto penal, perdieron el partido. Se devolvieron porque pues Colombia tenía muy poquito, esa es la gran verdad. Ya había gente celebrando, frotándose las manos, celebrando seguramente la clasificación. Pero también me dijo esta mañana alguien, Neo Rubén, siquiera nos eliminaron contra Suiza para que no nos diera más piedras si era que nos tocaba con Argentina y nos eliminar. Pues bueno, ese es un consuelo de la gente. Señores, y se acabó el campeonato mundial para Colombia. El campeonato mundial todavía no se ha acabado. Y mañana habrá un partidazo seguramente entre Francia y Marruecos, y Colombia a seguir trabajando, pero ya con una selección renovada, creo yo. Hoy a las 4 de la tarde en Deporte Total escucharemos voces y reacciones sobre la eliminación de Colombia.
0: Gracias, don Rubén. Feliz tarde.
11: A usted y a los oyentes, mi estimado Edu.
0: 2 de la tarde, 1. ¿Qué se le queda a Isabel?
2: Para informarle a las personas que las entidades públicas ya están acotando lo que tiene que ver con la ley de la Virgen de Chiquinquirá con el 13 de julio. La alcaldía de Pereira informa que el próximo lunes 13 de julio no prestará atención al público en sus sedes administrativas y punto de atención a la ciudadanía. Esa medida obedece a que, por supuesto, el 13 de julio ha sido declarado Día Festivo Nacional con descanso remunerado de conformidad con la Ley 2578 del 2026, que establece el 9 de julio como el Día de Nuestra Señora del Rosario de Chiquinquirá.
0: Virgen de Chiquinquirá, escúchanos. 2 de la tarde y 2.
12: Muy buenos días a todos los oyentes de esta gran casa radial. Este servidor, Mario Agudelo Ospina, y la doctora Nancy, como cada día, llevando salud por naturaleza. ¿Qué tal, amigos? ¿Cómo están? Muy, pero muy buen día.
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12: Sí, señor, elige tu camino y por qué no elegir un camino muy, pero muy saludable. Bueno, vamos a saludar y agradecer primero que todo a Papá Dios, a la Virgencita, a los santitos, que nos ayudan siempre a un despertar saludable. Hoy es un día muy especial, como cada día, para agradecerle a Papá Dios y bendecir por la vida que nos da, por tantas cosas lindas que hay. Yo sé que a veces nos falta no solamente la salud, nos puede faltar alguna cosita en el amorcito, nos puede faltar la suertecita, el dinero, la prosperidad. Pero no obstante, siempre vivir muy agradecidos. Y en estas programaciones siempre he reiterado que es de vivir agradecidos, porque tener vida ya es estar muy bien. Hemos visto cómo en estos días, en este suceso grande que pasó en nuestro país hermano en Venezuela, cómo familias, cómo personas enteras pierden sus hogares, pierden sus casas, se caen edificios enteros, se caen las casas, se pierden las ilusiones. Y aún así hay que continuar. En eso siempre insistimos, vivir muy agradecido con lo que se tiene. Muchas veces hay personas que lo pierden todo y siguen adelante en ese continuar. A ellos, desde aquí, desde mi Colombia querida, a nuestros hermanos venezolanos que lo han perdido todo, que han perdido sus familias, que han perdido sus casas, sus edificaciones, todo. Para ellos un saludo muy especial de fraternidad. Que Dios les bendiga. Y a continuar es lo que nos queda. Agradecerle a Papá Dios las personas que continúan con vida, que continúan con familia. Qué lindo y qué grato que todos nuestros países hermanos nos volquemos a ayudar a estos grandes hermanos que lo han perdido todo. Bueno, pues bien, vamos a continuar. Y en esto siempre hemos insistido que cuando se habla de salud es un continuar muy especial, porque cuando hay salud hay todo. Se puede cantar, se puede bailar, se puede reír, se puede trabajar, se puede amar. Y en esto quiero ser reiterativo, repetitivo. Y uno a veces repite, inclusive a veces en estas emisiones repetimos algunos programas con cariño. Y es que qué lindo a veces repetir cosas buenas. Mucha atención. ¿A quién no le gusta que repitan que le aman a la orejita? ¿Verdad? Que eso suena rico. puede ser 1,000, 2,000 veces, venga, yo lo quiero, amor, yo te quiero, que le dije a esa mujercita a usted, o usted decirle a su mamá, a su familiar más querido, que lo aprecia, que lo adora, que lo ama. Eso, repetirlo, eso nunca va a cansar. En nuestras programaciones, día a día, siempre hemos tenido la posibilidad de hacer siempre programaciones día a día. Hemos estado siempre muy ocupaditos porque trabajamos el día, la noche, llevando los mejores productos a nivel nacional e internacional, y atendemos también con una calidad enorme. Por eso a veces cuando en nuestras emisiones suenan repetitivas, escucharlas. Siempre estos son mensajes, son claros y especiales para usted que nos escucha, amigo, día a día. 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
1: Este sí que suena lindo porque estamos todavía aún a tiempo. Las personas que no han dado ese detallito, ese abrazo, esas palabras de amor al padre, al papá, decirle feliz día papá, feliz día mi amigo, mi ejemplo. Qué lindo. Y darle un detalle, así sea un sencillo abrazo y decirle que se le quiere. A todos los papás de toda esta gran audiencia de Caldas, Quindío, Risaralda, decirles que también los queremos y que un feliz día. Y para adelante, claro que sí. Bueno, vamos a continuar y con esta felicitación a los padres que trabajan día a día en el sector del transporte, en la agricultura, en el comercio. 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Y entonces tener buenas vitaminas, buenas minerales es muy importante. 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Son muchos los testimonios de personas que nos visitan y encuentran una solución. Y esa solución es muy importante encontrarla a tiempo. Qué importante es decirle a usted, amigo, que cuando tiene una dolencia, cuando tiene un síntoma, es importante en ese primer momento empezar a mirar qué pasa. No permitir que la enfermedad se vuelva crónica o rebelde, porque cuesta más sacarla. Hagamos de cuenta, hagamos un ejemplo. Por ejemplo, cuando usted tiene su basura en su casa, no la sacó los lunes, no la sacó los jueves, pues se va a acumular y va a llegar un momento donde va a ser imposible sacarla y va a oler mal, bueno, va a tener un montón de complicaciones. Entonces, las cositas hay que cogerlas ya. Cuando la siente, cuando ese síntoma, esa debilidad, pues inmediatamente atender su cuerpo. Y el cuerpo es un milagro divino, es un milagro del Señor, el cual nos va como colocando una alarmita ahí, venga, esto no está bien, sea en la parte del oído, en la parte visual, en la parte abdominal, en la parte muscular, nos va avisando que algo no está bien. 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Igualmente también debo de insistir, a veces esta programación se repite, pero es para que usted escuchen nuestros productos nuevamente. Y qué lindo repetirles, decirle a ustedes que se les quiere, que se les lleva mucho ahí en nuestro corazoncito, y que ustedes es nuestra razón de ser cada día, y que los consejos, y cuando hablamos de salud, es para que usted se cuide con nosotros, se cuide con su médico de su confianza, con sus cositas, pero que se cuida, que se cuide, porque el que se cuida dura un poco más. Y los productos naturales realmente sí funcionan, también acompañados de buenos hábitos saludables, de una buena dieta alimenticia, de una buena actividad deportiva o recreativa, como igualmente también dejar ciertos vicios que pueden, digamos, deteriorar nuestra salud. 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Amigos oyentes, buenos días.

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Cordialísimo saludo, cargado de buenas energías para todos nuestros amigos, seguidores y oyentes en todo el territorio colombiano. También para todas las personas que nos escuchan en el exterior a través de Internet. Bienvenidos y bienvenidas a este su programa Camino a la Felicidad, que es dirigido por su amigo y servidor, el maestro Walter Davis. Este importante espacio radial se transmite todos los días por esta prestigiosa emisora de 4:45 a 5 de la mañana, de 8:15 a 8:30 de la mañana y de 2:15 a 2:30 de la tarde. 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Son muchas las personas que están escuchando nuestro programa y en este momento se encuentran pasando por momentos difíciles. Hablo con usted, querido hermano o querida hermana, que se encuentra preocupado o preocupada, pensativo o pensativa, lleno o llena de dudas, temores, incertidumbre, triste, angustiado, angustiada por los problemas, las enfermedades o la mala suerte. A todos ustedes, amables oyentes, va dirigido este positivo mensaje. Hay momentos difíciles en la vida donde vemos que las cosas no salen bien. Es ahí precisamente donde ofrezco mi mano amiga para brindarles a ustedes la respuesta y la solución a ese problema o a esa situación difícil por la que está pasando. Si usted sufre es porque quiere, porque habemos personas escogidas con auténtica sabiduría y verdadera iluminación que hemos dedicado toda la vida al estudio para sacarlo a usted, querido hermano o querida hermana, de cualquier problema o cualquier situación difícil por la que esté pasando. Y es que para ser un parapsicólogo, aparte de los dones divinos que Dios nos dio, hay que estudiar mucho. Hay que estudiar astrología, quiromancia, cartomancia, aromaterapia, espiritismo, santería, ángeles, botánica, sintomatología, todas las magias, entre otras.

0: ciencias importantes. Lo que hay son conocimientos, dones, saber y sabiduría para que usted no sufra más, para solucionarle ese problema o esa dificultad que no le deja vivir tranquilo o tranquila. Lo único que debe hacer es venir a la consulta. Ayúdate que yo te ayudaré. 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Estoy desatando nudos. 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Lo que le conviene, lo que no le conviene. 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Hablando de contras, talismanes y amuletos, amables oyentes, es muy importante que ustedes se den cuenta que un amuleto, una contra, un talismán es para protección de toda clase de males. Tiene vigencia de un año. Al año hay que cambiarlo porque ese amuleto, esa contra, ese talismán ya está cargado de malas energías, todo lo malo, todo lo negativo que vaya a venir en contra de la persona que lleve un amuleto, una contra, un talismán. Este talismán lo recibe, entonces al año caduca, pierde su poder. 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Un talismán, una contra, un amuleto no es para toda la vida. Tiene vigencia de un año. Al año caduca, pierde su poder. Entonces vamos a cambiar esos viejos talismanes, contras y amuletos que ya cumplieron su función por algo nuevo, poderoso y muy positivo, como es la santa, bendita y poderosa cruz de Caravaca que 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A continuación, amables oyentes, voy a dar lectura al testimonio que nos envió Diego. Diego nos dice: honorable maestro Walter Davis, es muy satisfactorio para mí escribirle este testimonio para que quienes lo escuchen se animen y lo visiten. Soy arquitecto, graduado en una prestigiosa universidad de la región. Antes de visitarlo, mi vida era un fracaso. Había iniciado varias carreras universitarias sin éxito. Consumía mucho licor y hasta fumaba marihuana. Ninguna relación sentimental me duraba. pero después de visitarlo mi vida cambió. Logré graduarme y ahora tengo mucho prestigio en mi profesión. Dejé los vicios, me casé y soy padre de dos hermosos hijos. En el tiempo que llevo consultándolo, he escuchado muchos testimonios buenos de las personas y me ha tocado ver con mis propios ojos casos que me han sorprendido, como el de una mujer poseída por un espíritu. En una sección que usted le hizo, hablaba con voz de hombre. Me consta que ella fue curada al sacarle el espíritu malo. Otra, que también en una sección o ritual para sacarle un maleficio, se arrastraba y por su boca salían gusanos grandes, pelos, sangre y babosas. Soy testigo de muchas sanaciones. Por todo esto y mucho más, es que no dudé un solo instante en escribir este testimonio. Lo seguiré visitando porque tengo mucho que agradecerle. Atentamente, Diego. Muchas gracias, Diego, por escribirme su testimonio, por su recomendación y el buen concepto en que me tiene. Como siempre, estoy para servirles. 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También tengo en mis manos el testimonio que nos escribió Paola Castrillón. Ella nos dice: el maestro Walter Davis es un sabio. A mí me ayudó con un maleficio que le hicieron a mi mamá. Gracias a Dios y a él está viva. Nos dice en su testimonio Paola Castrillón, de la Virginia Risaralda. Tengo que resumir los testimonios porque son muchos y el tiempo en radio es corto. Camila Ortiz, de Dos Quebradas, nos dice: si están cansados de engaños y amenazas, les vengo a dar fe del maestro Walter Davis, que sí pudo darle solución a los problemas que venían dándome estrés y me quitaban la paz. El maestro limpió todas esas malas energías que me impedían progresar y tener una familia plena y feliz. Yo lo recomiendo porque he visto excelentes resultados. Camila Ortiz. Casos resueltos de toda índole. Miles de personas agradecidas que hoy traen más personas. Problemas que parecían sin solución se han solucionado. 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Mario Alberto Arroyave, de la ciudad de Pereira, nos dice: quiero compartir mi experiencia. Estoy muy agradecido con mi primo Abelardo por haberme recomendado al maestro Walter Davis. Después de visitarlo, he notado muchos cambios positivos en mi vida financiera y emocional. He tenido mucha prosperidad, buena suerte, tranquilidad y paz mental. Yo les recomiendo que visiten el maestro Walter Davis. Es lo que nos dice en su testimonio Mario Alberto Arroyave, de la ciudad de Pereira. Y por todo esto y mucho más, No espere más. No siga soportando los mismos problemas, soportando maleficios, brujería, mala suerte, sufriendo porque su pareja cambió, se alejó, es indiferente o tiene amante, problemas con los hijos o familiares. Es hora de dejar atrás todo lo malo que le está sucediendo en la salud, en la suerte, en el amor, y abrir caminos de alegría, prosperidad, abundancia, riqueza y felicidad. Hay que luchar por lo que queremos, y para lograr lo que queremos necesitamos buena suerte. Hay personas que tienen mala suerte porque ésta se la han dañado. Yo sé cómo retirar el daño y arreglar la suerte. Usted no puede fracasar porque otra persona así lo desea. Usted no puede pasar la vida sufriendo y padeciendo por enfermedades que no se curan, tal vez porque son postizas o maléficas. Yo curo males postizos o maleficios y le soluciono cualquier problema de amor u hogar. 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Dios les pague por su sintonía. Bendiciones para todos y hasta pronto, mis amigos.
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0: Son las 2:46.
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Y de esta manera le damos inicio desde el corazón del café cuando son las 3 de la tarde, 3 minutos en este miércoles 8 de julio. Los saludo desde la cabina de antena de los Andes 1520 AM y por supuesto saludo extendido para las personas que nos escuchan a través de la página web www.antenadelosandes.com. Yo los voy a dejar con música desde el corazón del café y más adelante les traigo información de interés general para todos ustedes, nuestros oyentes que a esta hora están sintonizados a través de la 1520 AM de Antena de los Andes.

0: Y continuamos desde el corazón del café, 3 de la tarde, 22 minutos. Y les tengo una invitación, pero está dirigida, ojo, a prestadores de servicio turístico. La capacitación la lidera Empocaval, capacitación en turismo sostenible. Esto se va a realizar el próximo martes 15 de julio a las 9 de la mañana en el auditorio de Empocaval. Allí la idea es mostrarle a los prestadores de servicio turístico las estrategias de ahorro y uso eficiente de agua y energía. Recordemos que estamos en el fenómeno del Niño. Medición y monitoreo del consumo de servicios públicos, muy importante. Energías renovables, manejo de desperdicio de alimentos, composteras comunitarias y políticas de eliminación de plástico de un solo uso. Es decir, el pitillo, por ejemplo. Entonces, ya saben que los prestadores de servicio turístico cordialmente invitados a esta capacitación de turismo sostenible. Martes 15 de julio a las 9 de la mañana. Corrección, martes 14 de julio a las 9 de la mañana en el auditorio de Empocaval. Ahí les dejo entonces la invitación para que se la compartan. Si usted conoce su vecino, su amigo que tiene algo relacionado con el turismo, pues esta invitación es para él. Así de esa manera continuamos desde el corazón del café a través de los 1520 AM de Antena de los Andes.
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0: Son las 3:33.
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0: Y continuamos desde el corazón del café cuando son las 3 de la tarde, 51 minutos a través de Antena Los Andes 1520 AM y por supuesto extenderles el saludo a las personas que nos escuchan a través de la página web www.antenadelosandes.com. Me han preguntado a través de nuestro WhatsApp de las redes sociales el tema del 13 de julio, lunes 13 de julio, que es día festivo oficial en Colombia. Recordemos que este es un nuevo feriado nacional establecido por la Ley 2578 del 2026 en honor al Día de Nuestra Señora del Rosario de Chiquinquirá. Aunque la conmemoración religiosa oficial es el jueves 9 de julio, por la Ley Emiliani se traslada para el lunes 13 de julio. Hay que hacer claridad que aunque un ciudadano radicó una demanda en la Corte Constitucional contra esta ley, los expertos jurídicos confirman que la norma sigue plenamente activa. La demanda no suspende sus efectos hasta que la Corte dicte un fallo definitivo. Así que en ese orden de ideas, el próximo lunes 13 de julio es un día festivo oficial en Colombia, por lo que es una jornada de descanso obligatoria y remunerada para los trabajadores de los sectores públicos y privados. Y en ese orden de ideas, la alcaldía de Pereira ya emitió el comunicado donde indica que, por supuesto, este lunes no van a prestar servicio, teniendo en cuenta la información que les acabo de entregar anteriormente. Así que prepárense para disfrutar de un nuevo día festivo en Colombia, que es el próximo lunes 13 de julio. Hay que también decir que debido a esta nueva ley, julio del 2026 cuenta con la particularidad de tener dos fines de semana largos seguidos, ya que al lunes siguiente es 20 de julio, Día de la Independencia, y por lo tanto también será festivo. Es la información que les entrego a las 3:53 de la tarde desde el corazón del café, y de esta manera me despido. Nos volvemos a escuchar el día de mañana, o más bien me vuelven a escuchar el día de mañana a partir de las 3 de la tarde desde el corazón del café a través de Antena de los Andes 1520 AM.
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0: Bueno, señoras y señores, buenos días, buenas tardes y buenas noches. Lunes a viernes, la época del mundial, es lo que reza la presentación del internacional Pepe Luis Mota Quintero, del resumen del campeonato mundial de fútbol. Campeonato mundial de fútbol que se está acabando. Para que vea, la gente espera 4 años ansiosos y hoy faltan 12 días para que el campeonato se acabe, 12 no, 11, porque el campeonato mundial de fútbol termina el 19 de julio, antes del 20 de julio, dizque el grito de independencia nacional. ¿Cuál independencia? Pregunto yo. ¿Cuál independencia? Se preguntan algunos. ¿Independencia de qué? ¿Independencia de quiénes? Bueno, de eso hablaremos otro día. Entonces, se esperan 4 años para que empiece el Campeonato Mundial de Fútbol y resulta que estamos a nada que se acabe. A nada. Estamos, se va a acabar el campeonato. Y entonces, con unos que les fue bien, a uno les fue bien, les ha ido bien, a otros que les ha ido muy mal, como a Colombia. Colombia le ha ido muy mal, le fue muy mal en el campeonato mundial. Pasó sin pena ni gloria. Con pena y sin gloria. Con pena de gloria. Porque seguramente Gloria hizo algo, pero no, nada, satisfacciones ahí momentáneas, de eso vivimos los colombianos. Hoy es 8 de julio del 2026 y aquí estamos, en esta cita de las 4 de la tarde, en Antena de los Andes 1520 AM, www.antenadelosandes.com.co. Está Manos Brujas, el Rodolfo Viaggi de la radio, haciéndonos la ingeniería de sonido, lo mismo que en la radio Cristiana Manizales, www.laradiocristianamanizales, Luchito Quintero. Ayer estuvo el ingeniero Taborda con nosotros porque estuvimos transmitiendo el partido de Colombia. Bueno, partido es un decir. Con el internacional Pepe Luis Mota Quintero. En Sesgón Estéreo y en Peligro de Gol está César Leandro González. En Fútbol, Pasión y Goles en Manizales está John Freddy Castañeda. Y aquí estoy yo. Aquí estoy yo. Todo lo que salga malo, algún ruido, alguna falla, alguna cosa por ahí que la radio no tenga que ver con buen sonido, soy yo. Digan, ese Rubén sí es muy mal técnico, pero técnico de sonido, o técnico de fútbol. Yo sería un desastroso técnico de fútbol. Afortunadamente nunca me dio por ahí. No, sería un terrible técnico de fútbol. No jugarían James Rodríguez, no jugaría Davinson Sánchez, no jugaría Jerry Mina, no jugaría el otro y el otro, ¿cierto? No jugarían otros. Entonces, afortunadamente no. No jugaría David, ¿cómo se llama? Plata, Anderson Plata. No jugaría el Nietzsche Sánchez en Once Caldas. Bueno, una cantidad de jugadores que juegan porque yo no soy técnico. El técnico es Lorenzo, dice que Lorenzo es técnico de fútbol. Increíble. Al único técnico bueno que conocí fue a Juan Carlos Lorenzo. Le decían el Toto Lorenzo. Fue técnico de Santa Fe y no pasó nada. Vino de robo. Pero cuando dirigió a Boca en 1977 y en el 78, sí, lo sacó campeón de América, Juan Carlos Lorenzo. 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Bueno, un día como hoy, 8 de julio, Alemania se coronó campeón en el Mundial de Estados Unidos. En el regalo que le hicieron a Alemania por parte de un árbitro mexicano que se llama Edgardo Codesal. Después él aceptó que se había equivocado y que había recibido presiones para que le regalaran el penalti a Alemania. Ese penalti lo cobró un lateral izquierdo, recuerdo yo, se llamaba Andreas Bremi. Se murió el año pasado, tenía 62, 63 años. Yo recuerdo que estaba aquí sentado cuando dieron la noticia que Andreas Bremi se había muerto. 62, 63 años creo que tenía, le dio un infarto. Lo llevaron a la clínica y no lo alcanzaron a rehabilitar. Y se murió. Edgardo Codesal se llamaba al árbitro, malo, vendido. Le cobraron a Diego Maradona lo que le habían regalado en 1986. Le cobraron a Grondona lo que les habían regalado en el 86. La vida cobra. Eso hoy en día lo llaman karma. La vida le cobra a todos lo que usted hace bueno y le premia lo que usted hace malo. Téngalo por seguro. O le cobra, lo llaman karma, o lo premia. Yo no sé cómo lo llamarán. Pero todo lo que usted haga bueno, se le devuelve bueno. Y todo lo que haga malo, se le devuelve malo. En todos los sentidos. Contra una persona, contra una empresa, contra el que sea. Contra el que sea. Entonces, a Diego Maradona, que le habían regalado un título mundial en 1986, porque hizo un gol con la mano, todo el mundo lo vio, hizo un gol con la mano, le regalaron, y a Julio Grondona, presidente de la AFA, entonces seguidamente en 1990 en Estados Unidos le cobraron. Y finalizando el partido le regalaron un penalti a Alemania. Precisamente en el 86 Argentina le había ganado 3-2 con gol de Burruchaga. Y digo yo que le regalaron el título porque es que contra Inglaterra Argentina no debería haber ganado el partido. Pero ya contra Alemania pues sí, sí. Burruchaga hizo el tercer gol. Y en 1990 les cobraron. Señores, la vida cobra. Y usted está por ahí, anda por ahí suelto, haciendo mal. Usted anda por ahí suelto, haciendo cosas indebidas. Puede que la gente no se dé cuenta. No. Y usted diga, no se dieron cuenta, yo sí soy un avispado. Yo sí soy un tipo vivo. Yo soy un tipo sagaz, o una mujer viva y una mujer sagaz, ¿cierto? Porque también las hay, ¿cierto? Por ahí quitándole el marido a su amiga, o usted quitándole la mujer a un conocido o a un amigo, y no se dan cuenta. El tipo es un tonto. Nada, nadie ve. No, sí. Uy, téngalo por seguro que por la endija de una ventana hay dos ojos que lo están viendo. O hay una ventanita en el cielo donde lo están viendo, o donde la están viendo, y usted cree que no. No, no. Eso se lo cobran. O haciendo trampa para quitarle la plata a otra persona. También. No se dio cuenta que fui yo. También la vida le cobra. Entonces a Alemania le regalaron el título que le habían quitado, que le habían regalado a Argentina en 1986. Y Andrés Breme convirtió ese tanto de penalti contra el palo de la mano derecha de Goicochea. Él siendo zurdo, Andrés Breme le pegó con la pierna derecha contra el palo de la mano derecha del arquero Sergio Goicochea, que casi lo para, ¿oyó? Casi lo para. Pero si lo hubiera parado, a Alemania hubiera quedado campeón. Alguna cosa se hubieran inventado. Porque la FIFA no es que ahora sea tramposa, ¿no? Toda la vida en la FIFA han sido tramposos. Bueno, un día como hoy. Ojo que hay escándalo, señoras y señores. El FBI está investigando precisamente a la AFA, que es Asociación del Fútbol Argentino, y que preside un señor que cosa tan horrible. Este sí salió campeón. Si Julio Grondón hacía, este salió peor, ¿oyó? El Chiqui Tapia. El FBI está investigando a la AFA por supuestos blanqueos de dinero. En pleno mundial lo están investigando. Y hace rato vienen con eso los argentinos, y podría irse a la cárcel el señor Tapia. Podría. Sigue habiendo problemas con la FIFA. Y entonces me di a la tarea de sacar algunos cables, señoras y señores, algunos cables, de leer algunos cables, que dicen, por ejemplo, Gianni Infantino enfrenta una... Este es de La Nación. Gianni Infantino enfrenta una nueva polémica. Un grupo de eurodiputados solicitó al Parlamento Europeo impulsar una investigación sobre el presidente de la FIFA por el manejo del caso de Folarin Balogun durante el Mundial 2026, al que le rebajaron la sanción, una tarjeta roja de un día para otro, como por arte de magia, por arte de virli virloque, le quitaron la tarjeta roja. Cierto, dicen que hubo un llamado presidencial de Estados Unidos y que entonces Infantino accedió. La petición busca esclarecer si una llamada del presidente de Estados Unidos, Donald Trump, pudo influir en la decisión y revertir la expulsión del delantero estadounidense. Los legisladores pidieron que las federaciones europeas exijan transparencia en los procesos de toma de decisiones dentro del máximo organismo del fútbol mundial. Por su parte, Infantino rechazó cualquier tipo de interferencia y aseguró que la FIFA actuó de manera independiente. Además, afirmó que respetó la autonomía de los órganos disciplinarios y que su conversación con Trump no tuvo incidencia en la resolución del caso. Esta es mía. ¿Sí? ¿Cómo no? ¿Cómo no? ¿Cómo no, moñito? No, no, lo llamó el presidente Trump a decirle: ¿qué hubo, Infantino? ¿Cómo va? ¿Cuándo vamos a tomar tinto? Lo llamó el presidente de Estados Unidos y le dijo: bueno, Infantino, o le quitas la tarjeta roja a ese jugador Balagún que tiene que jugar mañana, o acabo con esto aquí y listo, chao, hasta luego. Y entonces Infantino necesitó pañal, salió ahí mismo para la droguería a comprar pañal, o para hablar, en Estados Unidos habrá pañalera también, yo creo que sí. Entonces salió a comprar pañal y dijo: no, me llamó Trump, me llamó el presidente. Y ahí mismo llamó a esos señores de la Comisión de Castigos y les dijo: vea, ahí llamó ese mono, ahí llamó ese tipo, que hay que dejar jugar a ese Balagún. Y si no, hermano, esto acaba. Y lo dejaron jugar, y eso todo el mundo lo sabe. Yo lo estoy diciendo aquí en forma coloquial, pero todo el mundo lo sabe. Sí, cómo no, ya reconoció, y Trump también reconoció que lo había llamado, y este calvo Infantino también reconoció que lo había llamado, pero que no, que no habían hablado de eso. No, seguramente le preguntó por la mamá o por la familia, ¿cierto? Sí, muy seguramente. Otro cable dice, doble escándalo sacude al fútbol mundial. Según La Nación, el FBI investiga operaciones financieras de la Asociación del Fútbol Argentino AFA en Estados Unidos por presuntas irregularidades que incluyen posibles delitos financieros. Al mismo tiempo, legisladores del Parlamento Europeo han solicitado que se investigue a Gianni Infantino por la polémica generada alrededor de las decisiones tomadas durante este mundial. Dos investigaciones que golpean directamente algunas de las instituciones más importantes del fútbol y que podrían tener importantes repercusiones en las próximas semanas. Vía La Nación y AP News. Ay, ay, ay. A ver, hombre. Sigue. Hay otro cable aquí. Investigación a Infantino. Un grupo de miembros del Parlamento Europeo impulsó una solicitud para que se analice la actuación del presidente de la FIFA, Gianni Infantino, en el reconocido caso Balogun. La iniciativa busca que se esclarezca si hubo actuaciones que ameriten una revisión dentro del marco de este caso, lo que ha vuelto a poner en foco sobre la gestión del máximo organismo del fútbol mundial. La noticia ha comenzado a generar reacciones entre aficionados y analistas, reabriendo el debate sobre la transparencia, la rendición de cuentas y la forma en que la FIFA maneja sus actuaciones de alto impacto. Por ahora, la petición representa una solicitud de investigación y no implica que exista una conclusión o responsabilidad establecida. Bueno, señor, ahí les leí tres cables internacionales donde dicen y donde hablan de lo mismo, de la FIFA y de la AFA, y de la FIFA de señor Gianni Infantino. A ver, hombre, con el bodegón Carnes, Frutas y Verduras, con Surtimaderas y Ferrar, el doctor Sebastián Castaño, escuchemos un poquito qué hay en la televisión internacional.
1: De la selección colombiana, estábamos en el mismo lado del cuadro y probablemente en algún momento nos encontraríamos en la semifinal. ¿Es sorpresiva para ustedes? Gracias.
2: Creo que fue un juego muy parejo y que aquí en los partidos todo puede pasar. Ambos equipos fueron muy buenos y pelearon mano a mano. Fue un partido muy difícil y fue paso sin duda alguna el mejor. Lo siento por ustedes, pero así es el deporte, así es el fútbol y muchas veces pasa.
0: Jugador suizo hablando a esta hora de la eliminación de Colombia. Bueno, señores, de la eliminación de Colombia, pues no hay mucho que decir, ¿no? ¿Qué más vamos a decir? Que lo eliminaron. 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Yo aprendí poquitas cosas, poquitas, muy poquitas. Pero dentro de las cosas que aprendí, ayer transmitimos el partido, ayer no hubo programa, porque había dos razones, ¿cierto? Jugaba Colombia a esa hora, y era la hora del programa. Entonces, yo aquí hablando bobadas como las que hablo todos los días, y Colombia jugando, ¿quién me escucha? Nadie. Si a esta hora solamente me escucha Manos Brujas, que es la persona que nos hace la ingeniería de sonido. Entonces, menos ayer. Y además, porque estaba en transmisión. Estaba con Germán Vázquez, con el internacional Pepe Luis Mota, transmitiendo el partido por todas nuestras plataformas, por Radio Cristiana, por Radio Deportiva Radio, por la Superdeportiva, y 17 plataformas más que han solicitado el trabajo que nosotros estamos haciendo. Entonces, por esa razón no tuvimos programa. Dos razones fundamentales e importantísimas. Pero la razón más importante es que Colombia estaba jugando, y a esa hora, ¿quién nos iba a escuchar? Nadie. No nos iba a escuchar nadie. Entonces, listo, perfecto. Decía yo que he aprendido algunas cosas, algunas. Y dentro de las que aprendí es que los técnicos de fútbol me enseñaron que si un equipo juega bien, puede perder, pero está muy cercano a ganar. Sobre todo en un campeonato donde usted tiene 3, 4, 5 partidos, ¿cierto? Por delante. Un equipo que juega mal en un solo partido, pues tiene altísimas posibilidades de perder, aunque puede ganar. Por ejemplo, Colombia jugó mal contra Uzbekistán y ganó 3-1, porque es que la burra era mansa. Una burra mansa es como una burra amarrada. Igual, se llega y coge la burrita y no necesita amarrarla, sino que la lleva. Y una burra amarrada, pues igual, eso dicen los costeños. Pero me enseñaron los técnicos que si usted juega bien, puede perder, pero está más cercano a ganar. Claro, pero si usted juega mal, puede ganar, pero está muy cercano a perder. ¿Sí ve? Entonces, Colombia, yo nunca vi a Colombia jugando un partido bueno, nunca. Y siempre dije aquí, siempre lo dije, ¿cuándo jugó bien Colombia? Lo que pasa es que uno se contenta cuando yo no tengo los 2,000 pesos para el pasaje y los consigo. Ah, yo soy feliz, hago fiesta. Por ejemplo, en este momento no los tengo. Tengo que hacer la llamada del millón, la llamada de la ayuda. Y sé que los voy a conseguir, o sea que no me estoy preocupando tanto. Cuando los tengo, ya me contento. Entonces, cuando un equipo no juega bien y gana un partido, la gente es feliz. Entonces, Colombia le ganó a Uzbekistán y le ganó muy largo, 3-1. ¡Ah, qué maravilla! Desde ahí empezaron a decir que eran campeones, que Colombia iba a quedar campeón. Colombia disputará la final de la Copa del Mundo y yo no sé qué, y una cantidad de bobadas. Me encontré entre ello una frase. Hombre, ¿dónde está esa frase de Menotti? Donde dice César Luis Menotti. Ah, sí, a propósito de lo que estoy diciendo. El flaco Menotti tenía razón. Si querés ganarle a los colombianos, deciles que son favoritos. La gente en Colombia y algún sector del periodismo no entendió nunca a Pelé. Para el Mundial de Estados Unidos, que fue la mejor selección que hubo, Colombia jugaba brillantemente, le pintaba la cara a todo mundo. Entonces le preguntaron a Pelé que hablara de uno de sus favoritos y dijo Brasil, pues claro, y Colombia, pero tiró a Colombia y la tiraban de doble sentido para tirarle responsabilidades a Colombia. Entonces la gente se burlaba de Pelé y decía que no, que Pelé, que no. Mire que Menotti dijo la frase: si quieres ganarle a los colombianos, decirles que son favoritos. Y Colombia siempre es favorito, siempre. Yo ya puse aquí el ejemplo, lo del Papa, lo de la Reina, ya que más lo voy a repetir. Entonces Colombia siempre es favorito. Entonces Colombia le ganó a Uzbekistán, jugando un partido horroroso, le ganó 3-1 y se volvió favorito. Y después jugó contra el Congo, República Democrática del Congo, y le ganó al Congo. No, pues qué maravilla, el favoritismo se disparó totalmente y se empezaron a vender banderas. Y ya César venía aquí todos los días y me decía: no, es que la economía se disparó. Y yo vendí 463 cuñas. Claro, a mí también me fue bien. Ay, ¿yo qué hago, pues? Si los clientes decían: no, Rubén, ¿y usted qué piensa? Y yo: no, que Colombia va a quedar campeón. Y ya a mí lo que me interesaba era vender. que me interesaba era vender. Y después le ganaron a Ghana, jugando a nada, jugando a nada, le ganaron a Ghana. Ghana no hizo en 100 minutos un solo remate a la portería, y Colombia le ganó con gol de Arias. No, pues que yo tengo buena memoria, yo no, es que estoy muy reciente. Si me acuerdo de las cosas que pasaron hace 120 años y las viví, que yo las viví, entonces cómo no me voy a acordar de una cosa que pasó hace 8 días. Claro que hay memoria corta y memoria larga, y algunos tienen memoria larga y no tienen memoria corta, otros tienen memoria corta y no tienen memoria larga, pero yo tengo de las dos, afortunadamente y gracias a Dios. Entonces Colombia le ganó a Ghana. Después jugaba contra un favorito al título del mundial. No, Colombia va a enfrentar a Portugal, favorito al título del campeonato mundial de fútbol. Así vendieron el partido y así dijeron. ¿Qué dice Lionel Messi a esta hora?
3: Felicidad por haber conseguido el pase, por cómo lo hicimos. Se había puesto dura con el 2-0 y bueno, muy emocionante poder darle vuelta otra vez. Volvemos a sufrir muchísimo, pero bueno, esto es el mundial y todos los partidos se están dando de igual manera, muy, muy igualado todo, así que nada, muy feliz.
4: Celebraste con los muchachos, ya hablaste con tu familia, la gente otra vez en las casas celebrando. Estamos 10 metros bajo tierra y salimos.
3: Sí, creo que fue un alivio para todos por cómo se dio el partido, porque no es fácil levantar un 2-0, pero como siempre digo, este grupo no baja los brazos nunca y lo intenta hasta el final. Tuvimos la suerte de conseguir el gol del Cuti rápido y todavía no quedaba tiempo y bueno, lo pudimos dar vuelta y en los 90, la verdad que es una locura lo que hizo este grupo hoy en esta eliminatoria. Y nada, muy, muy, muy feliz, muy contento que la gente pueda seguir estando, pueda seguir disfrutando del pase, de lo que hacemos, y ojalá sigamos.
4: Felicito.
0: Gracias. Bueno, señor, ahí estaba Lionel Messi, el jugador argentino. Lo que tienen ellos, nosotros normalmente le tenemos bronca a los argentinos porque les decimos agrandados, les decimos prepotentes, una cantidad de cosas. Pero pues hombre, ellos pueden, si han ganado 3 veces campeones del mundo, con ayudas, pero, y además tienen categoría. Iban perdiendo 2-0, faltaban 12 minutos para terminar el partido contra Egipto. Y Egipto casi les hace el tercero, iban perdiendo 2-0. Eso a cualquier otro equipo sin la categoría de Argentina les meten 5. Bajan los brazos y termina 5-0 el partido. Argentina no bajó los brazos. Hicieron uno. Después este señorito Lionel Messi hizo el segundo. Y a los 90 más 4 hicieron el tercero y ganaron el partido, le ganaron a Egipto. Pero eso lo hace un equipo que tiene categoría y jugadores de categoría. Nosotros no tenemos ningún jugador de categoría, ninguno. Ni uno solo, 0 pollito, 0 huevito. Ninguno. Que Lucho Díaz, que James Rodríguez, que el otro, ninguno. Ninguno. ¿Para qué? En cambio estos señores tienen un muchacho de 40 años, digo yo muchacho de 40 años, tiene un tipo de 40 años, que cuando iban perdiendo 2-0, después de haber botado un penalti, le dio rebeldía y dijo, no, pues venga a ver. Se tiró por allá por la punta derecha y desbarató ese equipo egipcio. Y ya, y les ganaron. Nosotros no. Además, bueno, digo nosotros, yo soy colombiano. Además Colombia, sin técnico. No puede ser que uno a un campeonato mundial vaya sin técnico. Hombre, todos sabíamos que Lucho Díaz estaba cansado, que Lucho Díaz estaba fusilado después de lo que hizo en el Bayern de Múnich. Entonces, en los partidos amistosos, ¿qué había que hacer con Lucho Díaz? Ponerlo a jugar 15 minutos. Todo el mundo sabe cómo juega Lucho Díaz. 15 minutos, mantener.

0: porque no le puso un... Ve, hombre, este señor que está hablando aquí...
1: De esta manera, con una sensación en la cual el equipo siempre estuvo dando la cara.
0: Este señor se llama Lionel Scaloni. Jugó fútbol, jugó con este señor Lionel Messi en la selección argentina. Nadie le creía. Lo candidatizaron para que fuera el técnico de Colombia. Y yo, no, Lionel Scaloni, ¿quién es? No sabe jugar fútbol. Listo. ¿Qué técnico va a hacer eso? Lo cogió Argentina, lo sacó campeón del mundo y ahí lo tiene peleando. Este señor, este año, como Lionel Messi tiene 40 años, o sea, cuatro más que el año pasado, cuatro más que hace el Mundial pasado. Entonces, ¿qué hizo? Montó un equipo para que el señor Messi no hiciera los recorridos de 40 metros que hacía en el Barcelona y en la selección argentina, sino que lo puso ahí cerquitica, 20 metros, rondando el área. Y agrupó para que no haga recorridos tan largos. ¿Es cierto? Y Lionel Messi, el goleador del Mundial. Pero eso lo hace un técnico que sabe. ¿Por qué no lo hizo Lorenzo con Díaz, que es el jugador, era el jugador más importante, el referente de Colombia? Pues porque no tiene ni idea. No tiene ni idea. Si Lorenzo tuviera idea de alguna cosa, pues hombre, le hubiera dicho a Díaz. Bueno, listo. Señores, no juega este y vamos a hacer un equipo, arropar a nuestra gran figura que se llama Luis Díaz y decirle a Luis Díaz: señor, no haga esos recorridos tan largos que usted nos tiene acostumbrados, yendo por allá a 50 metros hasta la mitad de la cancha y pasando la misma para que reciba la pelota. No, en los últimos 20 metros se va a recibir la pelota y ahí va a ser definitivo, y lo voy a arropar y lo voy a meter al área para que pudiera definir. Pero eso lo hace un técnico que sabe. Lorenzo no tiene la capacidad. ¿De qué Lorenzo? No, ni Pekerman. Eso lo hace Scaloni, porque Scaloni sabe. Y entonces le quitó todo ese recorrido larguísimo al Messi. Pues si a Messi lo pusieran a jugar como jugaba en Barcelona hace 10 años, y si lo pusieran a jugar, a hacer los recorridos en la selección argentina de hace 10 años, Messi no habría metido sino un gol de penalti. Y eso que ni de penalti los mete. Entonces, no, tiene que tener conocimiento de eso y decirle: bueno, señores, vamos a dejar a este Lucho Díaz, que está cansado, aquí 20 metricos, le damos la pelota y él encara. Y él desequilibra con la fuerza, la potencia y la velocidad que tiene. Pero haciendo recorridos de 50 metros, el muchacho está fundido, fusilado, como dicen los argentinos. Repito, eso lo puede hacer un técnico que no se duerma en los bancos, que haga buenas sustituciones y que tenga conocimiento. Pero lo que pasa es que yo particularmente creo que Lorenzo es técnico de la Selección Colombia, porque es amanuense de los directivos, que saben menos, y de los empresarios, que no saben de nada, pero que, bueno, de fútbol, pero que saben de cómo se consigue la plata. Y entonces Lorenzo, por esa razón. Pero Lorenzo ni idea de fútbol, pues, ni idea. Si yo sé esto, si yo estoy planteando esto, ¿cómo no lo vas a ver el técnico que convive con ellos, que saben cómo comen, que saben cómo entrenan? ¿Por qué no lo saben ellos? No, ellos sí lo saben, lo que pasa es que se hacen los bobos. Si escuchan, lo que pasa es que les da otitis testicular. Si escuchan, pero se hacen los... Voy a Sesgón Estéreo y a Peligro de Gol, donde está don César González, un profesional de la radio, en nombre del bodegón Carne, Frutas y Verduras, en la carrera 14, calle 26. César, ¿cómo le va? Buenas tardes.
2: Hola, ¿qué tal, Rubén? Muy buenas tardes. Cordial saludo para usted, para...

0: a todos los oyentes a esta hora de Deporte Total. Originamos desde el Sesgón Estéreo, periódico Peligre de Gol. Bien, gracias a Dios, una tarde fresquita, medio trató de llover ahora por la tardecita, pero bien, la tarde sabrosita, mi estimado Rubén.
1: ¿Le puedo hacer una pregunta?
0: Claro, por supuesto.
1: ¿Usted comió ayer?
0: Sí, ¿por qué no?
1: ¿Desayunó esta mañana?
0: También, no hay problema.
1: ¿Almorzó hoy a mediodía? ¿Almorzó bien, como de costumbre?
0: Bien sabroso, sí.
1: Ah, bueno, no, es
0: ¿por
1: que...
0: ¿Por qué lo pregunta?
1: Porque, pues, dice que hay unos que están muy tristes, que están que se le tiran a una tractomula porque perdió Colombia.
0: No, yo creería que, mi estimado Rubén, aquí hay dos etapas para mirar, ¿no? Eliminación de un equipo de fútbol, pero la hemos vivido en los clubes y en las selecciones muchas veces. Yo creo que si queda eliminado es el comercio, es el comerciante, el vendedor informal, el que estaba motivado con sus venticas, porque hacían cuentas de Colombia seguir, pues, usted imagina cuánto platica se frenó con esa eliminación de Colombia.
1: No, pues
0: ellos
1: totalmente.
0: Sí,
1: claro.
0: Hoy en día los jugadores ya en Colombia han de estar viajando, no sé, algunos se vendrán para el país, vamos a ver cuánto llegan en el vuelo para Colombia. Otros dirán, yo ya me voy, el caso de pronto de Lucho Díaz dirá, si va a Barranquilla, se va para Alemania, donde tendrá su apartamento a convivir estos días de vacaciones con su esposa. Mire, la selección de Brasil, para tocar ese tema, mi estimado Rubencho, solamente llegó un jugador a Brasil, y fue Danilo.
1: Sí.
0: Llegó con el asistente técnico, los otros se fueron para Europa. O sea, los jugadores que han eliminado, y ellos ya siguen su vida normal, porque tienen sus ingresos, vienen a vivir sus vacaciones para empezar su pretemporada. Lo mismo pasa con el futbolista colombiano. Yo creo que en el caso mío, pues yo no vivo tanto de lo de la selección, ¿no? Nos gusta el fútbol, hubiera querido que la selección hubiera seguido, pero sí lo siento por el comercio. Y es más, días antes estuve muy metido hablando con los comerciantes, a paso que iba ganando la selección, veía y me comentaban de sus ventas, y eso a mí me causaba alegría, me causaba positivismo, mi estimado Rubén.
1: Sí.
0: Hoy, y yo ya visito clientes, y claro, ya con el desazón, porque ya las ventas no van a ser las mismas, y se sabía, ¿no? Por eso tenían ese entusiasmo y esa idea de que Colombia por ese camino iba a llegar más lejos.
1: De acuerdo con usted, totalmente de acuerdo con usted. Los jugadores de fútbol, a los jugadores de fútbol los eliminan y por la noche están celebrando. ¿Qué? No sé qué celebrarán, la eliminación o qué, no se les da nada. A ellos no se les da nada. A ellos no les interesa el hincha, ni les interesa absolutamente nada, ni el comerciante, ni nada. Pero estamos de acuerdo. Usted me decía aquí, Rubén, es que es muy bueno porque yo salgo al centro y le pregunto a todos los amigos y venden camisetas y venden... ¿Usted se imagina todas esas camisetas que habían ahí en la 18 colgadas? ¿A quién se las van a vender? Una camiseta de 80, 100 mil pesos, hoy vale 5 mil.
0: La camiseta de Colombia, mi estimado Rubencho, la comercializaban en la esquina de la casa, en cualquier punto donde querían tener la camiseta de Colombia, ahí la recibían, seguro que las vendían. Uh-huh. Habían camisetas por mayor, usted ya no se confundía de cuál era la original, la hecha en Cali con ella de China, supuestamente venía vulcanizada y era mejor. Me pasaba por la octava y eso desde que usted empezó a pasar la 14, lado y lado de la gente de esta selección, sino de la selección del 90, se vendió mucho. Algo que fue algo muy común, que sacaron esa réplica y la gente le gustó y la copió. Mucha gente compró la negra, otros compraron una blanca, otros compraron la entrenamiento. Y todos los días yo hablaba con los vendedores de caramelos y decía, hombre, esa es la verdad, es que de esto me voy. Puedo atreverme a decir, Augusto Ramírez me dijo, yo con lo que he ganado vendiendo el álbum, ya tengo para cambiar de carrito, para decirle esa magnitud,
1: bueno,
0: de un estacionario de periódico, bueno, un carrito normalito, y que el álbum Panini le había dado para comprar su carrito. Uh-huh. Pero él tenía más allá, porque él decía, yo pienso comprar un nuevo boludo más cerquita. Uh-huh. A medida que Colombia pase, yo voy ganando y me voy a comprar un carrito lo más nuevo que sea. Ahí ya quedó frenado, se va a comprar un carrito mejor el que tenía, pero no con el que estaba de pronto ya soñando Sí, con Colombia podría jugar con Argentina.
1: Con el que pensaba. Claro.
0: Sí.
1: Es verdad. Es verdad, César. Eso es completamente cierto. Sí, no, pero pues, ¿qué hacemos, pues? Escuchemos a Lorenzo un poquito a ver qué dice.
2: Y quería preguntarle porque el técnico de Colombia hace unos minutos dijo que Colombia mereció más. Pero ¿en qué aspectos netamente del juego siente que Suiza fue superior a Colombia?
1: No, está hablando el técnico de Suiza. Entonces esa sí es verdad.
0: Mire, Rubencho,
1: señor.
0: Mire, no, y otro dato que también pude palpar como modo de periodista. Yo fui al Super Inter en un partido Colombia-Portugal antes del partido y fui a buscar una cerveza y resulta que habían lotes con cinta y decía vendido. Un lote, imagínese un lote en un huacal. En un Super Inter.
1: Ya vendidos.
0: Yo encontré una cerveza, ya vendidos, porque la gente está vendido. Casi no encuentro la cerveza, de pronto al detalle, y tenían ya muy poquitas.
1: Uh-huh.
0: Le pregunté a la niña de la cara, niña, ¿qué pasa con la? No, yo ya está vendido. Vino un cliente a comprar, de negocio, a separar la cerveza que había, y se viene ahora por ella. Además, hoy me atrevo a decir que es donde se ha vendido más licor, inclusive hasta días de diciembre. Yo, como cajera, nunca había vendido. Todo el que entra acá entra, echa una garrafa de aguardiente amarillo, de antioqueño, por ahí, perdónenme la cuña. ¿Sí me entiendes? O sea, entra de whisky, la cervecita, la carne sí que se vendió, mi estimado.
1: No, pues. Claro. Vendió
0: porque es uno de las familias al torno de un asado. Nuestras familias, ellos llamaban, allá nos reunimos, asados, y que vendía empanadas. O sea, en ese lado yo sí lamento la eliminación de Colombia, mi estimado Rubén.
1: Sí, señor. No, yo estoy de acuerdo, como dicen los abogados, adhiero su majestad, su señoría, adhiero su señoría, dicen los abogados en una audiencia. Sí, es verdad, pero pues uno como hincha no, César, ya lo que hay que analizar es la parte deportiva, ¿cierto? La parte deportiva, estaba diciendo yo, que cuando los equipos juegan bien están más cercanos a hacer un gol y a ganar, así pierdan, pero cuando un equipo juega mal, está muy cercano a perder, así gane, y entonces Colombia... En cualquier momento, jugando así, Colombia iba a perder, iba a quedar eliminado. Hombre, yo hubiera preferido que Colombia hubiera perdido en la fase de grupos y hubiera pasado como mejor tercero, no como mejor primero, para que la gente no se ilusionara. Porque es que Colombia pasó primero en ese grupo. Pasó primero en ese grupo y entonces, pero en una forma mentirosa, ¿cierto? Escandalosamente mentirosa. Entonces la gente dijo, no, primeros, por encima de Portugal, no, ¿cómo así? Entonces somos candidatos y ya empezaron a decir que eran candidatos y candidatos de nada. Entonces, jugando mal.
0: Pero no, es que muchos periodistas a nivel del país inflan mucho con esos rumores que a la postre hacen daño, ¿no? Porque nunca piensan en lo que nosotros hablamos, en el hincha común, el hincha que es apegado a eso y que ve con otra pasión, ¿no? Empiezan a meterle esa idea y resulta que no, menos mal nosotros acá siempre tuvimos los pies en la tierra. Uh-huh. Nosotros echamos Colombia, pues, se va clasificando, ganó bien, tenía que ganar el que tenía que ganar los dos primeros partidos, que antes del Mundial decía tenía que ganar eso, con Portugal simplemente se empató jugando de pronto un buen partido, siendo más que Portugal. Pero la verdad, nosotros aquí, yo me aterro, pues, la verdad, yo le digo, por ejemplo, yo creo que nosotros hacemos hoy el programa porque ayer no analizamos lo de Colombia, hoy lo estamos analizando. Ya mañana nos vamos a meter en el cuento de otra vez de la ruta del Mundial. Yo no entiendo, por ejemplo, en los programas colombianos que llevan 24 horas después de que Colombia... De que Colombia perdió mostrando el gol que se comió Campas y analizando las mismas jugadas y la misma, ¿sí me entiendes?
1: Uh-huh.
0: O sea, y no paran. Entonces, esas personas son las que atormentan al hincha colombiano mostrando las imágenes que esto tenía que haber sido gol, que Colombia jugó así, que Colombia. No, se perdió porque al final no teníamos tampoco recambio. La verdad que no tenían. Yo en este programa lo dije, a mí no me gustó nunca la convocatoria de Cucho Hernández, por muy pedigrano que sea. Y cuando ellos Campari y ellos inventaron la jugada frente a Uzbekistán, que marcaron el tercero, pues convenció a muchos y convenció a Lorenzo de que ellos tenían que hacer el recambio. Y no era así, mi estimado Rubencho. Creo que la selección estuvo mal conformada para ir a pelear un mundial. Uno veía a los suizos metiendo unos grandototes hasta ese pelado Vargas para cobrar el penal. nosotros teníamos que apuntarle a al Cucho y a Campas, que a los que iban a pegarle frente a un grandotote portero que pararon ahí atrás, que eso intimida. O sea, nosotros no teníamos, la verdad no teníamos.
1: Es cierto, son las 4 de la tarde, 30, 45 minutos, son las 4 de la tarde, 45 minutos, con César analizando ya una otra visión de lo que fue la presentación de Colombia, un análisis más frío y sin intereses. Lo que pasa es que, César, sí le voy a decir, los que están en Estados Unidos y los que dejaron aquí tienen intereses, ¿cierto? De pronto la federación les quita la pauta, de pronto la federación, si alguien que está allá dice que Lorenzo fue un desastre haciendo la sustitución, entonces inmediatamente llaman y dicen, vea, ese tipo hay que devolverlo, y ahí mismo lo devuelven, ¿cierto? Eso, pues eso yo lo sé, eso lo sé yo, porque además lo viví. A mí me bajaron de un avión para la Copa América de Ecuador por orden de un directivo del fútbol y mandaron otro de Bogotá. Yo lo viví, yo lo puedo decir porque lo viví. Me bajaron del avión y dijeron, no va. Yo, pero si yo ya tengo todo, y me dijeron, y yo, no va. Y después me di cuenta que de la federación habían dado la orden, entonces yo lo puedo decir, Entonces a estos muchachos allá les toca pues decir eso, ¿cierto? Allá nadie ha criticado nada, allá nadie ha dicho nada, allá siguen diciendo que Lorenzo es el mejor técnico del mundo. Hombre, a propósito de eso, Jorge Jesús es el nuevo técnico de Portugal. Estos señores allá, no, nada, eso no, no tiene ningún empacho. Roberto Martínez eliminó a Portugal, apenas están llegando y ya nombraron técnico. Jorge Jesús es el nuevo técnico, reemplaza a Roberto Martínez. Klopp, inmediatamente eliminaron a Alemania, lo nombraron como técnico y sacaron a ese que había. Pase lo que pase con Francia, sea campeón o no sea campeón, el señor Deschamps se va y el nuevo técnico va a ser Zinedine Zidane. En México echaron a Javier Aguirre y el nuevo técnico de México es Rafa Márquez. O sea, usted pierde y entonces en Colombia no pasa nada. No, nada. En Colombia todavía hay algunos que dicen que Lorenzo es una maravilla, que como Lorenzo es el alumno de Pekerman, entonces Lorenzo tiene... No, pues, ¿cómo vamos a echar a Lorenzo? No, no, no importa que se duerma en el banco y no importa que lleve un jugador que no puede jugar, como James Rodríguez, y que ponga este y que ponga el otro. No, no, lo tenemos que dejar. No, le estoy dando cuatro selecciones y una que va a disputar el título, salvo que Marruecos lo elimine mañana, que es Francia, va a cambiar de técnico. Y si ellos pueden, otros, ¿por qué no, César? Lo que pasa es que nosotros, estaba diciendo yo ahora, nosotros les decimos agrandados, les decimos prepotentes, les decimos HPs a los argentinos, pero si han ganado. Y demostraron ayer que tienen con qué. Si iban perdiendo 2-0, faltando 12 minutos, y ganaron 3-2, lo que no tenemos nosotros. ¿O usted qué piensa?
0: Claro, mire, yo... No, sí, yo tuve la oportunidad inclusive de decir, cuando vi el partido de Argentina, yo dije, hasta que el partido no termine, los de Egipto no han ganado. Y entonces, cuando terminó el partido, le dije al hijo mío, ojalá nosotros ahora, el partido que viene, Colombia tenga y vea ese partido de ejemplo. Menos jugar con la camiseta, con el amor propio. Sí, no dar ninguna bola por perdida, ni el marcador por perdido, hasta que no termine. Pero a nosotros nos ha faltado siempre eso, siempre hemos hablado lo mismo de los argentinos y siempre hemos hablado lo mismo de nosotros. A nosotros nos falta, no queremos la camiseta, nos pesa la camiseta. El Mundial de los 8 días fue un fracaso. Y si usted mira Inglaterra, Haaland se ha demostrado bien. Olis de Francia se ha movido muy bien en Francia. Este Messi, pues sin ni qué hablar. Y el mono, el noruego, Haaland, el goleador, o sea, y luchó donde quedó, no era pues la figura del Bayern también.
1: Sí, pero César, también estaba diciendo yo aquí, mal dirigido y mal manejado, es que a Lionel Messi, el señor Scaloni, le quitó esos recorridos largos que tenía que hacer antes en la selección y en el Barcelona, ¿cierto? Y entonces hizo un equipo cortico para que él no tuviera que ir por allá a la mitad de la cancha, 40 metros, y rebuscarse, sino que estuviera ahí cerquita de la 16.50, cerquita del área y pudiera definir. Y pues hombre, así no hizo un gol ayer, ahí dentro del área, ahí cansado, casi con 100 minutos en las piernas, hizo un gol ayer. Y entonces el técnico de Colombia, por eso yo sostengo que el técnico de Colombia sabe muy poquito, ¿cierto? Tiene que saber mucho porque gana mucha plata, pero para mí sabe muy poquito. Entonces, ¿por qué no le dijo a Lucho Díaz, que se sabía que venía cansado, por qué no le quitó todo ese recorrido, lo puso ahí, quitó a los señores que no corren a la mitad de la cancha y lo puso a que rindiera mejor? Pero pues eso lo hace una persona que tiene conocimiento, el señor no, porque el señor se duerme en el banco, el señor es paternalista, el señor le cumple a los empresarios, y entonces si no pone a este, entonces los empresarios lo llaman y le dicen, bueno, listo, ¿se va a ir o qué? Entonces no, entonces listo. Es que Lucho Díaz no brilló porque, no solamente porque él no pudiera brillar, sino porque el técnico lo manejó mal, César.
0: Sí, aunque también yo creo que el equipo le faltó un líder, le faltó un líder, y la verdad que nunca lo tuvimos. Y pues para mí Lucho era el referente, y al menos cuando tenía la pelota tenía que mostrar que era el jugador de peso, pero fue el jugador más fácil de marcar.
1: Sí, es verdad, eso es verdad. Bueno, entonces, pero no se sorprendan, porque hay mucha gente sorprendida hoy, y desde ayer mucha gente como plañideras, pues, dizque sorprendidos, que porque a Colombia lo eliminaron. No, no, a Colombia no debe no sorprenderse que lo hayan eliminado, para nada, absolutamente. Les dije, señores, cuidado con Suiza, no es un equipo de primer nivel en Europa, pero eliminó a Italia en el repechaje, y cuidado que son europeos, esos señores algo tienen. Y tiene muy poquito, seguramente Argentina le mete 4-5, o eliminan a Argentina, porque esas distancias son así, pero con muy poquito, Suiza eliminó a Colombia. Entonces, pero eso para mí no es sorpresa, para nada, sobre todo conociendo el mal manejo de las elecciones, que Colombia está muy mal manejada. Y otra vez, César, volvimos a ser campeones mundiales de invictos, de nada. Colombia no perdió. Jugó 5 partidos y no perdió.
0: Sí, pero eso no sirve, la verdad, no sirve.
1: Eso no sirve. Yo pensé que usted iba a celebrar.
0: No, porque el nivel de efectividad fue muy malo, a pesar de que marcó 5 goles o no. Eso había que marcar en instancias finales. Ayer tenía que haberlo hecho Campazzo, tenía que haberlo hecho Lucho Díaz, ¿sí? Y los penaltis, al menos Davison Sánchez, que tiene tanta jerarquía en el equipo donde juega, pues tenía que haberla metido adentro y no apuntarle al palo, ¿no?
1: Y el pereirano Juan Camilo, que todos los meten en el Sevilla, aquí chao, se lo tiró al arquero.
0: En el Betis
1: de Sevilla. Sí, después, todos los metió allá y aquí se lo tiró al arquero.
0: Después salió a pedir perdón y que si le tocaba volver a cobrar, volvía y lo cobraba, que él estaba tranquilo y que tenía la experiencia.
1: Pura milonga. A ellos no les duele nada, ellos están paseando. Usted dijo ahora lo de Brasil, llegó Danilo nada más solitario en ese avión, los otros quedaron por allá sinvergüenciando y tomando trago, que es lo único que saben hacer los jugadores de fútbol, mientras los hinchas se matan, mientras los hinchas se dan contra la pared, y mientras los hinchas sufren, mientras mientan madre aquí, ellos por allá disfrutan. Eso no vienen aquí a nada, absolutamente, se quedan por allá disfrutando de que, pues hombre, ayer presentaron a Neymar, eliminaron a Brasil. Y al otro día estaba viendo un partido allá en la tribuna. Entonces, eso no les duele nada. César, me alegra saludarlo. Muchísimas gracias.
0: Bueno, mi estimado Rubén, ya para despedirme, decirle que Bocinha parece que es de que va a tener un contrato con el equipo Inter de Miami. el arquero de Cabo Verde, una de las gratas figuras de este mundial.
1: ¿Con el Inter también de Miami?
0: Sí, perfecto, va a llegar al Inter de Miami.
1: Pues yo me imagino que lo va a llevar Messi y le va a decir, bueno, me hiciste daño allá, te voy a traer. Y yo, claro.
0: Para que iba sabroso al menos 6 meses.
1: Muy bueno, sí, porque el tipo es un cajero, pues ve, un mecánico por allá, él no juega fútbol profesional en Cabo Verde, hace otras cosas.
0: Electricista,
1: imagínese.
0: Bueno, el arquero Orlando Gil de Paraguay va a San Lorenzo y tiene ofertas por $7 millones de equipos de Europa. Otro de los técnicos que abandonaron fue el croata, es Zlatko Dalic, quien tiene 59 años, dirigió 111 partidos de Croacia, del 2017 al 26, o sea, 9 añitos. Uh-huh. 62 victorias, 20 empates, 29 derrotas. Su campeón mundial en el 2018, tercer lugar en el Mundial 2022. Su campeonato nacional de la Nations League en el 2023, así que dejó de ser técnico de Croacia. Uh-huh. Usted ya hablaba de Jorge de Jesús, y también México se postula para hacerse del Mundial de Clubes, así que lo están analizando la Liga Mexicana, quien quiere que la final se juegue en el Estadio Azteca. Y mire, las selecciones que van a disputar estas fases finales: Suiza, Marruecos, Bélgica, España, Francia, Noruega, Argentina e Inglaterra. Solamente 2 selecciones que pasaron de segundas se colaron para estar ahí en cuartos de final. Las otras fueron primeras. Marruecos y Noruega fueron las que pasaron en segundo puesto. Mi estimado Rubén, eso es todo por hoy. De parte de César Augusto, con mucho gusto, de Sesgón Estéreo, periódico Peligro de Gol. 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Así que desde Sabor Costeño me despido, mi estimado Rubencho. Feliz tarde para todos.
1: Gracias, César. Un profesional y un concepto diferente. Este programa es diferente a todos. Aquí no tenemos compromisos con nadie absolutamente. Pero son federaciones serias, son federaciones serias. La Federación Colombiana no es seria. ¿Cómo van a dejar un señor de esto? Ya deberían haberlo echado. Señor que se duerme en el banco y que está manejado por los empresarios. Señoras y señores, nos vamos. A continuación, Melodías Argentinas, qué horror. Con Manos Brujas y Eduardo Aguirre Restrepo, a las 6 la Santa Misa en la Basílica Menor Las Victorias, y a las 6:30 hasta las 4 de la mañana la mejor programación musical. Feliz tarde, feliz noche. Chao.
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nombre del Padre, del Hijo y del Espíritu Santo. Amén. La gracia y la paz de parte de Dios nuestro Padre y de Jesucristo el Señor estén con todos ustedes. Oramos en esta Eucaristía por eterno descanso de María Cenelia Cardona Loaiza, sexto aniversario, ofrecen sus hijos. Nos unimos todos a esta intención. Saludamos a los oyentes de la emisora Antena de los Andes, 1520 AM. Agradecemos a sus directivos por permitir que la Santa Misa llegue a muchos lugares, a muchas personas, especialmente a los enfermos y a aquellos que no pueden visitarnos. Dios les bendiga siempre. Para celebrar dignamente esta Santa Misa, con humildad reconozcamos nuestros pecados delante de Dios. Yo confieso ante Dios Todopoderoso y ante ustedes, hermanos, que he pecado mucho de pensamiento, palabra, obra y omisión, por mi culpa, por mi gran culpa. Por eso ruego a Santa María, siempre Virgen, a los ángeles, a los santos y a ustedes, hermanos, que intercedan por mí ante Dios nuestro Señor. Dios Todopoderoso tenga misericordia de nosotros, perdone nuestros pecados y nos lleve a la vida.

0: Oh Dios, que en la humillación de tu Hijo levantaste a la humanidad caída, concede a tus fieles una santa alegría para que disfruten del gozo eterno los que liberaste de la esclavitud del pecado. Por nuestro Señor Jesucristo, tu Hijo, que vive y reina contigo en la unidad del Espíritu Santo y es Dios por los siglos de los siglos.
1: Lectura de la profecía de Oseas. Una viña arrasada es Israel, el fruto es como ella. Por la abundancia de sus frutos, multiplicó sus altares. Cuanta más rica era su tierra, más adornaban sus estelas. Su corazón es inconstante, así pues pagarán. Él mismo hará pedazos sus altares, demolerá sus estelas. Entonces dirán: no tenemos rey, porque no tuvimos temor del Señor. Y el rey, ¿qué haría por nosotros? Ha desaparecido el rey de Samaria, como una rama de la superficie del agua. Serán destruidos los altozanos de la iniquidad, pecado de Israel. Espino y maleza crecerán sobre sus altares. Dirán a las montañas: cúbranos, y a las colinas: caigan sobre nosotros. Siembren con justicia, recojan con amor, pongan al trabajo un terreno virgen. Es tiempo de consultar al Señor, hasta que venga y haga llover sobre ustedes la justicia. Palabra de Dios.
2: Busquen continuamente el rostro del Señor. Cántenle al son de instrumentos, hablen de sus maravillas, gloríense de su nombre santo, que se alegren los que buscan al Señor. Recurran al Señor y a su poder, busquen continuamente su rostro, recuerden las maravillas que hizo, sus prodigios, las sentencias de su boca. Estirpe de Abraham, su siervo, hijos de Jacob, su elegido. El Señor es nuestro Dios, Él gobierna toda la tierra.

El Señor esté con ustedes. Lectura del Santo Evangelio según San Mateo. En aquel tiempo, Jesús llamó a sus 12 discípulos y les dio autoridad para expulsar espíritus inmundos y curar toda enfermedad y toda dolencia. Estos son los nombres de los 12 apóstoles. El primero, Simón, llamado Pedro, y Andrés, su hermano. Santiago, el de Zebedeo, y Juan, su hermano. Felipe y Bartolomé, Tomás y Mateo, el publicano. Santiago, el de Alfeo, y Tadeo. Simón, el de Caná, y Judas Iscariote, el que lo entregó. A estos 12 los envió Jesús con estas instrucciones: no vayan a tierra de paganos ni entren en las ciudades de Samaria, sino vayan a las ovejas descarriadas de Israel. Vayan y proclamen que ha llegado el reino de los cielos.

Queridos hermanos, en la primera lectura que hemos escuchado, el profeta Oseas presenta una imagen muy fuerte. Israel era una viña abundante, pero cuanto más prosperaba, más se alejaba de Dios. Eso nos puede pasar a nosotros. Cuando nos va bien en todos los aspectos, muchas veces, como supuestamente no necesitamos de Dios, nos alejamos de Él, porque ponemos nuestra confianza en las cosas pasajeras, en las cosas materiales o en las personas. Israel tenía frutos, pero esos frutos no eran para Dios, sino para alimentar su orgullo y su autosuficiencia. Por eso el profeta hace una invitación llena de esperanza: siembren justicia, cosechen amor, rompan el terreno baldío, porque es tiempo de buscar al Señor. También nosotros podemos caer en esa tentación. Podemos tener muchas ocupaciones religiosas, participar en la misa, servir en un ministerio, rezar el Santo Rosario, pero si nuestro corazón no se deja transformar por Dios, terminamos viviendo una fe superficial. Dios no busca únicamente nuestras obras, Él busca nuestro corazón. En el Evangelio Jesús llama a los doce por su nombre. Hoy nos llama a nosotros personalmente. Antes de enviarlos a predicar a sus apóstoles, les da autoridad para sanar enfermos, para expulsar demonios y para anunciar que el reino de los cielos está cerca. Es hermoso notar que Jesús no escoge personas perfectas. Entre los doce había pescadores, también había un cobrador de impuestos, que era considerado pecador público. También estaban hombres de distintos temperamentos, e incluso también Judas Iscariote, el que lo entregó. Lo importante no era su perfección, sino su disponibilidad para dejarse formar y para enviar y para dar testimonio del Evangelio. Eso también vale para nosotros. Cada uno de nosotros, como bautizados, hemos recibido una misión especial. En primer lugar, todos estamos llamados a la santidad, y después de esa santidad, darla a los demás con nuestro testimonio. El anuncio comienza siempre con la conversión personal. Es que nadie puede transmitir una fe que no vive. Antes de hablar de Dios, debemos permitir que Dios transforme nuestra manera de pensar, de hablar y de actuar. Pidámosle hoy a la Santísima Virgen María que nos ayude ante todo en esa transparencia de nuestra fe, que seamos coherentes con nuestra fe, que podamos responder al llamado que Él nos hace desde nuestro bautismo para servirlo en los demás. María Santísima, ella acogió la palabra con un corazón limpio y la llevó al mundo con alegría, que nos enseña a sembrar también justicia, a cosechar amor y a anunciar con valentía que el reino de Dios está

oren, hermanos, para que este sacrificio mío de ustedes sea agradable a Dios Padre Todopoderoso. Que la oración consagrada a tu nombre nos purifique, Señor, y nos lleve de día en día a participar en la vida del cielo. Por Jesucristo nuestro Señor. El Señor esté con ustedes. Levantemos el corazón. Demos gracias al Señor nuestro Dios. En verdad es justo y necesario, es nuestro deber y salvación darte gracias siempre y en todo lugar, Señor Padre Santo, Dios Todopoderoso y Eterno. Pues aunque no necesitas nuestra alabanza, ni nuestras bendiciones te enriquecen, tú inspiras y haces tuya nuestra acción de gracias para que nos sirva de salvación por Cristo Señor nuestro. Por eso, unidos a los coros angélicos, te alabamos proclamando llenos de alegría.

Santo eres en verdad, Señor, fuente de toda santidad. Por eso te pedimos que santifiques estos dones con la efusión de tu Espíritu, de manera que se conviertan para nosotros en el cuerpo y la sangre de Jesucristo nuestro Señor, el cual, cuando iba a ser entregado su pasión voluntariamente aceptada, tomó pan, dándote gracias, lo partió y lo dio a sus discípulos diciendo: tomen y coman todos de él, porque esto es mi cuerpo que será entregado por ustedes.

Del mismo modo, acabada la cena, tomó el cáliz, dándote gracias de nuevo, lo pasó a sus discípulos diciendo: tomen y beban todos de él, porque este es el cáliz de mi sangre, sangre de la alianza nueva y eterna, que será derramada por ustedes y por muchos para el perdón de los pecados. Hagan esto en conmemoración mía.

0: Este es el sacramento de nuestra fe. Así pues, Padre, al celebrar ahora el memorial de la muerte y resurrección de tu Hijo, te ofrecemos el pan de vida y el cáliz de salvación y te damos gracias porque nos hace dignos de servirte en tu presencia. Te pedimos humildemente que el Espíritu Santo congregue en la unidad a cuantos participamos del cuerpo y de la sangre de Cristo. Acuérdate, Señor, de tu iglesia extendida por toda la tierra, y con el Papa León, con nuestro obispo José Miguel, y todos los pastores que cuidan de tu pueblo, llévala a su perfección por la caridad. Recuerda, Señor, a nuestros hermanos difuntos, especialmente acuérdate de María Cenelia Cardona Loaiza, a quien llamaste de este mundo a tu presencia hace 6 años. Concede que así como ha compartido un día la muerte de Jesucristo, comparta también con él la gloria de la resurrección. Acuérdate también de nuestros hermanos que durmieron con la esperanza de la resurrección, de todos los que han muerto en tu misericordia, admítelos a contemplar la luz de tu rostro. Ten misericordia de cada uno de nosotros y así con María, la Virgen Madre de Dios, su esposo San José, los apóstoles y cuantos vivieron en tu amistad a través de los tiempos, merezcamos por tu Hijo Jesucristo compartir la vida eterna y cantar tus alabanzas. Por Cristo, con Él y en Él, a ti Dios Padre Omnipotente, en la unidad del Espíritu Santo, todo honor y toda gloria por los siglos de los siglos. Fieles a la recomendación del Salvador, siguiendo su divina enseñanza, nos atrevemos todos a decir: Padre nuestro que estás en el cielo, santificado sea tu nombre, venga a nosotros tu reino, hágase tu voluntad en la tierra como en el cielo. Danos hoy nuestro pan de cada día, perdona nuestras ofensas, como también nosotros perdonamos a los que nos ofenden. No nos dejes caer en la tentación y líbranos del mal. Líbranos de todos los males, Señor, y concédenos la paz en nuestros días, para que, ayudados por tu misericordia, vivamos siempre libres de pecado, protegidos de toda perturbación, mientras esperamos la gloriosa venida de nuestro Salvador Jesucristo.
1: Tuyo es el reino, tuyo el poder y la gloria por siempre, Señor.
0: Señor Jesucristo, que dijiste a tus apóstoles: la paz les dejo, mi paz les doy, no tengas en cuenta nuestros pecados, sino la fe de tu iglesia, conforme a tu palabra concede la paz y la unidad. Tú que vives y reinas por los siglos de los siglos.
1: Amén.
0: La paz del Señor esté siempre con ustedes.
1: Y con tu espíritu. Como hijos de Dios, dense fraternalmente la paz.

0: Colmados de tan grandes bienes, concédenos, Señor, alcanzar los dones de la salvación y no cesar nunca en tu alabanza. Por Jesucristo nuestro Señor. Por nuestros hermanos difuntos, concédele, Señor, descanso eterno.
1: Que brille para ellos la luz perpetua.
0: Que descansen en paz.
1: Amén.
0: Señor, esté con ustedes.
1: Con tu espíritu.
0: La bendición de Dios Todopoderoso, Padre, Hijo y Espíritu Santo, descienda sobre ustedes y los acompañe siempre.
1: Amén. Pueden ir en paz.
0: Demos gracias a Dios. Una feliz y santa noche.
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Y por Antena de los Andes seguimos recordando canciones. Hemos comenzado ya desde las 8 de la noche y hasta las 4 en punto de la mañana. Vamos a estar ahí de manera especial, de manera atenta, esperando sus mensajes a través de nuestra línea de WhatsApp 318-766-6929. Mándenos su mensaje de texto, su mensaje de voz, y ahí vamos a estar seleccionando las canciones, seleccionando los éxitos, y uno a uno también los vamos a ir saludando a nuestros oyentes. Además, vamos a incluir todos los éxitos que usted también quiere recordar, una canción que usted tenga ahí en mente, que le haya llegado en este momento a su corazón, pues qué bueno que usted también la haga saber a través de los 1520 de Antena de los Andes. Contamos a esta hora con la participación de muchos, muchos oyentes que tienen esta jornada laboral de la noche, también a todos los amigos que están en casita, muchos ya descansando, otros tratando de encontrar el sueño, otros simplemente han encendido la radio para que les acompañe durante sus momentos de descanso, y nos encanta estar con todos ustedes en esta noche inolvidable, noche de éxitos, noche de los 1520 de Antena de los Andes. A esta hora ponemos a su servicio esta programación que está diseñada con los mejores éxitos del recuerdo, por supuesto, aquí en los 1520 AM de Antena de los Andes.

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2: Esta es la hora exacta. Son las 6:53.